Juan el Bautista envía a sus discípulos a preguntar si Jesús era el que había de venir o había que esperar otro. Jesús únicamente a esa pregunta le contesta diciéndole: díganle que los ciegos ven, que los sordos están escuchando, que los que eran leprosos ahora son limpiados, que los que estaban muertos están resucitando. Solo díganle eso, porque tú y yo hemos determinado creer en un Dios que está vivo. Dígale a la persona que tiene a su lado: mi Dios no está muerto. Dígale: mi Dios está vivo. Así que vamos a decirle esto con sus palmas. Ya, ya,

hay mayor gloria que la evidencia del poder de Dios. ¿Cuántos han visto la gloria de Dios en sus vidas? ¿Saben? Cuando la palabra dice, solo díganle que los ciegos ahora están empezando a ver, que los sordos ahora están escuchando. Yo no me quiero imaginar lo que pasaba por la mente de aquellos discípulos de Juan, pero me los imagino yendo a buscar a Juan el Bautista, llenos del poder de Dios. Y yo quiero creer que esta noche usted no va a salir igual de este lugar. Usted sale lleno del poder de Dios. Así que vamos a decirlo una vez más.

¿Saben? Quiero que lea conmigo lo que dice Salmos. Salmos capítulo 27. Y yo quiero que usted lo lea conmigo aquí en las pantallas. Y si usted no está en este lugar de forma presencial, está a través de nuestros canales digitales, léalo con nosotros. Y si está a través de la radio, solo escúchelo. A la cuenta de tres: 1, 2, 3. Cuando los malvados avanzan contra mí para devorar mis carnes, cuando mis enemigos y adversarios me atacan, son ellos los que tropiezan y caen. Aún cuando un ejército me asedie, no temerá mi corazón. Aún cuando una guerra estalle contra mí, yo mantendré la confianza. Una sola cosa le pido al Señor, y es lo único que persigo. Todos los días de mi vida, para contemplar la hermosura del Señor y recrearme en su templo. ¿Qué tal si levanta sus manos donde está? Confiamos en ti, Señor. Confiamos en tu poder. Confiamos en tu amor.

Juan 14, 27. Yo quiero que lean conmigo este pasaje. Les dejo un regalo, paz en la mente y en el corazón. Y la paz que yo doy es un regalo que el mundo no puede dar. Así que no se angustien ni tengan miedo. Dios hoy nos entrega un regalo. ¿Cuál es? Paz. El Espíritu Santo trae paz a tu mente, trae paz a tu corazón. Una paz que el mundo no da, sino que ¿quién la puede dar? Nuestro Señor Jesucristo. Pero también dice, así que no sé qué, no se angustien ni tengan miedo. Dígale al que tiene al lado, no te angusties ni tengas miedo. Dios está contigo. Y si Dios está contigo, tienes tu seguro o tienes el éxito garantizado. Si tú lo crees, dale un aplauso a Dios. Yo le invito a que pueda saludar a la persona que tiene al lado, felicitarlo por tomar la mejor decisión de estar aquí en Emprendedores del Reino. Un espacio cada miércoles creado para empresarios, emprendedores, profesionales, hombres y mujeres de negocios que creen que en Dios hay más. ¿Quiénes de los que están aquí creemos que en Dios hay más? Dios en ti colocó una idea, un talento, un proyecto, y Dios quiere que lo podamos seguir materializando. Gracias a los adoradores por bendecirnos y acompañarnos. Gracias a las personas que están conectadas en la virtualidad y lo que nos están escuchando. El arte de solucionar problemas. Este es el tema que vamos a estar desarrollando y hoy tenemos nuestra segunda sección. Todos los que estamos aquí en el día a día, ¿qué enfrentamos? Enfrentamos problemas. Y saben, el éxito no radica en que tú enfrentes el problema, sino en que tengas la capacidad y la sabiduría para solucionarlo. Estamos viendo la vida de un personaje en la Biblia que es el faraón. El faraón tuvo un sueño y en ese sueño dice la palabra que él tuvo un sueño que vio el futuro de Egipto. 7 años de abundancia que estaban representados por vacas gordas y por trigo, y 7 años de escasez que estaba representado por vacas flacas y un trigo que se devoraba a el trigo bueno. Algo que me impresiona y veíamos la semana pasada es que el faraón es una persona que pudo discernir. Y algo que aprendíamos dos principios la semana pasada. El primero, si se acuerdan, ¿quiénes vinieron la semana pasada? Levanten la mano. ¿Qué inquieta tu espíritu? Es el primero. Y veíamos de que hay cosas que nos inquietan. Dice la palabra que el faraón se levantó inquieto. Su alma se inquietó porque ese sueño le llamó la atención. Pero no solamente eso. Segundo principio es que él buscó consejo. Dice la palabra que él buscó consejeros, personas que lo direccionaran, que lo guiaran. Algo que me impresiona en la vida de Faraón es que este hombre era considerado un dios. Era un hombre que era considerado un todopoderoso, pero miren que él tuvo la humildad de reconocer que no sabía. Y muchas veces nosotros cometemos errores es porque no reconocemos que no sabemos. Y dígale por favor al que tiene al lado, usted no es ChatGPT. Dígale, usted no es ChatGPT. Que algunas veces creemos que somos ChatGPT, ¿no? Resulta que el no sé también es una respuesta. El no sé qué hacer también demuestra humildad. Y en el arte de solucionar problemas, yo quiero decirte lo siguiente, y es que una solución no transforma nada mientras permanezca solamente en una buena idea. Todos los que estamos aquí hemos tenido una idea para solucionar un problema, pero el tema no es tener la idea, el tema es poderla accionar.
Tú puedes ir a una persona, buscar consejo, la persona te da el consejo, la dirección, pero está en tu responsabilidad si lo ejecutas o no. Porque sabe algo, el liderazgo comienza cuando reconoces la respuesta. Tomas una decisión y construyes la estructura necesaria para ejecutarla. Recordemos, no solamente reconocer que la respuesta que viene es la correcta, sino que también puedas tomar una decisión. Y no solamente tomar la decisión, sino construir una estructura para que podamos ejecutarla. ¿Por qué unas personas logran salir de la crisis y otras no? Porque logran no solamente escuchar el consejo, sino llevarlo a la práctica. Hoy Dios quiere que tú no solamente te lleves un consejo, sino que también lleves a la práctica ese consejo para que puedas ver el resultado en tu vida, en tu familia y en tu empresa. Recordemos, en la sesión 1 hablamos de discernir. Discernir es la capacidad de poder interpretar que lo que está pasando es algo raro. Después, ¿qué hizo Faraón? Escuchó consejo de sabios, escuchó consejos de magos. Y yo le hago esta pregunta y es, ¿quién es su consejero? ¿Quién es la persona que usted va cuando tiene un problema y no sabe cómo solucionarlo? Muchas veces tomamos decisiones malas porque no buscamos el consejo oportuno. Y permítame darle un consejo a usted, es que busque consejo antes de tomar la decisión, no después. Que muchas veces a uno lo buscan cuando ya tomaron la decisión. Y dígame, ¿qué se puede hacer después de que usted firmó el contrato? ¿Qué se puede hacer después de que usted dio las arras? ¿Qué se puede hacer después de que usted ya compró la mercancía? Ya no se puede hacer nada. Hay que seguir adelante. ¿Usted metió la mano? Meta el cuerpo. No hay otra. ¿Cuál es entonces el principio? Buscar consejo antes de tomar la decisión. Y el último, diga conmigo, prepararse. El faraón, algo que me gustó es que no solo escuchó el consejo y dijo, gracias José. No, él se preparó. Y yo creo que viene una temporada para Colombia. Y yo creo que nos debemos preparar. Ahora estaba hablando con Salvador antes de pasar aquí y yo quiero preguntarle, ¿usted cómo ve la realidad de

para poder solucionar cualquier problema. La pregunta clave que tú te debes hacer es, ¿qué haces cuando Dios ya te mostró lo que debes hacer? Yo creo que todos los que estamos aquí en algún momento de nuestra vida hemos pasado por una crisis. ¿Quién de los que está aquí ha pasado por una crisis? Bien, vamos bien. ¿Quiénes en esa crisis han buscado un consejo? Levante la mano. Y ahora, con la mano en el corazón, ¿no? ¿Quién ha seguido el consejo? Mire que las manos bajan considerablemente. Porque el tema no está en escuchar o buscar el consejo. El tema está en que tú lo puedas aplicar. Y yo quiero decirte algo, yo no te vengo a juzgar. No es mi posición ni mi enfoque. Mi deseo es alertarte, porque Dios quiere que termines el año de una manera diferente. Y para eso tú debes no solamente escuchar el consejo, sino aplicarlo. Cada vez que tú busques consejo, debes entender algo, y es que se activa un principio: el que busca, encuentra. Entonces, cuando Dios habla y tú sientes paz de lo que te están hablando es lo correcto, acciónalo en el menor tiempo posible para que puedas ver el resultado. Miren lo que dice Génesis 41 del 36 a 46. No vamos a estar leyendo todos los pasajes por el tiempo, pero quiero contarles en detalle cuando José se presenta ante Faraón, no solamente le interpreta el sueño. Yo sé que ustedes ya conocen la historia, sino le da todo un plan estratégico y le dice qué debe hacer en el momento de la bonanza, pero también en el momento de la escasez. Y le da un plan a 14 años, un plan que no salió de los magos, de los hechiceros, salió de un hombre que estaba en la cárcel. Esto nos da un principio muy, muy poderoso, y es que muchas veces el consejo no va a salir de donde tú esperas, ni de la persona que tú crees, pero son instrumentos enviados por Dios para alertarte. José no solamente interpretó el sueño, sino también le presentó a Faraón una propuesta. Pero ¿saben qué es lo que me impresiona? Que Faraón reconoce la respuesta, identifica la gracia que hay en José y le entrega autoridad para que él pueda ejecutar esa propuesta que él mismo dio. La solución que José le dio le permitió al faraón tener una estructura, una administración y una acción. Recuerda esto: hay momentos en los que ya no necesitas otra palabra. Necesitas obedecer la última que recibiste. Hay gente que se acostumbra a estar pidiendo consejo. Busca al pastor William, le pide consejo. Después va al pastor Hamilton, le pide consejo. Y después viene a mí y pide consejo. ¿Cuántos consejos ya tiene? 3. Pero resulta que no ha hecho ninguno. Dígale al que tiene al lado, tranquilo, que no están hablando de usted. Listo, dígale por favor, dígale, tranquilo. Eso no pasa aquí. Eso pasa en Japón. ¿Qué quiero transmitir con esto? Recuerda, Dios te dice, ya no necesitas otra palabra. Necesitas obedecer la última palabra que recibiste. Y yo quiero que piensen en eso. ¿Cuál fue la última palabra que Dios le dio? ¿Cuál fue el último direccionamiento que Dios le dijo? Hágalo, hágalo así. No lo postergue más, porque Dios quiere que te gradúes. Dios quiere que te gradúes de esa condición en la cual puedes estar. 3 puntos que yo quiero estar trabajando con ustedes. Primer punto: Faraón supo reconocer la respuesta. En el arte de solucionar problemas, debemos entender este principio, y es que el verdadero líder reconoce una solución cuando la tiene adelante. Hay veces que usted tiene problema y escucha a otra persona y usted dice, esta respuesta es la que yo estaba buscando. Miren lo que dice este pasaje en Génesis 41:37. Yo quiero que por favor lea conmigo Génesis 41:37. Ahí está en la diapositiva. Dice, el asunto pareció bien a Faraón y a sus siervos. Faraón no solamente escuchó,

escuchó el consejo y dijo, me parece bien lo que usted me está diciendo. Y ojo, no solo le pareció bien a él, sino a quién más, a sus siervos, a su equipo de trabajo. Reconocer la respuesta que nos da una persona a la cual nosotros le vamos a buscar consejo requiere de madurez. Porque lo que Faraón nos enseña es que él no se dejó definir por su ego. Hay veces que uno es egocéntrico y uno quiere que la respuesta salga solo de uno y todo lo que digan los demás no vale. Todos están mal. Nadie está en lo correcto. Reconocemos o pensamos que solamente nosotros tenemos la verdad. Pero algo que me impresiona en la vida de Faraón es que él fue humilde. Porque él escuchó, reconoció que él no sabía, buscó consejo y no solamente escuchó, sino dijo, usted tiene razón. ¿Qué quiero transmitir con esto? Que él supo decir, esto que me está diciendo esta persona, este joven que estaba en la cárcel, este sirviente, tiene sentido. Y hoy Dios lo que te quiere recordar es eso. Dios ya te ha dicho lo que debes hacer. Por favor, hazlo. No lo postergues más. Ya has recibido mucho consejo. Ya has recibido mucha dirección. Por favor, acciona. Entonces, ¿qué nos puede enseñar este principio? Que la solución puede venir de otra persona. Que no siempre la solución usted la tiene, ni yo. Que una buena idea no deja de ser buena porque nació de otra persona, ¿no? Hay gente que está en su empresa que tiene mejores ideas que usted. ¿No ve que ellos operan todos los días? Hay veces que nosotros no escuchamos a nuestro equipo de trabajo. Y yo quiero decirte algo, escucha a tu equipo de trabajo porque él te puede dar una idea millonaria. Tu madurez se prueba cuando reconoces una respuesta. Algo que veo en la vida de Faraón que me impresiona es eso. Que él reconoció que José tenía la respuesta a su problema. Recuerda, la sabiduría de un líder también se ve en su capacidad de reconocer una respuesta que no nació de él. Hay soluciones que Dios no te va a revelar a ti, pero sí va a utilizar a otros para mostrarte qué debes hacer. Y tú debes ser sensible para escuchar y para obedecer. Segundo principio, Faraón reconoció la gracia que había en otros. No solamente reconoció que había una buena respuesta, reconoció también que en él había una gracia especial. Reconoció la persona. Miren algo curioso que vemos en el pasaje en Génesis 41:38. Miren algo impresionante. No solamente le pareció bien la respuesta, sino yo quiero que lean este pasaje conmigo. Dice, ¿acaso hallaremos a otro hombre como este en quien esté el Espíritu de Dios? Él no solamente está diciendo, la solución que me está dando me parece bien, sino está yendo a algo superior. Está diciendo, usted tiene un espíritu diferente. Es la primera vez en la Biblia que se menciona el Espíritu Santo. Un inconverso reconoció que en José estaba el Espíritu de Dios. ¿Sí me estoy dando a entender? Dios utiliza hasta un inconverso como Faraón para que podamos ver que él está en todo lugar. Faraón identificó algo y es que había una capacidad en José que provenía de Dios. Y yo quiero decirte algo, en ti mora el Espíritu Santo y en ti Dios colocó todas las capacidades para solucionar cualquier problema que hay en tu vida. Tú debes entender eso porque el Espíritu Santo mora en ti y en mí. Cuando yo tengo esa conciencia, yo entiendo que todo yo lo puedo en Cristo. ¿Qué es todo? Todo. Miren algo curioso que vemos en el pasaje de Génesis 41:39. Dice, pues,
que Dios te ha hecho saber todo esto y no hay entendido ni sabio como tú. Faraón no compitió con la gracia que estaba reconociendo en José. Él la reconoció y la aceptó. ¿Saben qué es lo grandioso de Faraón? Que a mí me parece que él sabía quién era él, pero también sabía quién era José. Usted debe entender algo. Si usted quiere que su empresa crezca, usted debe tener gente mejor que usted en su equipo. Si usted le está diciendo a su equipo todo lo que debe hacer, significa que usted no tiene equipo. Lo que tiene son colaboradores, gente que le ayuda ahí. Pero ¿saben verdad cuáles son los equipos de alto rendimiento? Cuando usted tiene una visión y usted le dice al equipo lo que quiere hacer y ellos le dicen el cómo. Ese es el verdadero equipo. Te coloco un ejemplo. El pastor Satirio me dijo: venga, emprendedores, vamos a hacer esto. Él me dijo el qué. Él me colocó unas metas. Y yo quiero compartir con ustedes una meta. Él me dijo: en este auditorio caben 300 personas. Vamos por 300 personas. Diga conmigo, meta. Él nos colocó una visión. Vamos en promedio en unas 110, 120. Ese es el promedio en el que vamos. Pero yo creo que vamos a llegar a las 300. Y no lo podemos hacer solo. Necesitamos de su ayuda. ¿Quiénes han sido bendecidos en el culto de emprendedores? Levante la mano. Entonces, ¿qué le invito? Sea un portador de bendición. Invite a una persona, algún amigo. Yo he visto personas acá que han invitado personas. Y sea usted un portador de bendición. Y juntos podemos llegar a la meta. Pero ¿qué le quiero transmitir con lo que le estoy contando? El pastor Satirio me dijo qué quería, pero no me dijo el cómo. Él solo me dijo la visión. Esta es la visión. El cómo, hágale. Y uno va con propuestas y él nos direcciona. Sí, vamos por acá, ta, pero ¿qué quiero transmitir? Que si tú necesitas pasar a decirle a tu equipo el qué y dejar que te digan el cómo. Y eso yo lo estoy aprendiendo en este momento también en muchas áreas, porque yo soy controlador. A mí me gustan las cosas de una manera y yo tiendo a imponer mi forma y puedo castrar la capacidad de la persona que está conmigo. Entonces, si usted contrata a alguien para decirle todo como usted quiere que lo haga, lo va a castrar. Al contrario, dele un marco de acción, muestre un objetivo y dígale: muéstreme cómo hacerlo. Miren algo curioso, Faraón solo le dijo el sueño, pero José le dio toda la estrategia. Faraón le mostró el problema, pero José le dio toda la solución. Porque eso es lo que quiere Dios con nosotros. El líder del reino aprende a reconocer la gracia de Dios en otras personas. Faraón entendió que en José había una capacidad superior. Entendió que no todo debía pasar por él. Y honró la respuesta que Dios había dado a otro. Y recuerda, hay personas que pueden resolver mejor ciertas áreas en tu empresa. Dios te dio la visión, sí. Pero te va a rodear de personas que te ayuden a materializar esa visión. Pero debes dejarlos fluir. Dígale al que tiene al lado, déjelo fluir, porque algunas veces uno los controla mucho. No compita con la gracia que Dios puso en otro. Cada uno de ustedes Dios colocó una gracia, un don, un talento. Algunos son buenos para producir, otros para administrar, otros para vender. Lo importante es que usted sepa en qué es bueno, y en lo que no es bueno, busque ayuda. Normalmente, ¿qué me he dado cuenta en el caminar? ¿Quiénes están casados aquí? Levante la mano. Normalmente, en los matrimonios hay dos tipos de animales. ¿Listo? El primer animal es un león. ¿Cómo se llama? León. ¿Dónde están los leones? No, Dios mío, Jesucristo. Le voy a decir cómo es el león. ¿Listo? El león. Son personas, no es hombre ni mujer. ¿Dónde están las leonas? No, Dios mío. Voy a explicar cómo es y ustedes me dicen cuál animal son. ¿Listo? Porque todos somos alguno de esos dos animales.
El león se caracteriza por ser una persona fuerte, ser una persona arriesgada, ser una persona que ve oportunidades, que no le tiene miedo al riesgo. Es bueno para emprender, tiene la fuerza, pero es malo para administrar. Normalmente es bueno para las ventas, bueno para buscar negocios. Eso es un cazador de oportunidades. ¿Dónde están los leones? Jesucristo. Hagan así. ¡Ah! Listo. Eso, miren. Eso. O serán gaticos. No, mentira, son leones. Pero ahora miremos el segundo animal. ¿Listo? El castor. El castor es metódico, es estructurado. No es que sea temeroso, sino que es analítico. Mientras el león le dice, vamos, él dice, espéreme, vamos a hacer cuentas. Vamos a calcular, ¿cuánto hay que invertir? ¿Cuánto se debe vender? ¿Cuánto hay que ganar? Es más administrativo. ¿Listo? ¿En dónde están los castores? Levante la mano. ¿Listo? ¿Qué quiero transmitir? Normalmente en las parejas siempre hay un león y el otro es un castor. Dígale al que tiene al lado, ¿usted qué animal es? ¿Listo? Te explico por qué. El nivel de tu prosperidad va a estar determinado por la capacidad que tengas de trabajar con tu esposo y esposa. Te lo repito. El nivel de tu capacidad, el nivel de tus resultados va a estar determinado por tu capacidad que tengas de trabajar con tu esposo y esposa. Pau, yo le enseñé a Paola a administrar el dinero, pero en esta, ¿no conocen a mi esposa? Mire, presento a mi esposa, levántate, amor, para que, porque puede ser que no la conozcan, la mujer más hermosa que hay en este lugar, con el respeto de todas las mujeres, ¿no? ¿Listo? Pau, cuando nos conocimos, ella no sabía cómo administrar el dinero. Me acuerdo un día que estábamos sentados y me dijo, ay, me llegó el sueldo. Agarró un papelito y dijo, gasolina, mantenimiento, ta, colocó unos números, sumó, colocó cuánto le ingresó y dijo, ay, me quedaron 200,000, me los voy a gastar. Yo cuando miro eso, yo le digo, tú no manejas presupuesto. Y ella, ¿qué es eso? Y empecé a entrenarla, listo, financieramente. ¿Sabe? Con Pau nosotros nunca hemos peleado por dinero, porque hemos sabido trabajar en equipo en eso. El nivel de tu prosperidad va a estar determinado porque aprendas a trabajar en equipo con tu pareja. Entiende que en la relación hay un león y hay un castor. Si tiene a su león al lado, dígale, te amo, leoncito. Listo. Pero también si tiene al castor al lado, dígale, te amo, mi castorcito. ¿Listo? Porque sabe que es lo grande, reconocer la habilidad que está en el otro. Hace poco me pasó, ¿saben? Yo enseño finanzas, asesoro a personas, pero yo estaba desordenado con mis finanzas. No les vengo a decir que soy perfecto. No, yo también fallo. Me acaba de pasar. Y Pau el domingo, como buena esposa, buscó el momento perfecto para hablarme. Y en 15 minutos me ministró. Y me dijo algo que tenía razón. Me dijo, Eleazar, si tú sigues así, tú sabes a dónde vamos a terminar. No es sabio. Usted mismo enseña a administrar la bendición. Yo tenía dos formas de responder a eso. Pelear o escuchar. ¿Sabe yo qué he aprendido? Que hay un poder en el acuerdo. Quienes quieren prosperar de manera ilimitada, debe trabajar en acuerdo con su esposa. ¿Ya? Y yo sé que eso es difícil. No se lo voy a negar, eso es un reto grande. Pero yo creo que no hay reto que tú no puedas vencer. Y yo quiero que entiendas algo. Tu pareja no es tu enemigo, es tu socio, es tu aliado. Es la ayuda idónea que Dios colocó para ayudarte. Es ese Jetro que Dios colocó para alertarte.
es esa voz que algunas veces nos dice, no es por ahí. Uno se mete igual, pero ¿qué es lo sabio? Escuchar el qué, el consejo. Y el primer consejo normalmente va a venir de la persona que más cerca está de nosotros. Y esa persona es nuestra esposo o nuestra esposa. Si tú lo tienes al lado, por favor, dale un beso. ¿Listo? Dígale, te amo. ¿Listo? Pero dígale, no, Dios mío. Es que... Deje de pelear con él. Deje de pelear con él. Mire, usted no gana nada peleando con él. Igual se tiene que dormir con él. Entonces, ¿es mejor que? Entienda esto. El diablo quiere que... El diablo no te va a matar, pero sí te va a distraer. Escúchame bien. El diablo no te va a matar. Porque él sabe que si mueres, él pierde. Porque ¿para dónde van los que creen en Jesucristo? Diga conmigo, para el cielo. Entonces él no los mata. Él los distrae, que es diferente, y los coloca a pelear, y los coloca a irse para los lados. ¿Ustedes no ven los drogadictos? 10, 15, 20 años en la calle, usted dice, pero ese man no muere, le ha pasado de todo. Es que el negocio socio no está en matarlo, está en distraerlo. No permitas que las circunstancias de la vida te distraigan. No permita que eso te aleje de la persona. Mire, el diablo es experto en distorsionar la forma como nos relacionamos con nuestro esposo, con nuestra esposa, y lo vemos como un enemigo. Y cuando usted ya empieza a verlo como un enemigo, como un estorbo, debe tener cuidado, porque ahí usted está escuchando es al diablo, no está escuchando a Dios. Porque la palabra dice que la mujer es ¿qué? Ayuda idónea. Y yo quiero decirte, mire, hay áreas en tu vida que no vas a poder avanzar si no estás en acuerdo con tu familia. Así busques el mejor consejero, así no va a pasar nada, porque la palabra lo dice, dice, una casa dividida no prospera. Está escrito, y si está escrito, así es. Recuerda esto: Dios no solamente te dará ideas, también enviará personas que serán parte de la respuesta. Miren algo curioso: es que en el momento de la incertidumbre de Faraón, Dios levantó a un José, una persona que no estaba en el radar de Faraón, pero que sí estaba en el radar de Dios. Punto número 3. Faraón le dio autoridad a la persona correcta. La solución necesita autoridad para ejecutarse. Miren lo que dice Génesis 41:40. Miren este pasaje. Dice, tú estarás sobre mi casa y por tu palabra se gobernará todo mi pueblo. Yo soy Faraón y sin ti ninguno alzará su pie en toda la tierra de Egipto. ¿Qué transfirió sobre Faraón José? Perdón, José. ¿Qué transfirió sí, Faraón sobre José? Diga conmigo, autoridad. Porque no es solamente dijo qué bonita la idea. No, le dijo, usted es el hombre, usted tiene las capacidades, tome. Le doy la autoridad para que lo pueda desarrollar. Recuerda, responsabilidad sin autoridad produce frustración. Responsabilidad sin autoridad produce frustración. ¿Qué nos enseña la vida de Faraón? No solamente le dijo encárgate, le entregó autoridad, espacio y legitimidad. O sea, le transfirió a él la capacidad de ejecutar esa orden. Pero ojo, Faraón mantuvo el gobierno. Él seguía siendo faraón, pero le soltó el control operativo a José. A nivel empresarial, ¿qué podemos ver?
Delegar no es solo repartir tareas. La persona correcta necesita margen para actuar. Si tú tienes personas, también debes darle un margen para que ellos actúen. Porque si no les das un margen para que actúen, pues los va a frustrar. Recuerda, delegar bien acelera la solución. Delegar bien acelera la solución. Recuerda, tres principios para delegar con sabiduría. El primero, responsabilidad. ¿Qué debe hacer la persona? ¿Cuál es el cargo? ¿Cuáles son las funciones? ¿Cuáles son las responsabilidades que debe tener? Segundo, autoridad. ¿Qué puede decidir y ejecutar? Eso se llama marco de acción. ¿Hasta dónde la persona puede tomar decisiones? Y tercero, seguimiento. Usted debe delegar sin dejar de acompañar y de supervisar. Si ustedes miran en este pasaje, Faraón le entrega autoridad, pero le dice, no se le olvide quién es el jefe. Yo soy el faraón. Muchas veces fallamos porque delegamos sobre personas autoridad, pero no les hacemos un correcto seguimiento. Recuerda, delegar no es abandonar, es entregar responsabilidad con autoridad y seguimiento. Debemos hacer un correcto seguimiento a las personas. Lo que comenzó dependiendo de ti no necesariamente debe continuar dependiendo de ti. Si todo lo que haces en tu empresa, en tu familia, diga que estamos con las mentorías grupales empresariales, hablábamos de temas tan sencillos como temas del hogar y veíamos que hay muchas cosas que dependen de uno, pero que tú puedes delegar sobre otros. El delegar no está mal. Te va a permitir liberar tiempo y enfocarte en aquellas cosas que requieren de tu atención y tu energía. Punto número 4. Faraón convirtió la idea en estructura. Una buena solución necesita de un sistema. Miren lo que dice en el pasaje Génesis 41 del 34 al 36. Miren, en este pasaje parafraseo un poco lo que dice la palabra. Dice, haga esto Faraón y ponga gobernadores y junte toda la provisión y sea guardado el alimento. ¿Qué quiero transmitirte con esto? De que toda idea debe tener un sistema. ¿Qué vemos en la vida de Faraón? La estrategia que Dios te dé necesita de responsables. Había que definir procesos y la administración debía sostener la visión. Recuerda algo, diga conmigo, visión. Visión es lo que Dios le dio a usted, una idea, un proyecto. Pero ahora diga por favor estructura. La estructura es lo que le va a ayudar a sostener la visión. Algo tan sencillo, y coloco este ejemplo en el culto. Si ustedes ven, hay diferentes equipos de personas. Cada uno es importante en la visión. Cada uno hace parte de la estructura. Tenemos los diáconos, tenemos las personas de protocolo, tenemos las personas en el altar, pastores, músicos. Hay más de 25 personas para operar un culto. ¿Por qué? Porque la visión requiere estructura. No todo puede depender de ti todo el tiempo. Tú estás iniciando, es importante que lo hagas. Es importante que vivas el proceso porque vas a conocer. Tú no puedes delegar y controlar algo que no conoces, que no has hecho. Pero debes entender cuándo es momento de también soltar a otras personas. Si todo depende de ti, aún no hay una estructura. Recuérdalo bien. Si todo depende de ti, aún no hay una estructura. Una idea sin sistema se agota. Hay personas que Dios les ha dado un buen producto, un buen servicio, un buen don, pero como usted lo hace todo, se quema, se cansa, usted no descansa.
Entonces llega un momento que esa bendición se vuelve una carga para usted. Porque recuerda esto, una mente cansada no piensa. Una mente cansada no piensa. Por eso es importante crear equipos. Toda solución necesita responder. ¿A qué se debe hacer? ¿Quién lo debe hacer? ¿Cuándo se debe hacer? ¿Cómo se debe hacer? ¿Y con qué recursos se va a hacer? ¿Sabes? Dios quiere que fortalezcas tu estructura. Porque viene una nueva temporada para Cúcuta. Pero tú debes estar preparado. Por favor, dígale a la persona que tiene al lado, prepárese. Eleazar, es que yo lo hago todo. Está bien por un tiempo, pero empiece a crear equipos. Eleazar, no tengo para pagarle a alguien un sueldo. Páguele por horas, páguele por bloques de tiempo, medios turnos, pero empiece a formar personas que le ayuden. Usted puede tener una persona en días puntuales, en horarios puntuales, que le ayuden a usted a aligerar la carga. Porque usted no está trabajando todo el día como una máquina, ¿no? Usted tiene, puede ser que, el otro día fui a un local acá, fuimos con el pastor Hamilton, el de las verduras, me recuerda el nombre de Los Andes, un puesto de verduras y frutas. Y cuando hablábamos con el empresario, le decía, ¿cuándo es lo fuerte? Eleazar, lo fuerte es temprano en la mañana, de 6 a 9, eso es lo fuerte. Y después regresa de 11 a 12. Entonces, con una persona que esté en un horario de 6 a 12, ya tiene un equipo. ¿Sí me estoy dando a entender? Puedes tenerlo por días, puedes tenerlo medios turnos. Pero no piense, yo sé la mente, no va a pagar. No necesariamente, hay contratos, ¿dónde están los abogados acá? ¿Hay abogados? No, yo los quiero vender acá en el culto y no están. Bueno, listo. Hay contratos por obra labor. Usted paga por días y ya. Así nosotros trabajamos en puerto con los extras. ¿Quiénes son los extras? Personas que van por días puntuales y se le paga su turno con todas sus prestaciones de ley. Pero tenemos equipo. Dígale al que tiene al lado, vamos a fortalecer nuestro equipo. Recuerda, si todo depende de ti, todavía no construiste una empresa. Construiste un empleo extremadamente exigente. Recuerda, si todo depende de ti, todavía no construiste una empresa. Construiste un empleo extremadamente ¿qué? Exigente. ¿Sabe qué pasa cuando usted no crea equipos? Que usted se va a cansar. Y le voy a decir lo que va a pasar porque es lo que he visto que pasa repetidamente en las personas. Les explico. Usted está quebrado. Dios le da una idea. Usted empieza a prosperar. Y usted empieza a avanzar. No construye equipos. Y la bendición es más grande de lo que usted puede. Entonces usted le da de lunes a domingo. No descansa. Y llega a la casa a seguir trabajando. Lavar, planchar, hacer aseo y dele. Y así lo hace un mes, 6 meses, 1 año, 5 años, 10 años. ¿Sabe qué va a pasar? Le voy a decir lo que va a pasar, que es lo que he visto que pasa repetitivamente. Usted se cansa. Y cuando usted se cansa, usted empieza a hacer algo sin querer. Se empieza a quejar. Y se empieza a quejar del trabajo. Antes se quejaba porque había poco trabajo. Y ahora se queja porque trabaja todo el día. Pero ¿sabe qué es lo que pasa? Que en el mundo espiritual, cuando usted se empieza a quejar, el diablo dice, empezó a maldecir, siga maldiciendo. No, este trabajo está, siga maldiciendo. Y empieza esa bendición por uno mismo a convertirse en una ¿qué?
en una maldición. Esto no da, siga diciéndolo. ¿Qué no da? Esto no sirve. Esto no sé qué, siga maldiciendo. Porque maldecir no solamente es decir groserías. Usted maldice cuando se queja. Ahorita que estoy hablando acá, el espíritu me recuerda, viene una ola de calor. ¿Y nosotros qué estamos diciendo? Empezamos a maldecir. Oramos bien, pero hablamos mal. Y yo me meto ahí. ¿No? Debemos orar bien y hablar bien. ¡Qué calor! ¡Qué bendición! ¿Listo? Porque voy a comprar un aire. ¿Listo? Sí, claro. ¿No tiene aire en la casa? Cómprelo. ¿Quién vende acá aires, por favor? ¿Nadie? Bendito el Padre. Mire, acá está. ¿Listo? Acá estoy que me vendo. ¿Listo? Entonces, para que no digan, no, Eliazar, que usted no me ayuda a vender. No, mira, acá, ¿qué necesita? ¿Necesita ventiladores? También, ¿qué? ¿A crédito? ¿Tenemos? Eso, listo. ¿Qué quiero transmitir? Deja de maldecir. Maldecir es quejarse. La situación está dura. Ay, que no sé qué, que mire. Si el dólar sube, el dólar subió. Si el dólar baja, no, que subió. Que vienen pocos clientes, no vienen. Pero mi hermano, le están llegando clientes. No, pero es que no es como antes. No maldiga. Agradezca. Vamos a agradecer, ¿les parece? Vamos a agradecer. El otro día atendía a una empresaria y ella me decía, uy, Eliazar, yo antes, cuando me llegaba un contrato de 80 mil pesos, yo decía, no, eso no es nada, porque yo quería contratos de 2, 3, 4 millones, 5, 10. Dijo, y cuando llegó el proceso, ahora cuando me llega ese contrato de 30 mil, de una instalación, de esto, yo le doy gracias a quién. Gracias a Dios. Vamos a agradecer. La bendición no te puede desenfocar. La bendición no te puede quemar. Debemos es aprender a construir ¿qué? Equipos. Construyamos equipos. Eliazar, no le puedo pagar por horas, pero haga algo. Listo, así sea su hijo. Listo, pero hagamos algo. Dios quiere que te prepares para esta nueva temporada. Punto número 5, y con este termino. Faraón tomó una decisión a tiempo. ¿Faraón qué? Tomó una decisión a tiempo. La obediencia, escúcheme bien porque esto es poderoso. La obediencia también tiene su momento. Hay personas que buscan consejo y no obedecen en el momento que es. Y si usted no obedece en el momento que es, puede pasar la oportunidad. Génesis 41:41 dice, he aquí yo te he puesto sobre toda la tierra de Egipto. O sea, el faraón no solo le pareció bien, escuchó, lo empoderó, sino le dijo, empiece cuando, empiece ya. En la medida en la que tú acciones la palabra, en la medida en la que tú obedezcas la dirección que Dios te dio, vas a ver el resultado. Ya. Si ustedes me preguntan a mí, Eliazar, ¿cuál es la diferencia entre una persona que ve el milagro y no? Obediencia rápida. Hagamos así, por favor, diga, obediencia rápida. ¿Obediencia qué? Rápida. ¿Listo? Porque el tiempo pasa. Faraón tomó la decisión cuando todavía había tiempo. Hay momentos que usted tiene un contrato, se vence, un arrendamiento. O sea, hay tiempos, hay fechas de caducidad para las decisiones. No las postergue. Entendió que la palabra exigía una acción inmediata. No dejó la obediencia para después. Él obedeció en el momento oportuno. ¿Esto qué nos enseña? Que hay momentos para analizar, pero también hay momentos para decidir. Que hay soluciones que tienen una ventana de oportunidad. ¿Qué es una ventana de oportunidad? Que es un momento. Es un momento. Que está ahí. Usted decide o se baja la oportunidad.
Y Dios quiere hoy activar ventanas de oportunidad a favor de tu vida, para que puedas entrar con seguridad, tomar decisiones oportunas y poder ver el resultado. La valentía de tomar la decisión también hace parte del liderazgo. Recuerda, no solamente es tomar la decisión, es gerenciar la decisión. ¿Qué es tomar la decisión? Es decir, voy a hacerlo. ¿Quiénes de los que están aquí, levante la mano, ayúdeme? ¿Quiénes de los que están aquí al inicio de año dijeron, este es mi año, voy a hacer dieta, voy a hacer ejercicio? Levante la mano. Yo creo que todos. A algunos no se le ve, listo, a otros sí. Pero aquí yo quiero ir, que después pasan los meses o las semanas y usted no fue a gimnasio y usted no hizo dieta. ¿Por qué pasa eso? Porque usted tomó una decisión, pero no gerenció la decisión. ¿Qué es gerenciar la decisión? Es perseverar en esa decisión que usted tomó. Dios quiere que pases de tomar decisiones a gerenciar tus decisiones. Vamos a gerenciar decisiones. Dígale al que tiene al lado, vamos a gerenciar decisiones. Vamos a gerenciar. Vamos a gerenciar la decisión. Si dijimos que es por acá y que vamos a hacer esto, haz, llueve, truene o relampaguees por aquí. En eso sí sea terco. Sea terco. Dios me dijo, es por aquí, tírese. Si Dios le dijo, Él lo respalda. Ya. En eso sí sea terco. En lo otro no. ¿Listo? Pero en eso sí. Yo le invito a colocarse en pie.

Dios, ¿qué quiere? Que el problema que tú estés viviendo, entiendas algo, hay una solución. El problema no es el problema, lo dijo un filósofo. Pecadores, ¿no? Molestando. El problema no es el problema. ¿Qué quiero transmitir? Puede ser que tú llegaste hoy y tienes un problema que veías grande. No le veías salida. Pero hoy Dios te quiere dar la herramienta para que puedas entender de que en Él hay una respuesta. ¿Qué debemos hacer? Escúchame bien. Debemos llevar los problemas a Dios. Y yo no quiero que salgas cargando ese problema. Yo quiero que oremos por ese problema. ¿Les parece? Pero creyendo que así como Dios colocó personas a Faraón para poder dar el problema, Dios colocará a tu lado personas que te van a ayudar. Pero también te dará la sabiduría para poder ejecutar. Recuerda, yo quiero que repita por favor conmigo lo que dice ahí. No quiero, ayúdame, esas son como las tres últimas diapositivas. Ayúdenme por favor, repitan por favor conmigo lo que está ahí. No quiero solamente recibir dirección, quiero caminar en obediencia y convertir la revelación en acción. La otra diapositiva, Señor, danos valentía para obedecer, reconocer, danos discernimiento para identificar la qué, la respuesta, enséñanos a honrar la gracia que pusiste en otros y danos la valentía para convertir dirección en acción. Recuerda, la revelación te muestra qué hacer, pero la obediencia convierte esa revelación en realidad. Padre, oro por cada uno de mis hermanos que hoy está aquí. Oro por sus vidas. Padre, oro por los desafíos que pueden estar pasando a nivel personal, a nivel de salud, a nivel familiar, empresarial. Porque muchas veces llegan circunstancias a nuestra vida que nos toma cansados, que nos toma agotados. Y vemos el problema que no lo podemos solucionar. Pero hoy, en tu palabra encontramos respuesta. Encontramos que el problema no nos debe gobernar, sino que nosotros debemos gestionar el problema. Y así como le diste la capacidad, no solamente a José, sino también a Faraón. Normalmente cuando vemos a Faraón, vemos a un hombre despiadado, lo vemos como algo negativo, pero tú me has mostrado a un Faraón sabio, un Faraón que pudo reconocer la capacidad que había en otros, que él pudo ver las oportunidades, que Dios había mandado personas para poder direccionarlo. Y hoy el Espíritu Santo quiere direccionar tu vida. No tomes decisiones permanentes con emociones temporales. Permite que el Espíritu Santo tome el control de tu mente, tome el control de tu corazón y que te dé paz. La paz que sobrepasa todo entendimiento. Si tú estás cansado físicamente, emocionalmente, mentalmente, hoy en el nombre de Jesucristo de Nazaret, recibe fuerzas ahora. Todo el que vino cansado, todo el que vino sin fuerzas, por el poder del Espíritu Santo, recibe fuerzas. Hoy no saldrás de la misma condición en la que llegas. Sales fortalecido porque el Espíritu Santo que habita en ti renueva tus fuerzas. Padre, creemos que tú estás con nosotros. Ayúdanos a caminar en el Espíritu para que podamos ver el resultado. ¿Sabes? Yo quiero que me miren. La palabra dice que el diablo vino como león rugiente, ¿a qué? Buscando a quién devorar. ¿Qué come un león? Ayúdeme, ¿qué come un león? Diga conmigo, carne. Cuando Daniel estuvo en el foso de los leones, ¿qué pasó con Daniel?
¿Qué pasó? ¿No lo vieron como carne? La pregunta es ¿por qué? ¿Sabe por qué? Te voy a dar el principio, que lo aprendí este domingo en mi iglesia. Porque cuando tú vives en el Espíritu, no hueles a carne. Cuando tú vives en el Espíritu, no hueles a carne. Entonces el león no te puede, ¿qué? No te puede tocar, no te puede tocar, porque es que no hueles a qué. Cuando tú vives en la carne, por eso es que los problemas te atacan. Porque eres vulnerable, porque vives en la qué, en la carne. Pero cuando vives en el Espíritu, cuando te congregas, cuando vienes a la iglesia, cuando escuchas palabra, cuando tienes tu devocional, ¿qué pasa en tu espíritu? Se fortalece. Los dos van a tener dificultad, pero en uno vas a ser invisible ante el enemigo. ¿Saben por qué Daniel no lo pudo el león comer? Porque él no vivía en la carne, él vivía en el qué. Y yo creo que le estoy hablando a hombres y mujeres que van a vivir en el espíritu. Padre, oro por cada uno de mis hermanos, para que en esta nueva etapa sea tu Espíritu Santo tocando sus mentes, sus corazones, despertando en ellos y en mí el hambre por buscar tu palabra, el hambre por buscar tu presencia, el hambre por congregarnos, el hambre por ser llenos de ti. Porque mientras más somos llenos de ti, más viviremos en el Espíritu. Más nuestra mente no será una mente humana, carnal, sino será una mente espiritual. Tendremos emociones gobernadas por el Espíritu, y por ende no veremos las circunstancias como la ve el mundo, sino como lo dice tu palabra. Hoy empiezas una nueva temporada donde dejarás de caminar en la carne y empezarás a vivir en el Espíritu, y verás milagros a favor de tu vida. Escúchame bien, en la medida de que tú crezcas tu nivel espiritual, vas a poder llevar a un nuevo nivel tu vida y tu empresa. Si tú lo crees, dale un aplauso a Dios.

¿Cuántos están agradecidos con el Señor? Nuevamente, ¿cuántos están agradecidos con el Señor? Amén. Él ha sido tan bueno, ¿no? Él ha sido tan maravilloso, tan fiel para nuestras vidas, que yo creo que palabras faltarían, ¿no? Y sabe, quiero que por un momento me acompañe la palabra, por favor, tome asiento y permítanos ministrar al Señor con nuestra generosidad antes de finalizar con nuestra reunión de emprendedores del reino. Y la palabra de Dios dice en la segunda carta a los Corintios, en el capítulo número 9, verso 10, dice la palabra: el que da semilla al que siembra. ¿Cómo dice la palabra? Y el que da semilla al que siembra y pan al que come, ¿qué hace? Proveerá, y fuera de eso multiplicará nuestra sementera y aumentará los frutos de nuestra justicia, para que enriquecidos en todo podamos dar con libertad, lo cual produce por medio de nosotros acción de gracias. ¿A quién? A Dios. Ahí yo veo cuatro cosas importantísimas. La primera, Dios es fiel. ¿Qué es lo que es Dios? Dios es fiel. Lo segundo que veo es que Dios es proveedor. Mire, si hay alguien proveedor, es Dios para nuestras vidas. Pero también que Dios es multiplicador. Todo lo que Dios toca cambia, se multiplica. Pero también veo que nosotros debemos responder a Él con generosidad. ¿Con qué debemos responder? Con generosidad. Por eso la palabra de Dios dice: Él proveerá, Él multiplicará, Él es el que da la semilla, Él es fiel, por supuesto. Y nosotros debemos dar con toda libertad. ¿A quién? Al Señor. Con gratitud en nuestro corazón. Y ese mismo texto, ese mismo capítulo, en el verso 7, nos dice: cada uno dé como propuso en su corazón. No den las cosas con tristeza, ni tampoco la den porque necesitan algo, porque Dios ama a las personas que dan con alegría. ¿Qué hace Dios? Dios ama a las personas que dan con alegría. Y hoy es una linda oportunidad para dar a Dios con alegría, reconociendo que Él es fiel, que Él es proveedor y que Él es multiplicador en nuestras vidas, ¿no? Y que nosotros, por supuesto, respondemos con generosidad. Permítame orar, por favor, antes de que los hermanos puedan pasar. Permítame orar. Y usted levante allí, por favor, lo que usted ha traído para Dios en su mano derecha o en su mano izquierda, por favor, levántelo. Señor y Padre Celestial, en esta hora de la noche queremos expresar a ti nuestra gratitud, Dios. Gracias porque has sido fiel, Dios, con nuestras vidas. Aun como tu palabra lo dice, tu palabra dice que aunque nosotros fuéramos infieles, tú permaneces fiel para con nosotros, Dios. Y hoy reconocemos que tú has sido fiel, Dios. No nos has pagado conforme a nuestras obras, no nos has pagado conforme a nuestra inconstancia, nuestra desobediencia, Dios, sino lo que tú has dicho, lo que tú has propuesto, lo que tú quieres de nosotros, Dios. Ciertamente tú lo cumplirás porque eres fiel, Dios. Pero también, Dios, queremos agradecerte porque tú eres nuestro proveedor. No dependemos de un sistema, no dependemos de un hombre, de una mujer, no dependemos del mundo, Dios. Dependemos del dador de la vida, y ese eres tú. Tú eres nuestro proveedor, Dios. Y tú das, Señor, de manera abundante a favor nuestro. Tú no das
poco, Dios, tú das mucho. El Dios que tú y yo conocemos no es Dios de migajas, no es Dios de rogar, es Dios que da de manera abundante nuestras vidas. Por eso Dios te da aún más de lo que necesitas en tu vida, para tu empresa, para tu negocio, para tu profesión. Pero también Dios es Dios multiplicador. Él tiene el poder de hacer que todo se multiplique de manera inesperada, de manera sobrenatural, porque así es la manera como Él opera. Así es Dios para con nosotros. Y hoy, Dios, respondemos a ti, amado Dios, con amor, con generosidad, Dios. ¿Hay alguien que ama a Dios en esta hora de la noche? Y le diga: Dios, aquí estoy, hoy levanto lo que he traído para ti, Dios, creyendo que tú eres fiel, que tú eres proveedor y que tú eres nuestro sustentador, Dios, en nuestras vidas. Y en este momento nos disponemos a dar, en el nombre de Jesús, Señor nuestro, amén y amén. Y adoramos al Señor, por favor.

es todo para nosotros, Dios. Y antes de salir de este auditorio, Dios, salimos creyendo que tú eres el todo, Dios, para nosotros. Llévanos en paz y en bendición a nuestros hogares. Y permítenos, Señor, ir de gloria en gloria, de poder en poder y de triunfo en triunfo. ¿Cuántos dicen amén? Antes de que usted salga, quiero recordarle algo muy importante que nuestra iglesia ha diseñado para todas las mujeres determinantes. Y es nuestro Congreso Internacional de Mujeres Determinantes, por supuesto, donde se busca ser mejor en todo. Recordar que tiene un valor contribución de 60 mil pesos. Y por supuesto iniciamos el día martes a las 7 de la noche con una noche extraordinaria en la presencia de ¿quién? De Dios. También quiero recordarle nuestra comunidad de emprendedores del reino. Allí se hace llegar toda la información, contenido de valor, para que usted pueda tenerlo a la mano. Recordar que estamos caminando en lo que es la temática de este mes de septiembre, y es el arte de solucionar problemas. ¿Para cuántos la palabra ha sido una bendición? Creo que para todos, ¿no? Y también quiero que usted pueda salir de este lugar viendo unas imágenes e inspirándose para que en su negocio, en su empresa, en su emprendimiento,

0: próspera. Y hay todo un equipo que lo sostiene, desde pequeños negocios a medianos. Y todo eso es lo que usted puede recibir si dispone su corazón. Así que estamos atentos para servirse. Usted puede acercarse al pastor William, a mi persona, a la pastora Génesis, mi esposa, que está aquí en la parte de abajo, y con mucho gusto le atenderemos. Por favor, abrace a alguien y despídase con todo el amor. Dígale: me alegra haberte tenido aquí. Ven paz y en bendición a tu casa. Un abrazo a todos. Dios los bendiga grandemente.
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0: Son las 9 en punto.
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0: Son las 9:30.
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De la Iglesia Centro Cristiano Misión Global, y quiero saludarte y bendecirte en el nombre de nuestro Señor Jesucristo y en nombre de nuestro pastor misionero José Satirio dos Santos. Quiero invitarte, si tienes la oportunidad a esta hora del día, que abras tu Biblia conmigo y juntos podamos escudriñar la palabra del Señor y ser edificados a través de ella. Si no te es posible, pues te pido que estés atento a la palabra y pueda esta palabra traer grande bendición a tu vida y a tu corazón. Si observamos en el libro del profeta Jeremías, capítulo 15, verso 15 en adelante, vamos a encontrar como una oración, como un momento de intimidad con Dios, de Jeremías y Dios, hablando, Jeremías hablando, Dios escuchando, y luego vamos a ver a Dios respondiendo a ese clamor, a esa oración, a esa petición. Y esto es importante, ¿por qué? Porque primero, pues, nos traza esto una base muy importante de que tenemos una relación con Dios, tenemos una intimidad con Dios, y vale la pena poder mantener esa relación, esa intimidad con el Señor, porque verdaderamente ten la seguridad que cuando hablas con Dios, Dios está ahí presente para escucharte, pero también está ahí presente para responderte. La pregunta es si nosotros estamos dispuestos a escuchar lo que Dios nos quiere hablar. Y esto lo vemos claramente a través de este pasaje. ¿Qué dice el pasaje? Vamos a leerlo primero y luego vamos a estar observando los detalles. Versión Reina Valera, Jeremías 15:15 en adelante dice: Tú lo sabes, oh Jehová, acuérdate de mí y visítame, y véngame de mis enemigos. No me reproches en la prolongación de tu enojo. Sabes que por amor de ti sufro afrenta. Fueron halladas tus palabras y yo las comí. Y tu palabra me fue por gozo y por alegría de mi corazón. Porque tu nombre se invocó sobre mí, oh Jehová de los ejércitos. No me senté en compañía de burladores, ni me engreí a causa de tu profecía. Me senté solo porque me llenaste de indignación. ¿Por qué fue perpetuo mi dolor y mi herida desahuciada no admitió curación? ¿Serás para mí como una cosa ilusoria, como aguas que no son estables? Por tanto, así dijo Jehová: Si te convirtieres, yo te restauraré, y delante de mí estarás. Y si entresacares lo precioso de lo vil, serás como mi boca. Conviértanse ellos a ti, y tú no te conviertas a ellos. Y te pondré en este pueblo por muro fortificado de bronce, y pelearán contra ti, pero no te vencerán. Porque yo estoy contigo para guardarte y para defenderte, dice Jehová. Y te libraré de la mano de los malos y te redimiré de la mano de los fuertes. Amén. Qué hermosa es esta palabra. Pero como podemos observar y decíamos, es una oración, una exclamación de parte del profeta Jeremías y también una respuesta contundente de parte del Señor. Y como también decíamos, ¿qué tan dispuestos estamos nosotros a escuchar y aceptar la voz de Dios? Entonces, ¿qué observamos en este contexto? En el contexto podemos observar que Jeremías, un profeta de Judá, se ha mantenido fiel a su llamado profético, a su servicio y a su acción profética, se ha mantenido fiel. Ha sido fiel a Dios,

0: escucha la voz de Dios, busca al Señor, aborrece al pecado y procura indicar, aceptar la palabra que Dios le da para él transmitirla. Todo esto Jeremías lo ha hecho bien. ¿Qué sucede con el pueblo? Sucede que el pueblo no acepta sus profecías. El pueblo rechaza sus palabras. ¿Por qué? Porque no son palabras que traen bendición o aliento. Son palabras duras, son palabras fuertes, son palabras de juicio, son palabras de muerte, son palabras de reprensión. Son palabras que le indican al pueblo que se aproximan, que está a la puerta tiempos de oscuridad, de muerte, de hambre, de pobreza, de miseria, tiempos muy difíciles. Por lo tanto, el pueblo no recibe a bien la profecía de Jeremías, sino que incluso han procurado matarle, han procurado agredirle, y Jeremías, aún con todo esto, se mantenía fiel al Señor. Pero a veces creemos que eso es todo y es suficiente. Pero aquí hay una trampa. Hay una trampa en la que muchas veces, sin darnos cuenta, solemos caer. Y es cuando creemos y estamos seguros, y es verdad, estamos haciendo lo correcto, pero de repente vamos tomando una posición, una postura que, en lugar de marcar la diferencia de quién soy yo en comparación con quiénes son otras personas, terminamos haciendo parte de esas personas. El pueblo no quería escuchar la voz de Dios. El pueblo hacía caso omiso a las profecías de Jeremías. El pueblo desconfiaba de Jeremías y no lo tomaban a bien. Sin embargo, Jeremías cayó en la trampa de emocionalmente y espiritualmente volverse como ellos.
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0: qué Jeremías cayó en esta trampa? ¿Cómo podemos ver esto y cómo podemos explicar? Vamos a ir paso a paso una vez más por el texto. Jeremías en el versículo 15 inicia diciéndole al Señor: tú lo sabes, oh Jehová, acuérdate de mí y visítame y véngame de mis enemigos. ¿Qué podemos observar aquí de Jeremías? Jeremías tiene una carga emocional muy alta. Jeremías tiene una tensión, preocupación en su corazón, en su mente, muy fuerte, que lo está llevando a pedir al Señor que se acuerde de él y que lo visite. Pero si esto es lo que Dios ha hecho y no ha dejado de hacerlo, simplemente que la percepción emocional de Jeremías no le está permitiendo ver esa cercanía y esa compañía de Dios en su plenitud. Al sentir Jeremías esta presión del pueblo, al sentir Jeremías ese rechazo del pueblo por sus palabras, pues Jeremías acude a Dios para que Dios lo proteja, pero dicen otras versiones, por ejemplo, mátalos a ellos antes de que ellos me maten a mí. ¿Qué deja ver aquí en claro? Que el miedo, el temor, se había apoderado de Jeremías. Ese temor de que el pueblo de Dios le hiciera daño, lo matara, Jeremías pide a Dios que antes que eso suceda, Dios intervenga. Y la forma como interpreta Jeremías de voy a saber que estás conmigo y voy a saber que me visitaste, voy a saber que te acordaste de mí cuando tú los mates a ellos, antes de que ellos me maten a mí. Y aquí hay un problema. Hay un problema. Porque una cosa es pedir a Dios, guárdame del mal, líbrame de todo mal, protégeme de mis enemigos, protégeme de aquellos que me rechazan, protégeme de aquellos que me desean o que procuran hacerme daño. Pero otra cosa es considerar, si tú haces esto, Señor, entonces voy a saber que tú estás conmigo. A mi parecer, aquí Jeremías se está equivocando. ¿Pero qué vemos luego en la palabra? Dice la siguiente línea: no me reproches en la prolongación de tu enojo. Sabes que por amor de ti sufro afrenta. Y esta es la manera como Jeremías le dice: este pueblo tuyo no me quiere. Este pueblo tuyo me rechaza. Rechaza tus palabras, pero me rechazan a mí. Este pueblo tuyo procura matarme, procura hacerme daño. Y yo, por tu causa, por amor de ti, sufro esta afrenta. Y es como si Jeremías olvidara que todo aquel que ama a Dios y que le sirve a Dios, y todo aquel a quien Dios ama y a quien Dios usa, sufre afrenta. No somos llamados a ser amados y aceptados. Sucederá, sí. Es lo que procuramos, como dice mi esposa, procuramos llevar la fiesta en paz, sí. Pero inevitablemente, todo aquel que ama a Dios y que es amado por Dios, todo aquel que le sirve a Dios y que es usado por Dios, sufrirá afrenta. Puede ser que, aunque Jeremías lo supiera, estaba cansado de esto, estaba frustrado por esto y sentía que ya no podía más con esta situación. Y por eso, en un intento de queja o de reclamo, le dice estas palabras a Dios, lo que nos va mostrando que aunque Jeremías, a diferencia del pueblo, amaba y servía a Dios y obedecía a sus palabras, emocionalmente estaba compartiendo el mismo vínculo, la misma emoción, la misma actitud que tenía el pueblo. Y aquí nos equivocamos terriblemente cuando pensamos de esta manera. El verso 16 dice: fueron halladas tus palabras y yo las comí, y tu palabra me fue por gozo y por alegría de mi corazón, porque tu nombre se invocó sobre mí, oh Jehová, Dios de los ejércitos. Otras traducciones lo presentan como: tus palabras fueron dulces, fueron agradables para mí, y yo las acepté, por supuesto, y yo las transmití. Hice lo que tenía que hacer. Y es como cuando nos ponemos en esa posición de: Señor, tú me dijiste que hiciera esto y yo lo hice. Señor, tú me dijiste que fuera a este lugar y yo fui. Tú me dijiste que hablara a esta persona o a estas personas y así lo hice. Y lo hice porque yo soy tu siervo, que es lo que está diciendo Jeremías. Porque tu nombre se invocó sobre mí, oh Jehová de los ejércitos. Porque yo soy tu siervo. Porque tú me escogiste, porque tú me apartaste, porque tú me elegiste, porque tú me usas. Y por eso yo lo hice. Pero el verso 17 dice: no me senté en compañía de burladores, ni me engreí a causa de tu profecía. Me senté solo porque me llenaste de indignación. Otras versiones dicen: yo no andaba de fiesta en fiesta. Yo no hacía lo que ellos hacían. Y Jeremías está comparando con el pueblo. Con el pueblo desobediente, con el pueblo idólatra, con el pueblo que había caído en paganismo, con el pueblo que había caído en desobediencia, con el pueblo que no escuchaba, que no obedecía. Jeremías está comparando con ese pueblo. Y es algo que nosotros jamás podemos hacer. Jamás nos podemos comparar. Si nuestro propósito es ser íntegros, jamás nos podemos comparar con gente que no es íntegra. Ni siquiera en ese sentido de que no es que yo hago el bien y esa persona hace el mal. No caigamos en eso. No caigamos en eso. Es un error de nuestra parte caer en esas comparaciones.
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0: Son las 10 en punto.
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0: Y Jeremías había caído en esta comparación y que sin darse cuenta le estaba haciendo mucho daño. Esto afectaba gravemente sus emociones, su corazón, su pensamiento. Y por eso podemos ver entonces esta exclamación de su corazón al expresar estas palabras. Y lo que vamos viendo, lo que vamos observando es claramente esa impotencia que tiene Jeremías al no ver la respuesta del pueblo. Jeremías, en mi interpretación, anhelaba de que el pueblo se arrepintiera de sus malos caminos, anhelaba de que el pueblo se corrigiera de sus caminos y se volviera al Señor. Pero al no ver estos cambios, pues cada día y cada vez más se frustra, se acompleja, sus emociones se alteran. Y esto, cuando sucede en nuestras vidas, pues vamos perdiendo de vista a aquel que está a nuestro lado, aquel que está aquí para ayudarnos, aquel que está ahí con nosotros. Simplemente que las cosas no siempre suceden como nosotros queremos. Los resultados no siempre son los que nosotros esperamos. Pero eso no quiere decir de ninguna manera que Dios no está de nuestro lado. Entonces Jeremías siente eso en su corazón. Y al expresar estas palabras, sus palabras fueron halladas gratas y él las recibe en su corazón con alegría. Porque soy un siervo del Señor, dice. Yo soy un siervo tuyo. Y tú me has dicho, haz esto y yo lo he hecho. Ve a tal lugar y yo he ido. Da esta palabra y yo la he dado. Pero además de esto, dice, no me senté en compañía de burladores. O como dicen otras versiones, no estuve de fiesta en fiesta. Mientras ellos estaban de fiesta en fiesta, idolatrando y haciendo tantas cosas desordenadas, yo no. ¿Qué está haciendo ahí? Se está comparando. Y no podemos caer en esas comparaciones. De ninguna manera yo me puedo comparar con nadie, ya sea que haga lo correcto o que haga lo incorrecto. Esas comparaciones no son muy productivas si no se manejan correctamente. Y Jeremías no estaba emocionalmente bien como para hacer esas comparaciones. Dice también la palabra, ni me engreí a causa de tu profecía, me senté solo porque me llenaste de indignación. Y Jeremías le transmite a Dios que su soledad, eso que él mismo está diciendo, es que yo en lugar de irme para una fiesta y para hacer lo incorrecto, lo inapropiado, he decidido apartarme y estar solo para que tú me hables. Pero parece que eso le genera, esa soledad le genera un vacío que lo lleva a culpar a Dios. Y expresa como, tú me llenaste de indignación. O sea, como que no me ha sido de provecho para nada vivir una vida de santidad o vivir una vida de consagración. No me ha sido de provecho. Pero luego escala un poco más. Y esto es lo que sucede cuando damos rienda suelta a nuestras emociones, cuando damos rienda suelta a esa indignación, a ese dolor, a esa impotencia que podamos sentir en nuestro corazón. ¿Y qué dice Jeremías luego entonces? Verso 18. Porque fue perpetuo mi dolor y mi herida desahuciada no admitió curación. ¿Qué está diciendo Jeremías con esto? Tú no me has sanado. Tú no has sido mi sanador. A ti no te importa el dolor que yo siento. Y esto es grave. Esto es muy grave. No podemos caer en eso. Cualquiera sea las circunstancias que generen dolor o soledad o frustración en nuestro corazón, jamás podemos acusar a Dios de no querer hacer algo a nuestro favor. Esa es nuestra percepción, pero no es la realidad. No es la realidad. ¿Y qué sucede? Que Jeremías está descargando contra Dios. Yo he hecho esto por usted, yo he hecho esto por usted, yo he hecho esto por usted. Pero usted no me protege. Usted no me sana. Usted no me acompaña. Usted no me respalda. Usted no hace lo que yo quiero. Y luego va aún más grave todavía y dice la siguiente parte del verso 18: serás para mí como cosa ilusoria, como aguas que no son estables. Dice en otras versiones: ha sido para mí como un río seco, ha sido para mí como una fuente sin agua. Y uy, estas palabras sí que son bastante fuertes, porque de ninguna manera Dios ha sido así para nosotros, ni en las peores circunstancias. El rey David entendió claramente esto cuando dijo: como el ciervo brama por las corrientes de las aguas, así clama por ti, oh Dios, el alma mía, o así te anhela a ti, oh Dios, el alma mía. ¿Qué entendió David? Que si un animal que entiende que para saciar su sed necesita de esas aguas que fluyen, que corren, y está dispuesto a buscar esas aguas, aunque esté lejos, y va, y va, y va, y va, y va, hasta que encuentra ese río o encuentra esas fuentes de agua de corriente para beber y saciar su sed y sentir esa sensación de frescura, de saciedad y esa paz y eso que siente nuestro cuerpo cuando estamos sedientos y tomamos esa agua que estábamos necesitando. Asimismo, David entendió que en su alma era saciada cuando encontraba la presencia de Dios. Pero Jeremías no está viendo eso, lo ha perdido de vista.
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0: Entonces, ¿qué sucede aquí? Sucede que estas palabras son bastante delicadas de parte de Jeremías. Jamás podemos ver a Dios de esta manera. Es una visión incorrecta. Es una visión producto, como ya hemos dicho, de la frustración, de la impotencia. Es una visión muy emocional y poco espiritual. ¿Y qué contesta Dios ante esto? Pudiéramos esperar que Dios dijera: ay, sí, Jeremías, qué pena, perdóneme, discúlpeme, que te he dejado solo, que te han agredido, que te han ofendido, que te han maltratado, que quieren matarte, que sientes soledad en tu corazón, que te sientes vacío, que te sientes desprotegido, que sientes que no te he sanado y que no he estado contigo de ninguna manera. De ninguna manera. Dios responde como Dios. Y Dios tuvo que, de alguna manera, poner en su lugar a Jeremías. Y a veces eso nos hace falta. Que Dios nos ponga en nuestro lugar. Y que Dios nos alinee. Hay una versión de la TLA que me gusta porque dice: Jeremías, no hables tonterías. Y es como cuando uno escucha a un amigo que está diciendo cosas que uno dice: pero ¿de dónde sacó esto? ¿Por qué habla estas cosas? Y uno le dice: no seas pendejo. ¿Por qué habla tantas bobadas? ¿Qué le pasa? Porque es incoherente lo que está diciendo esa persona. Pues Dios le dice lo mismo a Jeremías. Dice el verso 19 en adelante: por tanto, así dijo Jehová, si te convirtieres, yo te restauraré. Pero ¿cómo? El profeta de Dios necesita convertirse ¿de qué? De esa mala actitud. De esa mala actitud. De esas comparaciones absurdas que está haciendo frente a un pueblo desobediente. Eso de ninguna manera podía hacerlo Jeremías. Y el Señor le dice: usted tiene que convertirse, usted tiene que revertir esa situación para que yo te pueda restaurar. Y delante de mí estarás. Y vienen unas promesas extraordinarias para Jeremías. Y si entresacares lo precioso de lo vil, serás como mi boca. De lo vil que estaba sucediendo, de todo eso malo que estaba aconteciendo ahí, Jeremías tenía que destacarse y mantenerse firme. Y de esta manera, Dios seguiría afirmando sus palabras en su boca. Pero mire lo que dice luego: conviértanse ellos a ti y tú no te conviertas a ellos. Y es una forma de Dios decirnos: usted preocúpese por usted, sea santo usted, conságrese usted. Claro que hay que impulsar a nuestra familia, hay que impulsar a nuestros amigos, hay que impulsar a la iglesia, hay que ser un buen ejemplo, hay que ser esa motivación, esa inspiración, claro que sí. Pero usted preocúpese por usted. Sea santo usted, conságrese usted, sirva a Dios usted. Las demás personas, pues, cada quien deberá hacer lo mismo. Conviértanse ellos a ti y tú no te conviertas a ellos. ¿Y cuáles son las promesas de Dios? Dice: y te pondré en este pueblo por muro fortificado de bronce. Te pondré a ti por muro fortificado de bronce. Y pelearán contra ti pero no te vencerán, porque yo estoy contigo para guardarte y para defenderte, dice Jehová. Y es como si Dios le dijera: ¿usted cree que está solo? No, yo estoy con usted. Pero usted tiene que arrepentirse, tiene que corregir esos malos hábitos que ha tomado. Tiene que revertir esa situación, esa actitud de su corazón, de su pensamiento. Yo estoy con usted, pero si usted no revierte ese pensamiento y esa actitud, entonces vas a seguir siendo igual y vas a ser como ellos. Pero si lo haces, yo haré de ti un muro fortificado de bronce, y pelearán contra ti y no te vencerán, no podrán, porque yo estoy contigo para guardarte y para defenderte, y te libraré de la mano de los malos y te redimiré de la mano de los fuertes. Qué interesante es esta palabra, porque como ya hemos dicho, hemos caído en esto muchas veces, en esta postura, en esta posición. Yo soy correcto, yo soy bueno, yo soy fiel, yo le sirvo a Dios, Dios me escogió, yo soy instrumento suyo, perfecto, maravilloso. Pero por otro lado, nos comparamos con el malo, con el impío, con el desobediente, con el injusto. Caemos en esa actitud: Señor, haz esto para yo ver que tú estás conmigo. Señor, tú no me has sanado, tú no me has bendecido, tú no me has prosperado, tú no me has ayudado. Tú has sido para mí como una fuente sin agua. ¿Qué es eso? Por Dios, de ninguna manera, no tomemos nunca esa actitud. Si esa es la actitud que tenemos en este momento, el Señor claramente nos dice: arrepintámonos de esa actitud. Vamos a revertir ese pensamiento. Estamos en vida abundante. El Señor nos ha dado vida en abundancia. Y en su abundancia hay compañía, hay seguridad, hay sanidad, hay salvación, hay protección, hay bendición, hay abundancia. Disfrutemos del Señor, mantengámonos en fidelidad, en consagración, mantengámonos en santidad, y de esta manera vamos a experimentar promesas maravillosas y poderosas a favor de nuestra vida. Bendiciones.
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0: Son las 10 con 30 minutos.
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0: Señor, declaramos que tú tienes el control y nosotros como tus hijos queremos solamente adorarte y exaltarte y bendecirte. Tú nos enseñas que te demos gracias en todo tiempo y por eso hoy, aquí junto con Koalo, con esta iglesia hermosa, levantamos nuestros brazos al cielo y decimos gracias, gracias Jesús. Gracias porque elegiste esta grabación para este día especial en Bogotá, porque sabías lo que estaba pasando en la atmósfera y tú tienes el control. Esa es nuestra oración, tú tienes el control de nuestro país, de nuestra ciudad. Solo queremos bendecirte y exaltarte y levantar tu nombre en alto. Jesús, tú eres el Rey soberano de nuestro país, de nuestra ciudad. Alto y sublime eres, Rey glorioso, majestuoso. Te adoramos en el nombre de Jesús. Amén.
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2: Son las 11 en punto.
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6: Segunda de Reyes, capítulo 13, versículo 14 al 19. Estaba Eliseo enfermo de la enfermedad de que murió, y descendió a él Joás, rey de Israel, y llorando delante de él dijo: Padre mío, padre mío, carro de Israel y su gente de a caballo. Y le dijo Eliseo: Vamos, toma un arco y unas saetas. Tomó él entonces el arco y una saeta. Luego dijo Eliseo al rey de Israel: Pon tu mano sobre el arco. Y puso él su mano sobre el arco. Entonces puso Eliseo sus manos sobre las manos del rey. Y dijo: Abre la ventana que dará al oriente. Y cuando él la abrió, dijo Eliseo: Tira. Y tirando él, dijo Eliseo: Saeta de salvación de Jehová y saeta de salvación contra Siria, porque herirás a los asirios en Afec hasta consumirlos. Y le volvió a decir: Toma las saetas. Y luego el rey de Israel las hubo tomado, le dijo: Golpea la tierra. Y él la golpeó tres veces y se detuvo. Entonces el varón de Dios, enojado contra él, le dijo: A dar 5 o 6 golpes hubieras derrotado a Asiria hasta no quedar ninguno, pero ahora solo 3 veces derrotarás a Asiria. El profeta entendió que la mente de Joás, aun cuando buscaba ayuda espiritual, no era apta para decodificar los secretos de Dios. Le aseguró victoria, pero victoria parcial. ¿Sabe lo que a mí me pone alerta? Que todavía está vigente esta condición de personas necesitadas como yo, que busca ayuda y auxilio de Dios, procura la palabra de Dios, busca a los que tienen la palabra en su boca, la recibe, pero cuando acciona en ella lo hace de forma parcial. Y esta acción parcial hace que la persona llegue a un límite mínimo de éxito, de logros, y luego se detiene porque él mismo se detuvo. No fue los asirios que triunfó sobre Joás, fue Joás que se derrotó a sí mismo por no entender el código secreto de Dios. ¿Por qué un código secreto. Amós capítulo 3, versículo 7. Porque no hará nada Jehová, el Señor, sin que revele su secreto a sus siervos, los profetas. ¿Qué palabra tan grande? Que Dios no haga nada si hay profeta, sin que primero revele lo que él quiere hacer a su profeta, sus secretos. Deuteronomio 29, 29. Las cosas secretas pertenecen a Jehová, nuestro Dios, mas las reveladas son para nosotros y para nuestros hijos, para siempre, para que cumplamos todas las palabras de esta ley. Y en esta posición, usted y yo tenemos una expresión de fuerza y de poder, donde Dios está diciendo, hay secretos que no está revelado al hombre, pero lo podrá ser. Y aquel hombre o mujer que delante de Dios tenga el privilegio de saber los secretos de Dios, gana. Uno de los secretos de Dios para mí fue decirme que Colombia es tierra feliz, aun cuando los colombianos no lo crean. Una gran parte es de vaga cuando escucha eso, pero los que creen va a poder ver la tierra feliz y va a poder disfrutar de la tierra feliz.

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2: Ahora, como todos tienen su razón de buscar cosas de cómo de especular, quieren saber cómo. Y yo digo, si Dios te revela cosas secretas, el cómo no pertenece a ti, pertenece al Dios. Por lo tanto, lo que nos corresponde es creerlo y aceptar que Él va a hacer que se dé. ¿Cómo? No es tuyo, no es mío, es de Dios. Y las cosas de Dios se van a dar. A mí me dijo el Señor, harás una obra grande y tendrá repercusión mundial. Yo creí. Pero la pregunta es, ¿una obra grande necesita un templo grande o un templo pequeño? Entonces yo tengo que ser consecuente. Voy a buscar tierra donde se permita tener un templo grande. Pero ¿cómo se compra la tierra? Con dinero. Pero si es Dios que va a hacer, entonces no es dinero, es la fe. El código no es dinero, el código es fe. Entonces entiendo eso y activo la fe. Y se compró una cuadra sin dinero. Hay una historia muy bonita en el medio de cómo fue que eso se dio. Pero se dio unas fotos que muestra el lote vacío. Y muestra yo con un pastor ahí mirando el lote. Y el pastor asombrado me dijo, ¿usted va a construir aquí? Yo digo, sí. Y la pregunta es normal, ¿cómo va a construir? Porque la pregunta, ¿cómo es con dinero? Y dice, no hay. Y yo le digo, con fe. Y por la fe. Y se logró. A ver, diga conmigo, las cosas secretas pertenece a Dios y las reveladas pertenece a los hombres. Y cuando Dios te revela algo, ahora pertenece a ti. Yo dije, pertenece a ti. Joás está recibiendo revelación, nuevo día, nueva temporada, visión ampliada, arma de guerra, actúe. Pero si no sabe actuar consecuentemente con el código que está siendo descifrado, pierde. ¿Por qué un código secreto? Porque Dios quiere tener una relación íntima con cada persona. El código habla de lo profundo de Dios. Jeremías 33:3. Clama a mí y yo te responderé y te enseñaré cosas grandes y ocultas que tú no conoces. A ver, cuando leemos esta palabra, la primera pregunta que yo hice fue, ¿a dónde está Jeremías? Y el versículo 1 dice, en la cárcel. Y Dios está diciendo a un hombre que está preso, clama a mí y yo te responderé. ¿Por qué habla un hombre que está en la cárcel? Ah, porque la cárcel es el mejor lugar para que uno esté quieto. No hay ruido alrededor. Él está quieto. Lo triste es que para mucha gente Dios tiene que llevarlo a un espacio de soledad para poder oír a Dios. Y yo te diría, no permitas que tu vida se abrume por el ruido del ambiente a punto de que no puedas oír ni entender a Dios. Y que tengas que sufrir un quebranto de salud. Porque cárcel física es una cosa, pero hay otro tipo de cárcel. Hay gente que está presa por condiciones, situaciones, que lo encerra. Salud es una de ellas, quebranto. Y la persona está, un enfermo un día me dijo, es que tengo demasiado tiempo aquí. Yo digo, aprovechenlo para oír a Dios, entender más de Dios. Aprovechenlo. Pero lo triste es que uno tenga que esperar eso para luego concentrarse con Dios. A mí me encanta que yo andando entre las multitudes, pero estoy conectado con el cielo. Va un millón de gente a mi alrededor, pero yo estoy conectado con Dios. Estoy mirando la gente, quiero verlas como son, quiero disfrutar de su alegría, quiero conocer sus necesidades, quiero oír sus voces, pero no permití que se me desconecte de Dios. Es Dios hablando, clama a mí. Si alguien de autoridad en el mundo te dijera a ti, cuando tengas una necesidad, búscame a mí, clámame a mí, seguro que usted va al político, al pariente, al vecino, qué sé yo. Pero aquí no es humano, ni es ángel siquiera, es Dios. Levante su mano y diga, Dios me está revelando un código que yo puedo clamar a Él y Él me oye. Pero la segunda cosa que va a hacer Él es contestarte y enseñarte cosas, no cualquier cosas, cosas grandes. ¿Te puede imaginar lo que es grande para Dios? Y que Dios diga a usted y a mí, te voy a revelar cosas grandes y cosas ocultas que tú no conoces. Wow. Dios te revelará cosas grandes que tú no conoces. Y lo grande de Dios para ti puede ser no entendido, como no entendió Joás. Ahí tengas cuidado. Porque Joás dice, es que no tiene sentido un arco pesado, una saeta que cuando yo la intenso hay que hacer mucha fuerza y luego golpear la tierra. Eso no tiene sentido. Y la obediencia parcial hace que la acción disminuya. ¿Qué es lo que Dios quiere revelar grande? En lo grande, entenderlo, ponerle confianza. Porque cuando Dios te revela cosas y dice grande, es porque va a ser grande. Y está muy claro, cosas y que tú no conoces. No es algo para el ministerio solamente, es para toda la iglesia. Primera de Corintios 2, versículos 9 y 10. Antes bien, como está escrito, cosas que el ojo no vio, ni oído oyó, ni han subido en el corazón de hombre, son las que Dios ha preparado. ¡Wow! Dios ha preparado, ¿para quiénes? Para los que le ama. Tú eres un bienaventurado, porque amas a Dios y Dios te ama a ti. Y las cosas extraordinarias guardadas por Él pertenecen a ti. Están preparadas. Nos ofrecieron oportunidad. En aquel entonces la licitación costaba 500 millones de pesos. Y fuimos hasta Bogotá a la comisión de televisión. Nos hicieron quedar un día completo, una rumi de papeles. Y cuando yo vi todo lo que estaba ahí, oré al Señor y el Señor dijo, es que el canal viene y no depende de eso. Entonces me recogí y dije al pastor Lago que estaba conmigo, recojamos los papeles, cerremos eso, no participamos y esperemos el tiempo. No estamos buscando, ya viene. Levanta tu mano. Lo que es tuyo, viene. Lo que es tuyo, viene. Tu casa viene. Tu apartamento viene. Tu vehículo viene, tu capital de trabajo viene. Sí, tu condición social, ella va a venir, te va a poner Dios en las alturas. Te sentará Dios con los reyes y no estarás con los de baja condición, dice el Señor. ¿Sabe? Tu salud viene, tu victoria viene. ¿Lo crees? Y si lo que Dios te ha dicho es fiel, Dios contigo y tú eres fiel en obediencia, recíbelo en el nombre de Jesús.

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2: Aquí estamos contestando la pregunta: ¿por qué código secreto? Pero Dios nos la reveló a nosotros. ¿Por qué nos reveló? Por el Espíritu, porque el Espíritu todo lo escudriña, aún lo profundo de Dios. El código secreto de Dios, el diablo no lo entiende. Si Dios está tratando contigo en código, Satanás ya está por fuera. Por lo tanto, no puede ni siquiera entrar para estorbar. Lo que Dios tiene para ti se va a cumplir y Satanás no lo podrá estorbar. 2. ¿Cómo Dios te ve? Génesis 35:11. También le dijo Dios: yo soy el Dios omnipotente. Crece y multiplícate. Una nación y conjunto de naciones procederán de ti y reyes saldrá de tus lomos. En Jueces capítulo 6, verso 12 al 14. Y el ángel de Jehová se apareció y le dijo: Jehová está contigo. ¿Y qué más le dice? Varón esforzado y valiente. ¿Será que Gedeón era así a sus propios ojos? No. Y Gedeón le respondió: ah, Señor mío, si Jehová está con nosotros, ¿por qué nos ha sobrevenido todo esto? ¿Y dónde están todas sus maravillas que nuestros padres nos han contado diciendo: no nos sacó Jehová de Egipto y ahora Jehová nos ha desamparado y nos ha entregado en manos del madianita? Y mirándole Jehová, qué cosa tan linda. Y mirándole Jehová le dijo: ve en esta tu fuerza y salvarás a Israel. Una persona que piensa que no puede salvar ni su familia. ¿Sabe lo que está diciendo Dios? Hay fuerza dentro de ti que tú no sabes, tú no conoces. Pero yo te digo, tú eres más de lo que ves. Toma esa palabra, levante sus manos y diga: yo soy más de lo que veo. A los ojos de Dios hay una visión diferenciada de mí mismo. Amén, amén. Y luego dijo yo: Dios, no te envío yo. Dios te ve como un valiente que provoca liberación. Vamos, levante la mano y diga: yo soy, a los ojos de Dios, un valiente que provoca liberación. Vamos, diga: Dios me ve con capacidad de crecimiento y multiplicación. Diga: Dios me ve como padre de naciones. 3. Debes conocer el propósito de la visión que Dios tiene para tu vida. Conozca eso. ¿Cuál es el propósito? No solo es que alguien llegue a ser predicador. Este es un gran propósito de Dios. Pero hay otros propósitos que Dios cumple en personas para que sean educadores. Crea instituciones educativas. Hay otros que los hacen que sean músicos con excelencia. Hay otros a quien Dios usa para que sean gente profesional en el campo de la ingeniería, de la matemática, de la ciencia. Y desde esta plataforma, como persona que ama a Dios, ahí ejerce el propósito, la visión de Dios para su vida. ¿En qué puedo influir? Tengo un amigo que dice: entendí que yo no, me da miedo la gente. Si a mí me pone a hablar a un grupo de 10, no soy capaz, me quedo tartamudo. Sí. Pierdo el habla, pero se me pone a mí a trabajar, produzco riqueza. Y libero riqueza para el reino de Dios. A él no le tembla la mano hacer un cheque de volúmenes grande, de millones, para dar a la obra misionera, a la casa del Señor. No lo ponga a predicar, pero póngalo a funcionar en el mundo del emprendimiento, y lo hace con el gusto. Trabaja hasta las altas horas de la madrugada para producir riqueza al reino de Dios. Son diferentes las formas, pero conozca el propósito de la visión que Dios tiene para tu vida. Debes conocer la realidad que te rodea, la realidad que yo estoy ahí sufriendo todos los ataques o todas las bondades que me da el momento. Debo conocer, no puedo ser ajeno a eso. Quinto, debes accionar en la dirección que el Espíritu Santo te está dando. Si el Espíritu Santo nos guía, dejémonos guiar por Él. Juan 14, 26. Mas el Consolador, el Espíritu Santo, a quien el Padre enviará en mi nombre, Él os enseñará. ¿A cuántas verdades? A todas las cosas. Y os recordará todo lo que yo os he dicho. Romanos 8, 14. Es un texto que debe tomarlo todo, porque todos los que son guiados por el Espíritu de Dios, estos son hijos de Dios. Usted es parte de este grupo, de los hijos de Dios. La palabra no está siendo dada a incrédulos, no está siendo dada a gente que no pueda comprender lo que Dios quiere decir, sino que está hablando a sus hijos. Y creo que los hijos de Dios tienen la obligación de entender los códigos secretos de Dios. Debes accionar con excelencia. Y discúlpeme que de pronto me meta en su rancho, porque la excelencia es de menos a más. Usted es carpintero, hágalo con excelencia. Usted es albañil, hágalo con excelencia. Usted es mecánico, hágalo con excelencia. Usted es pintor, hágalo con excelencia. Usted es zapatero, sí, hágalo con excelencia. A las cosas que se le dan por hacer, hágalo con excelencia. A donde usted ponga su mano, recuerde eso. Estoy construido por Dios para

0: De todo. ¿Y qué pasó?
1: Y inventa una historia que todo es mentira. Entonces, no, el problema no es solo que está mintiendo, sino que está diciendo, yo no sé funcionar con excelencia. Tenemos que aprender. Cabe la mano, ¿eh?

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2: Tengo mucho que decir a este respecto. La excelencia está en todas las áreas de la vida. Pero hay una palabra, Crónicas, capítulo 17, verso 17. Palabra de David. Y aún esto

0: Dios, ¿te ha parecido poco? Pues que has hablado de la casa de tu siervo para tiempo más lejano y me has mirado como a un hombre excelente. Oh Jehová, Dios. La excelencia tiene que acompañar. ¿Por qué? Una decisión equivocada en el lugar equivocado es igual a fracaso. Una decisión correcta en el lugar equivocado es igual a error. Fíjese que la combinación, hago las cosas de forma correcta. Mi decisión es correcta, pero lo estoy haciendo en el lugar equivocado. Pero una decisión correcta en el tiempo y lugar correcto es igual a esa conclusión. Si la decisión es de prosperidad, tendrás poder para hacer las riquezas. Me encanta Deuteronomio 29:12. Es Dios hablando con el pueblo de Israel, preparándolos como nación. Las riquezas y la gloria proceden de ti, y tú dominas sobre todo. En tu mano está la fuerza y el poder, y en tu mano hacer grande y dar poder a todos. Dios te da poder. Mis manos tienen poder. A pesar de que sea pequeña, tiene poder. ¿Sí? ¿Verdad que es pequeña las mías? Cuando usted entra, el templo menor está hecho con ladrillos, hecho por estas manos. Y de otros que me acompañaron, entre ellos Carlos Moro. Nosotros tomamos un chicar prestado y cortamos la arcilla. Hicimos todo el proceso. Quemamos los ladrillos, los vendimos y comprábamos arena, cemento, hierro, y el otro lo usábamos para la construcción. Nunca en mi vida pensé que yo iba a ser alfarero, pero lo hice. Tú puedes hacerlo. Acuérdate de Jehová tu Dios, porque Él te da poder para hacer ¿qué? Las riquezas. A fin de confirmar su pacto que juró a tus padres, como en este día. Proverbios 10:22. La bendición de Jehová es la que enriquece. Oh, mi alma te alaba, Señor. Y no añade tristeza con ella. Con tu mano levantada, declaro que eres bendecido con la sabiduría sobrenatural de Dios. Y que tienes una dirección clara para tu vida. Declaro que eres bendecido con creatividad, con valentía, con habilidad, con abundancia. Declaro que eres bendecido con una voluntad fuerte y con autocontrol y disciplina. Declaro que eres bendecido con una linda familia, con buenas amistades, con buena salud y con fe. Con favor, con satisfacción y realización. Declaro que eres bendecido con éxito, con fuerza sobrenatural, con ascenso y con protección divina. Declaro que eres bendecido con un corazón obediente y con una actitud positiva de la vida. Declaro que cualquier maldición que se haya hablado sobre tu vida, cualquier palabra mala en contra tuya será anulada ahora mismo. Declaro que eres bendecido en la ciudad, eres bendecido en el campo, eres bendecido al entrar y eres bendecido al salir. Declaro que todo lo que haga tus manos prosperará y saldrá bien. Declaro que eres bendecido para bendecir.
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0: Es la una en punto.
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espíritu de estupor, sale fuera en el nombre de Jesús. La confusión se va en el nombre de Jesús. Por la sangre derramada en la cruz, yo voy a tener claridad de mente. Voy a saber qué decisiones tomar. Cuando salgas de este lugar, vas a saber exactamente qué decisión es la que tienes que tomar con respecto a ese problema. Dios te va a guiar, Dios te va a iluminar, porque la sangre de Jesús

0: Y ahora di conmigo: Padre bueno, te doy gracias que tengo paz, justificado por la fe, tengo paz. Dilo una vez más: justificado por la fe.
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1: Que podamos proclamar en toda la tierra, Señor, la grandeza de tu poder, Señor. La grandeza de tu gloria. Que sean nuestras voces diciendo con toda la creación, Señor.

0: Son las 2 en punto.
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Démosle la bienvenida también aquí a la señora del Más, a Koalo Zamorano. Él es un gran amigo mío. Esta canción usted se la sabe. Se llama Me Robaste el Corazón.

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1: Salmo 51. Ten compasión de mí, oh Dios, conforme a tu gran amor, conforme a tu inmensa bondad. Borra mis transgresiones, lávame de toda mi maldad y límpiame de mi pecado. Yo reconozco mis transgresiones, siempre tengo presente mi pecado. Contra ti he pecado, solo contra ti, y he hecho lo que es malo ante tus ojos. Por eso tu sentencia es justa y tu juicio irreprochable. Yo sé que soy malo de nacimiento, pecador me concibió mi madre. Yo sé que tú amas la verdad en lo íntimo y en lo secreto me has enseñado sabiduría. Purifícame con hisopo y quedaré limpio. Lávame y quedaré más blanco que la nieve. Anúnciame gozo y alegría. Infunde gozo a estos huesos que han sido quebrantados. Aparta tu rostro de mis pecados y borra toda mi maldad. Crea en mí, oh Dios, un corazón limpio y renueva la firmeza de mi espíritu. No alejes tu presencia de mí, ni quites tu Santo Espíritu.

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2: Son las 3:00 PM.
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4: Hola, soy Sixto Porras, qué bueno que puede estar con nosotros en el programa de Enfoque a la Familia. Seré su anfitrión en este pequeño viaje de la entrevista de hoy. Me acompaña Javier Angulo y vamos a hablar el tema de cómo fortalecer la familia. Javier, bienvenido.
5: Gracias, Sixto, y estamos muy contentos de poder compartir en este día con cada una de las personas.
4: Si usted va a hablar de fortalecer la familia, ¿cuántos años de casado lleva?
5: 20 años ya, Sixto, gracias a Dios.
4: ¿Se ha aburrido?
5: No.
4: ¿Cómo? No. ¿No se ha aburrido?
5: No.
4: ¿Cómo hace para no aburrirse?
5: Yo creo que es descubrir cada día en el disfrute de la pareja y cuando vienen los hijos de los hijos, que cada día nos podemos renovar y conocernos y disfrutarnos el uno al otro.
4: ¿Y alguna vez en estos 20 años has experimentado crisis?
5: Tuvimos una crisis muy fuerte a los 7 años de casados y que casi nos llevó al divorcio, o no a la separación, nunca se habló, pero sí pasamos un momento muy, muy críticos.
4: Puede que alguien nos escuche y dice, yo me estoy dando la última oportunidad. ¿Cómo se la dieron ustedes?
5: Mira, ahí fui yo el que empecé a reconocer que yo estaba tal vez enfriándome, tal vez no era tanto el aburrimiento como enfriarse y descuidar la relación de pareja por el exceso de trabajo. Entonces el exceso de trabajo te lleva a la fatiga y la fatiga te lleva a estar cansado cuando llegas a la casa, si llegas muy tarde. Y cuando llegas cansado a la casa, no compartes. Y cuando no compartes, se rompe la comunicación. Y cuando se rompe la comunicación en el hogar, el único espacio de comunicación es en el trabajo, con otras relaciones, con otras personas. Y es donde puedes muchas veces caer en la tentación.
4: ¿Qué cosas debilitan la familia hoy en día?
5: Yo creo que dentro de las cosas que más debilitan la familia es esa falta de comunicación por no tener esos espacios de diálogo después de desayunar, después de cenar juntos, poder compartir al estar en la alcoba, en la habitación, y muchas veces el exceso de trabajo. Yo creo que el exceso de trabajo o el exceso de múltiples ocupaciones, porque hay gente que estudia, trabaja, sirve en la iglesia, entonces su tiempo de pareja empieza a disminuirse y empieza a minar la relación.
4: He descubierto en este proceso de la consejería varios elementos que debilitan a familia, aparte de los que has mencionado. Uno de estos es el hecho de que hay interferencia de los suegros en matrimonios que viven muy cerca de los padres, y los suegros de una forma natural comienzan a participar en esta en la vida de este nuevo matrimonio. El otro elemento es el exceso de deudas, que las muchas deudas han llevado a las familias a crisis terribles. Otro de los elementos es cuando llegan a proyectos muy fuertes como la construcción de una casa, matrimonios hermosos han experimentado crisis terrible precisamente por la tensión, diferencia de criterios, diferente forma de pensar en el manejo de ese proyecto en el que están involucrados. Otro de los elementos que debilita a la familia son las diferentes adicciones, el juego de azar,
5: licor.
4: El licor, la droga, la pornografía, son elementos que debilitan a la familia. Cuando uno se detiene y es consciente de que enfrenta uno de estos elementos que debilitan la vida familiar, ¿qué hay que hacer?
5: Hay que reconocerlo primero, Sixto. Yo creo que lo más difícil en una relación de pareja es llegar a darse cuenta que estamos mal. O que yo estoy mal. Porque muchas veces es culpar a la otra persona. Yo tengo que reconocer si tengo problemas de pornografía, si tengo problemas de tentaciones con el sexo opuesto, si tengo problemas con el dinero, yo tengo que reconocerlo. Y yo he visto, por ejemplo, que muchas veces se daña la relación de pareja que llega a afectar después a los hijos. Entonces empezamos no solo a afectar nuestra relación de pareja, sino toda la dinámica de la familia, dándoles un mal ejemplo a ellos y sembrando en ellos recuerdos dolorosos que después va a ser muy difícil sanar.
4: Yo le añadiría, Javier, si me lo permites, no solamente reconocerlo, sino darnos la posibilidad de llevar un proceso de recuperación. Primeramente nosotros, si no podemos, buscar consejeros que nos permitan iniciar un proceso donde llevemos a fortalecer la vida en familia. Si nosotros queremos fortalecer nuestra relación con nuestros hijos, primero hay que fortalecer la relación como matrimonio. El matrimonio es lo más importante porque es la base. A veces se culpa a los hijos. Las parejas sufren crisis cuando nacen los hijos y dicen que no hay el tiempo necesario para atender la relación de pareja, que ya no se presta la misma atención que se prestaba antes. Algunos esposos o esposas se sienten celosos porque ahora ve a su cónyuge atender con prioridad a sus hijos, y esto se viene cirniendo sobre la familia como un elemento debilitante. ¿Qué hacer cuando uno de los cónyuges es consciente de que está perdiendo la ilusión?
5: Yo creo que es darnos otra oportunidad, que fue lo que nosotros tuvimos la experiencia, gracias a Dios, Sexto, por los valores cristianos sobre los cuales fundamos nuestro matrimonio. Darse una última oportunidad. Algo que a nosotros nos ayudó mucho, Sexto, en enfrentar la crisis matrimonial fue que hicimos un pacto de pareja antes de casarnos. Y era que cualquier problema que nosotros tuviésemos que enfrentar, íbamos a cuidar, hasta donde fuera posible, la imagen de la otra persona ante los suegros. Es decir, si yo tenía un problema o Cinti y yo teníamos un desencuentro en alguna área de la vida, sea financiera, sea de relaciones, sea de comunicación, sea de manejo de los hijos, lo íbamos a manejar nosotros, y si entre ella y yo no podíamos manejarlo, íbamos a buscar un consejero o una consejera que nos acompañara en solucionar ese problema. Pero no involucrar a los padres y a los suegros, que aunque muchas veces lleguen a pensar los suegros que nosotros no tenemos ningún problema, sepan que nosotros estamos manejando cualquier conflicto de una forma sabia, responsable y madura, sin involucrar al resto de la familia.
4: Eso quiere decir que para fortalecer una familia se requiere confianza, buena comunicación, una relación de amistad, mantener una verdadera intimidad entre nosotros y también la distancia necesaria de los suegros para poder construir un nuevo proyecto de vida.
5: Algo, Sexto, que yo he visto que nos ha ayudado muchísimo a nosotros es aclarar las expectativas. Cuando uno viene a casarse, viene con un montón de signos de pregunta en la cabeza, porque no conoces a la otra persona exactamente. Le conoces en la relación de amistad, le conoces cuando salís con ella a cenar, porque la estás conquistando, y como dicen por ahí, muchas veces ves el 90% de las virtudes y el 10% de los defectos, y cuando te casas, algunos dicen, ves el 90% de los defectos y el 10% de las virtudes. Eso no es tan real si nosotros tenemos un proceso en la consejería prematrimonial de expectativas en la comunicación, en el manejo del dinero, en la relación con los suegros, en la parte de la intimidad sexual, en los tiempos libres, en los tiempos juntos, en los hijos, en la educación religiosa de los hijos. Esas expectativas, si no están claras antes de casarse y si no hay acuerdos, cuando nos casamos y empezamos a convivir, empiezan muchas veces a chocar. Estas expectativas, por ejemplo, una pareja me decía, es que, decía ella, yo me casé pensando que él iba a ser como mi papá, que mi papá era muy responsable, siempre reparaba las puertas cuando se descomponía, pero este es un vago, no le gusta reparar nada. Ella traía una expectativa de él que fuera como su papá. O le pasa también a muchos hombres que esperan que la esposa cocine como la mamá, que prepare el arroz como lo preparaba la mamá, que prepare las carnes como las preparaba la mamá. Entonces traen una expectativa muchas veces idealista o errónea, tratando de convertir a su esposa en su mamá o tratando de convertir a su esposo en su papá. Recuerdo esta pareja que me decía, llegaron con problemas serios financieros, él estaba sin trabajo y ella era la que estaba llevando la carga financiera al hogar. Y yo le pregunté cómo era la relación con sus padres. Y ella decía, mi papá era muy responsable. En mi casa nunca hizo falta el pan y los frijoles. Entonces ella trae una expectativa de un papá responsable y cuando su esposo no encuentra trabajo y no hace el esfuerzo por encontrarlo, entonces ella ahí resiente una expectativa que no está siendo llenada por su esposo.
4: Nosotros tenemos que aprender a fortalecer nuestra vida de familia y mantener un sueño, un anhelo, llegar al final de la carrera al lado de ellos. Algunas personas pueden estar experimentando crisis, Javier, crisis serias. Puede ser desilusión, desinterés, que como lo han dicho muchas personas, perdió la magia esta relación. ¿Cómo recuperarla?
5: Sixto, debo confesar que en algún momento nuestra relación de pareja pudimos haber sentido que el fuego se había apagado. Pero la Biblia dice que aún la candela que está apenas humeando, Dios puede soplar y hacer que arda la llama nuevamente. Y yo soy testimonio, junto con mi esposa Cintia, de que Dios avivó el fuego y sopló sobre nosotros como matrimonio. Todas las técnicas, todos los consejos, los libros y la Biblia son útiles, pero tenemos que venir de rodillas delante de Dios juntos y decir, Dios, restaura nuestro matrimonio, danos una nueva oportunidad. Yo digo, como siempre lo he dicho, el día que Dios restauró mi matrimonio ha sido uno de los momentos más gloriosos de mi vida. Porque cada vez que veo a mis hijos en la cama durmiendo, siempre digo, Dios mío, y pensar que pude haberlos perdido. Pero si nos damos una oportunidad, que esa oportunidad sea Dios haciendo lo imposible, porque la Biblia dice que para Dios no hay nada imposible.
4: ¿Cuál es la esencia del matrimonio? Un grupo de jóvenes me preguntaba el otro día, ¿por qué casarse?
5: Yo creo que Dios lo estableció así, Sixto. Dejará al hombre a su padre y a su madre y se unirá a su mujer y serán una sola carne. Tener un proyecto de vida como pareja, soñar juntos y no limitarnos a lo que vivimos y tomar lo bueno, como muchas veces me enseñaron a mí en la consejería prematrimonial, que justamente fue Sixto el que nos dio con su esposa Helen la consejería prematrimonial. Nos pidieron varias cosas. Uno, definan lo que es amor para ustedes. Traten de traer lo bueno de cada una de las familias e incorpórenlo al hogar. Y cuando tengan algún conflicto, resuélvanlo entre ustedes juntos y sigan adelante.
4: ¡Qué buen consejo le dieron!
5: Ese consejo no lo dieron ustedes. Y gracias a eso estamos aquí, Sixto. Gracias a eso.
4: Hay familias que experimentan crisis en los diferentes momentos de la crianza de sus hijos. Uno de esos momentos es cuando entran a la adolescencia. Los padres entran a la adolescencia de la mediana edad, los 40, y los hijos entran a la adolescencia temprana, 12, 13, 14, 15 años, y se generan conflictos. ¿Cómo fortalecer la relación padres e hijos cuando sienten que hay crisis?
5: Bueno, lo que se aconseja es aprovechar esa puerta que está abierta en la comunicación con los hijos y esos momentos capturar su corazón. Yo creo que es conquistar el corazón de sus hijos, es meterse en el mundo de ellos, entender su lenguaje, no juzgarlos, acordarnos que nosotros también fuimos adolescentes, que tuvimos anhelos, luchas, desilusiones y amores, y ponernos en el lugar de ellos y darles el mejor consejo, escucharles, preguntarles, no juzgarlos, no acusarlos, no castigarlos injustamente, sino saber que ellos están en proceso de formación, pero no ver lo que son ahora, Sixto, sino ver lo que Dios va a hacer en ellos en el futuro.
4: Yo espero que cada persona que nos ha escuchado se dé la oportunidad de fortalecer su relación de familia. Gracias, Javier, por abrir tu corazón con nosotros y ayudarnos a terminar la carrera al lado de las personas que hemos tenido que amar, nuestra familia. Muchas gracias.
5: Gracias, Sixto, y recordarle a las familias que fortalezcan el diálogo. Que Dios te bendiga.
4: Que Dios les bendiga a ustedes. Gracias por estar con nosotros en Enfoque a la Familia.
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Conocemos tus caminos hoy, Señor. Hoy adoramos a un Dios que conocemos. Porque tú nos has pastoreado, Señor. Porque tú estás a nuestro lado. Tú cuidas de nosotros, Señor.

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Haz una oración ahí en tu lugar. Dile: Señor, yo quiero permanecer solo en ti. Que tu presencia nunca se aparte, Señor, de mí. Derrama tu Espíritu, Señor, sobre nosotros.

0: Son las 4 en punto.
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1: Quiero invitarle a que tengamos un momento de adoración. En el nombre de Jesús. En el nombre de Jesús. Yo creo que el Espíritu Santo me hizo entender para esta noche que los próximos 20 minutos van a ser cruciales en las vidas de muchos de los que están aquí. Por eso le pido que en silencio y devoción rindamos este tiempo al Señor.

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0: Son las 5 en punto.
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0: gracias por seguir con nosotros en la compañía de Un Tiempo con la Biblia. Hoy seguimos con el libro del Éxodo. ¿Sabe usted que los relatos del Éxodo abundan en historias hermosas, pero están muy lejos de lo que habríamos presenciado si hubiéramos estado allí? Por eso, a través de la palabra podemos encontrar esas lindas, hermosas y nutritivas historias que nos enseñan en el día de hoy. Así que le invitamos a continuar con el libro del Éxodo. Hoy se encuentra Edgar Miller con nosotros.
1: Bien, gracias. Una vez más estamos comprometidos con la lectura de la palabra del Señor. Hoy me corresponde el capítulo 9. ¿Usted me está siguiendo? Yo espero que sí. La lectura de la palabra del Señor, capítulo 9, el libro de Éxodo. Recuerde que estoy con el lenguaje de la traducción o de la versión Nueva Traducción Viviente. Versículo 1 dice: "Preséntate de nuevo al faraón", le ordenó el Señor a Moisés, "y dile: esto dice el Señor, Dios de los hebreos: deja ir a mi pueblo para que me adore. Si continúas reteniéndole y te niegas a dejarlo ir, la mano del Señor herirá a todos tus animales, caballos, burros, camellos, ganados, ovejas y cabras, con una plaga mortal. Sin embargo, el Señor nuevamente hará una distinción entre los animales de los israelitas y entre el de los egipcios. No morirá ni uno solo de Israel. El Señor ya determinó cuándo comenzará la plaga. Ha declarado que mañana mismo herirá la tierra". Así que el Señor hizo tal como había dicho. A la mañana siguiente, todos los animales de los egipcios murieron, pero los israelitas no perdieron ni un solo animal. Entonces el faraón envió a sus funcionarios a investigar y comprobaron que los israelitas no habían perdido ni uno de sus animales. Pero aún así, el corazón del faraón siguió obstinado y una vez se negó a dejar salir el pueblo. Entonces el Señor le dijo a Moisés y a Aarón: "Tomen puñados de hollín de un horno de ladrillos, y que a Moisés lance el hollín al aire, a la vista del faraón. La ceniza se esparcirá como polvo fino por toda la tierra de Egipto y provocará llagas purulentas en las personas y en los animales por todo el territorio". Entonces Moisés y Aarón tomaron el hollín de un horno de ladrillos y se pararon ante el faraón. Mientras él observaba, Moisés lanzó la ceniza al aire y brotaron llagas purulentas tanto en las personas como en los animales. Ni los magos podían estar delante de Moisés porque también ellos estaban afectados con las llagas, igual que todos los egipcios. Pero el Señor endureció el corazón de Faraón, tal como lo había dicho a Moisés, y el faraón se negó a escuchar. Luego el Señor dijo a Moisés: "Mañana levántate temprano, regresa a ver al faraón y dile: sabrás que no hay nadie como yo en toda la tierra. A estas alturas, bien podría haber ya extendido mi mano y haberte herido a ti y a tu pueblo con una plaga capaz de exterminarlos de la faz de la tierra. Sin embargo, te he perdonado la vida con un propósito: mostrarte mi poder y a dar a conocer mi fama por toda la tierra. Pero todavía actúas como señor y dueño de mi pueblo. Te niegas a dejarlo salir. Por eso, mañana a esta misma hora enviaré la granizada más devastadora que haya habido en toda la historia de Egipto. Rápido, manda que tus animales y tus siervos regresen del campo para ponerse a salvo. Cualquier persona o animal que quede fuera morirá cuando caiga el granizo". Algunos de los funcionarios del faraón tuvieron miedo debido a lo que el Señor había dicho y enseguida hicieron regresar a los siervos y al ganado de los campos. Pero los que no hicieron caso a la palabra del Señor dejaron a los suyos a la intemperie. Entonces el Señor le dijo a Moisés: "Levanta tu mano al cielo para que caiga el granizo sobre la gente, los animales y todas las plantas a lo largo y a lo ancho de Egipto". Así que Moisés levantó su vara al cielo y el Señor envió truenos y granizo y cayeron rayos hacia la tierra. El Señor descargó una terrible granizada sobre toda la tierra de Egipto. Nunca en toda la historia de Egipto hubo una tormenta igual, con rayos sin parar y con un granizo tan devastador. Dejó a Egipto totalmente en ruinas. El granizo destruyó todo lo que había en el campo abierto, personas, animales y plantas por igual. hasta los árboles quedaron destrozados. El único lugar donde no cayó granizo fue en la región de Gosén, donde vivía el pueblo de Israel. Entonces el faraón enseguida mandó a llamar a Moisés y a Aarón. «Esta vez he pecado», confesó. «El Señor es el justo y mi pueblo y yo estamos equivocados. Por favor, supliquen al Señor que ponga fin a este granizo y a estos truenos tan aterradores. Basta ya, los dejaré salir. No tienen que quedarse más tiempo». «Muy bien», respondió Moisés. «En cuanto salga de la ciudad, levantaré mis manos y oraré al Señor. Entonces los truenos y el granizo cesarán y sabrás que la tierra pertenece al Señor. Sin embargo, yo sé que todavía ni tú ni tus funcionarios temen al Señor Dios. Todo el lino y toda la cebada quedaron destrozados por el granizo, porque la cebada estaba en espiga y el lino en flor. Pero ni el trigo ni la espelta sufrieron daño, porque todavía no habían brotado del suelo. Entonces Moisés se fue del palacio del faraón y salió de la ciudad. Cuando elevó sus manos al Señor, los truenos y el granizo cesaron y se detuvo la lluvia. Al ver el faraón que la lluvia y el granizo y los truenos habían cesado, él y sus funcionarios pecaron de nuevo y el faraón se puso terco una vez más. Como tenía el corazón endurecido, el faraón se negó a dejar salir al pueblo, tal como el Señor había dicho por medio de Moisés. Hay una frase que me está llamando la atención de este capítulo 9, y es el versículo 7, cuando de nuevo viene la voz de Dios a Moisés y le dice: «Entonces el faraón envió a sus funcionarios a investigar y comprobaron que los israelitas no habían perdido ni uno de sus animales». Pero lo que me llama la atención es esta frase: «Pero aún así el corazón del faraón siguió obstinado y una vez más se negó a dejar salir al pueblo». La pregunta en este momento es: ¿conocemos personas con un corazón obstinado? Yo creo que sí. ¿Cómo podemos darle manejo a una persona así? Si quiere de pronto abusar de tu familia, quitarte algo, buscar tus pertenencias, qué sé yo. Se le advierte y se le dice: es hora de cambiar, es hora de que busques de Dios, no hagas eso. Y la persona sigue terca como faraón. Encontramos en la actualidad personas así, con un corazón cerrado, un corazón terco, con sus ojos totalmente vendados, donde él cree que tiene la razón. Hay de esas personas. ¿Cómo podemos darle manejo a una persona así, que nos pueda estar afectando y que puede de pronto no impedir el propósito de Dios, pero sí nos demoraría por algunos días o algún tiempo lo que Dios quiere en nosotros? La oración hace parte de esto. Yo creo que me puedo imaginar a Moisés y a Aarón orando y pidiendo a Dios su mano sobre que se hiciera efectivo la promesa sobre Faraón. Pero aún viendo esto, este corazón de Faraón seguía terco. En alguna ocasión hemos hablado acerca del texto bíblico: de toda cosa guardada, guarda tu corazón, porque de él mana la vida. Hemos hablado acerca de funciones del corazón, en lo emocional, en los sentimientos, bueno, en fin. El punto es que vamos a encontrar personas así. ¿Cómo los vencemos? Vamos a colocarlos delante de Dios, vamos a colocarlos delante del Señor, para que Él sea obrando de manera especial sobre esa persona que te está haciendo daño, esa persona que te está impidiendo progresar o impidiendo las bendiciones del Señor. Si Dios actúa de manera especial, vas a tener una ventaja sobre esa persona, y esa persona puede llegar a los pies de Jesucristo, porque el único que puede cambiar y ablandar ese corazón se llama Jesucristo. Creo que si ante la adversidad de un corazón así, tenemos la ventaja de la palabra. Dios te escucha. Y si estás enfrentando a una persona así, pues colócalo delante de Dios en tus oraciones, en tu devocional. En esta lectura de la palabra del Señor nos dice que estaremos siempre acompañados de la mano poderosa de Dios para ablandar aquellos corazones duros y obstinados como los de Faraón. Bendiciones.

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Esperamos que esos tres capítulos del libro del Éxodo le hayan aportado a su vida. Nuestro objetivo es conocer la Biblia desde el Génesis hasta el Apocalipsis. Si hay palabras, versículos que no entiende, le recomendamos acudir a su líder o a un pastor que le ayude a aclarar esas dudas. La Biblia es una brújula que trae dirección. Deja que Dios te guíe todos los días y así podrás tener un lugar seguro y lleno de muchas bendiciones. Nos encontramos en otra oportunidad, a la misma hora y en este mismo lugar. Bendiciones.

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2: ¿Qué tal? Bendiciones a los oyentes que hoy nos acompañan nuevamente a un tiempo con la Biblia. Qué grato es poderles acompañar en este espacio, 60 minutos de nuestra lectura, este bonito hábito que estamos teniendo y queremos incentivarlo para que usted todos los días pues pueda tener este espacio de lectura, desde el Génesis hasta el Apocalipsis, en un tiempo con la Biblia a través de la radio. Estamos abordando el libro del Éxodo, y el Éxodo significa salida. Es la referencia a la salida de los hijos de Israel de Egipto. Y este libro consiste en un relato del nacimiento de los primeros años de la vida de Moisés, las 10 plagas, el viaje de Egipto hasta el Sinaí, la entrada de la ley y una descripción del tabernáculo, la peregrinación de los hijos de Israel desde Egipto hasta la tierra prometida, donde ha sido a menudo comparada a la peregrinación del creyente durante toda su vida. El Éxodo contiene los 10 mandamientos, la cual es la base del código moral de la civilización. Hoy continuamos con este libro maravilloso del Éxodo. Sergio Gutiérrez nos trae algo más del Éxodo.
3: Muchas gracias, Ingrid. Seguimos en este tiempo con la Biblia. Avanzamos en la lectura del segundo libro de la Palabra de Dios, el libro de Éxodo, en esta oportunidad, el capítulo 10 con la nueva versión internacional. La plaga de langostas. El Señor le dijo a Moisés: ve a hablar con el faraón. En realidad, yo soy quien he endurecido su corazón y el de sus funcionarios para realizar entre ellos mis señales milagrosas. Lo hice para que puedas contarles a tus hijos y a tus nietos la dureza con que traté a los egipcios y las señales que realicé entre ellos. Así sabrán que yo soy el Señor. Moisés y Aarón se presentaron ante el faraón y le advirtieron: así dice el Señor y Dios de los hebreos, ¿hasta cuándo te opondrás a humillarte en mi presencia? Deja ir a mi pueblo para que me rinda culto. Si te niegas a dejarlos ir, mañana mismo traerá langostas sobre tu país, de tal manera cubrirá la superficie de la tierra que no podrá verse el suelo. Se comerán lo poco que haya quedado después del granizo, y acabarán con todos los árboles que haya en los campos. Infestarán tus casas y las de tus funcionarios y las de todos los egipcios. Será algo que ni tus padres ni tus antepasados vieron jamás, desde el día en que se establecieron en este país hasta la fecha. Dicho esto, Moisés se dio media vuelta y se retiró de la presencia del faraón. Entonces los funcionarios le dijeron al faraón: ¿hasta cuándo este individuo será una trampa para nosotros? Deja que el pueblo se vaya y que rinda culto al Señor su Dios. ¿Acaso no sabes que Egipto está arruinado? El faraón mandó a llamar a Moisés y Aarón y les dijo: vayan y rindan culto al Señor su Dios, tan solo díganme quiénes van a ir. Nos van a acompañar nuestros jóvenes y nuestros ancianos, respondió Moisés. También nos acompañarán nuestros hijos y nuestras hijas, y nuestros rebaños, nuestros ganados, pues vamos a celebrar la fiesta del Señor. Que el Señor los acompañe, repuso el faraón, si es que yo dejo que se vayan con sus mujeres y sus hijos. Claramente se ven sus malas intenciones, pero no será como ustedes quieren. Si lo que quieren es rendirle culto al Señor, vayan solo ustedes, los hombres. Y Moisés y Aarón fueron arrojados de la presencia del faraón. Entonces el Señor le dijo a Moisés: extiende los brazos sobre todo Egipto, para que vengan langostas y cubran todo el país, y se coman todo lo que crece en los campos y todo lo que dejó el granizo. Moisés extendió su vara sobre Egipto y el Señor hizo que todo ese día y toda esa noche un viento del este soplara sobre el país. A la mañana siguiente, el viento del este había traído las langostas, las cuales invadieron todo Egipto y se asentaron en gran número por todos los rincones del país. Nunca antes hubo semejante plaga de langostas ni la habrá después. Eran tantas las langostas que cubrían la superficie de la tierra que ni el suelo podía verse. Se comieron todas las plantas del campo y todos los frutos de los árboles que dejó el granizo. En todo Egipto no quedó nada verde, ni en los árboles ni en las plantas. A toda prisa mandó a llamar el faraón a Moisés y a Aarón y admitió: «He pecado contra el Señor su Dios y contra ustedes. Yo les pido que perdonen mi pecado una vez más y que rueguen por mí al Señor su Dios para que por lo menos aleje de donde yo estoy esta plaga mortal». En cuanto Moisés salió de la presencia del faraón, rogó al Señor por el faraón. El Señor hizo entonces que el viento cambiara y que un fuerte viento del oeste se llevara las langostas y las echara al Mar Rojo. En todo Egipto no quedó una sola langosta, pero el Señor endureció el corazón del faraón y éste no dejó que los israelitas se fueran. La plaga de tinieblas. El Señor le dijo a Moisés: «Levanta los brazos al cielo para que todo Egipto se cubra de tinieblas, tinieblas tan densas que se puedan palpar». Moisés levantó los brazos al cielo y durante 3 días todo Egipto quedó envuelto en densas tinieblas. Durante ese tiempo los egipcios no podían verse unos a otros ni moverse de su sitio. Sin embargo, en todos los hogares israelitas había luz. Entonces el faraón mandó a llamar a Moisés y le dijo: «Vayan y rindan culto al Señor, llévense también a sus hijos, pero dejen atrás sus rebaños y sus ganados». A esto replicó Moisés: «Al contrario, tú vas a darnos los sacrificios y holocaustos que hemos de presentar al Señor nuestro Dios, y además nuestro ganado tiene que ir con nosotros. No puede quedarse aquí ni una sola pezuña. Para rendirle culto al Señor nuestro Dios tendremos que tomar algunos de nuestros animales y no sabremos cuáles debemos presentar como ofrenda hasta que lleguemos allá». Pero el Señor endureció el corazón del faraón y éste no quiso dejarlos ir, sino que le gritó a Moisés: «Largo de aquí y cuidado con volver a presentarse ante mí. El día que vuelvas a verme puedes darte por muerto». «Bien dicho», le respondió Moisés, «jamás volveré a verte». Acabamos de leer el capítulo 10 del libro de Éxodo en la nueva versión internacional. Y continúa el relato de la palabra de Dios en una de las historias populares que se conocen en la Biblia y particularmente en este libro de Éxodo, que son las plagas que trajo Dios sobre el pueblo de Israel ante la negativa constante del faraón de no dejar en libertad al pueblo de Israel. A medida que iban llegando las plagas, trataba de ceder un poco, pero su corazón siempre estaba endurecido y nunca en este aspecto del capítulo 10 pudo darle de manera positiva el respaldo a las intenciones de Moisés y de Aarón dadas por Dios en esta instrucción de liberar al pueblo de Israel. Hay un gran peligro cuando dejamos endurecer nuestro corazón, cuando cerramos las puertas a Dios y cuando, como dicen algunos, nos mantenemos al margen de los planes y propósitos que Dios ha trazado a nuestras vidas. La mejor recomendación e ilustración que expresa la palabra de Dios en este capítulo 10 del libro de Éxodo nos lleva a reflexionar y a pensar que nada bueno queda al momento de rechazar el propósito de Dios, de rechazar la dirección de Dios, así sean evidentes sus manifestaciones sobrenaturales alrededor de nuestra vida. Siempre debemos tener una actitud positiva, una actitud que nos permita dejar a un lado la soberbia, la ira, la amargura, y podamos tener algo de los frutos del Espíritu de Dios, como la templanza, la mansedumbre y la bondad, que seguramente nos llevarán a cumplir con lo que Dios quiere y en su plan maravilloso ha establecido para cada uno de nosotros.

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0: Gracias por su compañía. Continuamos disfrutando de este espacio. El libro del Éxodo ha ejercido una gran influencia en la fe de Israel y en la teología cristiana. El mensaje fundamental bíblico de la salvación que surge en muchos sentidos del pacto entre Dios y su pueblo, que describe por primera vez en este libro. Seguimos abordando la palabra en este nuevo capítulo. En estos momentos, Andrés Navarro nos trae otro capítulo del Éxodo.
1: ¡Qué bendición es contar con su audiencia a esta hora! Gracias por preferirnos y también por sumarse a este tiempo especial con la Biblia, con la palabra del Señor. Estamos en el libro del Éxodo. Para hoy estoy tomando la versión Dios habla hoy, que tiene un lenguaje más actual, que nos ayuda a comprender mejor la Escritura. Capítulo 11 de Éxodo. El Señor le dijo a Moisés: todavía voy a traer otra plaga sobre el faraón y los egipcios. Después de esto, el faraón no solo va a dejar que ustedes salgan, sino que él mismo los va a echar de aquí. Pero ahora dile a los israelitas, hombres y mujeres, que vayan y pidan a sus vecinos y vecinas objetos de oro y plata. El Señor hizo que los egipcios fueran muy amables con los israelitas. Además, los funcionarios del faraón consideraban a Moisés como hombre extraordinario y lo mismo pensaba todo Egipto. Moisés dijo a faraón: así ha dicho el Señor, a la medianoche pasaré por todo Egipto y morirá el hijo mayor de cada familia egipcia. Desde el hijo mayor del faraón que ocupa el trono hasta el hijo mayor de la esclava que trabaja en el molino. También morirán todas las primeras crías de los animales. En todo Egipto habrá gritos de dolor como nunca los ha habido ni los volverá a ver. Y para que sepan ustedes que el Señor hace diferencia entre egipcios e israelitas, ni siquiera le ladrarán los perros a ningún hombre o animal de los israelitas. Entonces vendrán a verme todos los funcionarios tuyos y de rodillas me pedirán: váyanse tú y toda la gente que te sigue. Antes de eso, no me iré. Y muy enojado, Moisés salió de la presencia del faraón. Después el Señor le dijo a Moisés: el faraón no les va a hacer caso a ustedes, y así serán las maravillas que yo haré en Egipto. Moisés y Aarón hicieron todas estas maravillas delante del faraón, pero como el Señor lo había hecho ponerse terco, el faraón no dejó salir de Egipto a los israelitas. Este es, sin lugar a dudas, uno de los pasajes más estremecedores que podemos encontrar en el Antiguo Testamento. Y es que se habla de la muerte de muchas personas en este sentido, los primogénitos, que no solamente eran los hijos mayores de los altos funcionarios del gobierno egipcio, sino también de todas las personas que eran de esa nación. Aquella noche murió una gran cantidad de personas, de jóvenes y de niños. Esto como consecuencia a la soberbia y a la negativa que tuvo el faraón tras el pedido durante varios días y en varias oportunidades de Aarón y de Moisés y de Aarón, para que el pueblo de Dios saliera al encuentro en el desierto con su Dios. Una solicitud hecha precisamente directa por el Señor. Y es que cuando Dios hace una solicitud, cuando Dios hace un llamado, encontramos que precisamente va a existir oposición, va a existir duda, va a existir, si no estamos dispuestos totalmente a Dios, inclusive la negativa, la soberbia y el enojo por hacer la voluntad de Dios. Pero desobedecer o rechazar un llamado de Dios puede salir muy costoso, puede salir muy doloroso, inclusive podría marcar para siempre una vida. Faraón se negó a hacer caso a lo que pedía nuestro Dios. Por eso sobre él, y no solamente sobre él, sino la consecuencia que vino para todas las personas que estaban a su cargo fue desastrosa. Recapacitemos en este tiempo y tengamos presente dos cosas.

El Señor ha de hacer conforme a le plazca sobre nuestra vida. Él tiene autonomía y es mejor siempre hacer lo que Él pide, porque con Él nunca perdemos, con Él siempre ganamos. Bendiciones.

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1: El Señor nos dice en su palabra que guardemos sus mandamientos, que guardemos nuestro pensamiento y nuestro corazón. Por favor, Orlando, ¿quieres darle lectura al versículo de Filipenses 4:8?
2: Por lo demás, hermanos, todo lo que es verdadero, honorable, justo, puro, amable, todo lo que es de buen nombre, si hay virtud alguna, si hay algo digno de alabanza, en esto pensad.
1: Gloria a ti, Señor. Amén.

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1: Muy buenos días, Iglesia Centro Cristiano, bendiciones. Un gozo vernos una vez más en este devocional profético y llenura del Espíritu Santo. A usted que nos visita de forma presencial en nuestro auditorio, también a la iglesia que camina con nosotros en la virtualidad. Me alegra mucho que podamos compartir ese tiempo en la mañana, tiempo de oración, tiempo de adorar a Dios y también tiempo de recibir una palabra que nos edifique. Permítame acompañarle en este tiempo, como comienzan todas nuestras reuniones, con oración. Y luego de orar, adoremos al Señor también y nos dispondremos para recibir una palabra que bendiga, que edifique nuestra vida. Amante y soberano Dios, en esta hora de la mañana nos presentamos delante de ti, agradecidos por tu favor, por tu bondad, por tu benevolencia. Señor, hoy nos presentamos delante de ti, agradecidos por tu favor. Señor, gracias por esta oportunidad que nos das de presentarnos delante de ti en oración desde este auditorio, Iglesia Centro Cristiano, transmitiendo a través de la virtualidad a toda la iglesia que se une con nosotros en cualquier lugar de Colombia, en cualquier lugar del mundo. Nos presentamos delante de ti, oh Dios, unidos con ellos, Señor, que en otro país, Señor, están conectados con nosotros a través de frecuencia F, radio y televisión, ahí en el hogar, en la oficina, en el auto, en el transporte, en las entidades donde se encuentre alguien en sintonía con nosotros. Nos unimos en oración en esta mañana y clamo delante de ti, oh Dios, presentando sus vidas, sus necesidades, y que en medio de las vicisitudes de la vida seas tú reconfortando, aumentando sus fuerzas, su capacidad. Elevamos una oración en este instante, rompiendo cadenas, ataduras, desautorizando toda obra de las tinieblas, toda obra de maldad, declarando nula toda opresión en la adversidad. Satanás, vencido estás en el nombre de Jesús, y contigo toda legión, potestad o principado es desautorizado en el nombre de Jesús, y lo declaramos nulo en los territorios colombianos, nulo en las regiones celestes, y declaramos ahora que vencido están por el poder de la palabra, y nos levantamos en oración. Por lo tanto, Señor, todo aquel que a ti clama lo hará en toda certidumbre de fe, en el nombre de Jesús, y tú responderás desde el cielo. Así que hoy oro contigo y oro por ti, y uno mi oración contigo en el nombre de Jesús, y sea escuchado tu ruego, tu súplica, y reciba del Señor lo necesario, la respuesta propicia, la respuesta oportuna. En el nombre de Jesús clamo ahora en el poder de la oración, y sean abiertos los cielos a tu favor. El Señor responda de manera oportuna y reciba de Él lo necesario. Auméntense tu fuerza, auméntese tu capacidad, y tu vigor esté siempre fuerte en el nombre de Jesús. El Señor guarde tu casa, el Señor guarde a tus hijos y los hijos de tus hijos, a tus generaciones. El Señor te dé paz en tus días y paz con los que habitan contigo. El Señor provea lo necesario en cada día, el pan que necesitas hoy en tu mesa, la provisión oportuna para tus negocios, para tus proyectos, en tu trabajo, en la empresa, en la fábrica. Pongo delante del Señor tus empleados, los que trabajan contigo allí en tus maquinarias, fabricando, elaborando, vendiendo, atendiendo. El Señor bendiga, bendiga tus asuntos, bendiga tus negocios, tus empresas. El Señor te bendiga allí en tu casa, donde te ocupas, en los quehaceres. El Señor te bendiga toda buena obra de tus manos. Hoy te presento delante del Señor, tú que eres estudiante, estás en la universidad, en la escuela. Bendigo tus manos también y tengan la habilidad para aprender. En el nombre de Jesús, tu conocimiento lo bendigo en esta hora. El Señor te abra puertas de estudio, de preparación académica. Los que están estudiando en Colombia o fuera del país, en especializaciones, en maestrías, en doctorados, te bendigo en esta hora y el Señor bendiga tus planes y tus proyectos. Abra puerta el Señor para tu generación, para tus hijos, y puedan llegar a lugares donde el Señor te prometió. Los guardo, los bendigo en la oración. Hoy oro por ti que estás convaleciente, que estás atravesando un tiempo de recuperación o de enfermedad, donde estás en un tratamiento médico. El Señor te acompañe guiándote en las manos de profesionales, de especialistas que te acompañan. En el nombre de Jesús oro para que el Señor te dé la victoria sobre ese dictamen médico. Tú que estás haciéndote exámenes y el especialista te atiende y te da un dictamen, salgas victorioso en el nombre del Señor. Los que están hoy en cirugía, los que están hoy recuperándose en una habitación de hospital luego de una operación, de una intervención quirúrgica, el Señor sea contigo, fortaleciéndote, y tu cuerpo responda de forma favorable. Hoy oro por ti que estás cuidando a un familiar que está recuperándose. Hoy oro por ti que estás atendiendo, que estás dando tu tiempo y tu cuidado. Sea favorable el Señor contigo y te dé lo necesario, aumentando tus fuerzas, también proveyéndote los recursos. Oro por ti que estás en el campo, en la vereda, allí en la finca, en la montaña, en la ribera del río, ahí en la selva. Oh Dios, bendigo la vida de cada persona que habita en lugares de campo. Te bendigo los que salen al río a buscar el sustento, porque dependen de la pesca para su provisión diaria. Los que cultivan la tierra, porque ahí está su sustento. Bendiga el Señor tus asuntos, tus tierras, tus cultivos, tus rebaños. El Señor bendiga toda buena obra de tus manos. A los labradores que trabajan contigo, a los empleados que tiene, a los vecinos de tus linderos, el Señor los bendiga y quite de tu tierra la plaga, la mortandad. El Señor te haga próspero y te haga sobreabundar. Te bendecimos en esta hora. Hoy oro por ti que estás en la ciudad, que negocias con grandes asuntos. El Señor ponga los recursos necesarios en tus manos para que cada día puedas mover la economía de tu empresa. Tú que mueves la economía de una ciudad, también que mueves la economía de un país, el Señor te bendiga, te haga próspero. Tú que viajas por el mundo haciendo negocios, en el nombre de Jesús te presento a ti también delante del Señor. Te guardo, te bendigo y el Señor sea contigo. Te bendigo en el nombre de Jesús. Pongo delante de ti, oh Dios, la vida de cada persona que en el día a día busca el sustento para su casa, para su provisión. Bendigo la obra de tus manos. Bendigo lo que elaboras para luego salir a venderlo. Te bendigo, el Señor te dé la gracia, te favorezca, conceda el deseo de tu corazón y no tengas falta de ningún bien. Guardo en esta hora, oh Dios, también la vida de pastores, evangelistas, maestros, pastores y profetas. Los guardo a los misioneros en esta hora, los pongo delante de ti, todo obrero, todo servidor, toda persona que tiene un llamado, que tiene una misión, que tiene dones y talentos a tu servicio, lo presento delante de ti. La vida de los nuevos obreros, de los nuevos pastores, de los nuevos servidores, los pongo delante de ti. A los nuevos convertidos, a los recién convertidos, aviva su fe, Señor, y que su fe permanezca. Levanta, oh Dios, una generación poderosa en medio de la congregación. Los guardo, los bendigo y sea sobre ellos la llenura del Espíritu Santo. desbordando sus vidas con frutos espirituales, y también que puedan perseverar, sea su vida un instrumento poderoso para la edificación de la iglesia, sea su vida un instrumento, oh Dios, para la expansión del reino, y el poder del Espíritu acompañe la predicación que sale de su boca con señales, con prodigios, en el nombre de Jesús, y cientos sean salvos, cientos sean bautizados, y cientos sean instrumentos tuyos, Señor, para que la obra tuya se establezca. Los guardo y los bendigo en la oración. Presento de igual manera, oh Dios, la vida de nuestros pastores misioneros, José Satirio dos Santos, nuestra pastora Naira Andrade, nuestro pastor Pedro Delgado, el pastor Alejandro Huacas. Mi vida está en tus manos, Señor, la vida de cada pastor de zona los pongo en tus manos en el nombre de Jesús, y delante de ti también la vida de cada pastor misionero que ha sido instrumento para la plantación de iglesias fuera del país, en otros países, Ecuador, en Bolivia, en Argentina, en Venezuela, en Perú, oh Dios, en España, en Italia, en Bután, en el Himalaya, en el Tíbet, oh Dios, en África, allí en Murrumbala, en Mozambique. Señor, gracias por estos hombres y mujeres, instrumentos tuyos, los guardamos hoy en la oración y los bendecimos declarando tu favor sobre sus vidas en el nombre de Jesús. Y de esta manera, oh Dios, nos presentamos en oración también para cantarte y adorarte, y de esta manera ser bendecidos y edificados en esta mañana. Una su voz junto con nosotros, alegres en este día, y cantemos al Señor con nuestro hermano Ubaldo en esta mañana. Acompáñenos y cantemos juntos al Señor. Buen día, Ubaldo, bendiciones.
2: Amén, amén, amén, amén. Vamos a disponernos para exaltar y glorificar el nombre de Dios, porque venimos cada mañana a exaltar su nombre por siempre y para siempre. Así que ayúdame con tus palmas. Te adoramos, Jesús. Mi alma te alaba. Mi alma te glorifica. Mi alma te da a ti toda alabanza y toda adoración.

0: Así es, solamente en Cristo, solamente en Él hay salvación, Señor. Por eso en esta mañana nos postramos, nos humillamos delante de ti, Señor, reconociendo, Padre, en el nombre de Jesús, que tu misericordia nos ha concedido un día más de vida. Por eso te damos gracias, Padre, en el nombre de Jesús. Gracias por permitirnos respirar, Señor. Gracias por ver la luz, Señor. Gracias por levantarnos y tener salud, vida. Gracias, Jesús, porque nuevas son cada mañana tus misericordias. Porque más grande que los cielos es tu misericordia. Porque para siempre es tu misericordia. Y por esa misericordia, ese amor eterno, estamos aquí, Señor, alabando, glorificando, exaltando al único que es digno de recibir toda gloria, todo honor, todo poder. Gracias, Padre, bendito y alabado sea tu nombre. Grandes y maravillosas son tus obras, oh Dios Todopoderoso. Justos y verdaderos son tus caminos, Rey de los Santos. ¿Quién no te temerá y glorificará tu nombre? Por lo cual todas las naciones vendrán y te adorarán, porque tus juicios han llegado, precioso Cordero. Guárdanos, Señor, de la hora de prueba que ha de venir sobre el mundo, sobre las naciones. Guarda nuestras vidas, nuestro corazón, nuestra mente, nuestros pensamientos. Ayúdanos, Señor, a no caer ante los deseos de los ojos, de la carne, la vanagloria de este mundo. Tu palabra dice que mire que el que esté firme, que no caiga, Señor. Afirma nuestra rodilla, nuestros pasos. Danos discernimiento para ver lo que otros no ven. Guárdanos del maligno para no caer, Señor. Aunque pasemos por valle de sombra y de muerte, no temeremos, porque tú estás con nosotros. Tú guardas nuestras vidas, Padre. Por eso en esta mañana nos postramos, nos humillamos delante de ti, Señor, reconociendo que necesitamos de ti un corazón nuevo, una mente renovada, un espíritu recto. Padre, te lo pedimos, Señor. Llena nuestras lámparas de tu aceite, bautízanos con Espíritu Santo y fuego. Queremos beber del agua de vida eterna, que eres tú, Jesús. Te necesitamos hoy más que ayer. Danos fuerzas hoy para vivir, Padre. Tenemos retos, compromisos. Aquí los hermanos presentes, los que nos ven, nos oyen en este día, Padre. Son tiempos peligrosos, son tiempos en los cuales necesitamos tu cobertura, Señor, tu bendición, tu misericordia, Padre. Por eso clamamos en esta mañana. Clamamos de una manera especial por nuestro país, esta tierra colombiana, Padre. Y ponemos la vida del presidente Abelardo de las Priellas, Señor. Padre, revélate a él, a su casa, a su familia, que él te conozca, que él pueda oír y escuchar tu voz, que pueda discernir y ver lo que tú tienes para él, para este país. Úsalo, Padre, protégelo, guárdalo del maligno para que no le dañe. Padre, tu palabra a través de nuestro pastor Satirio ha dicho que Colombia es una tierra feliz y también una patria milagro, y el milagro viene de tu mano por tu poder, Padre. En la mañana nos unimos todos y pedimos en el nombre de Jesús que toda fuerza antagónica de maldad, de oscuridad, de violencia que viene sobre Colombia, en el nombre de Jesús sea derribada. Todo principado, toda potestad, todo lo que no es tuyo, Señor, destrúyelo, Padre. Envía tus ángeles con espada de fuego, destruyendo y desbaratando todo plan satánico, Padre, sobre Santa Marta, sobre la costa, en el nombre de Jesús, que haya paz, que haya luz. Padre, guarda las fuerzas militares de Colombia, al ejército, a la Policía Nacional, la Fuerza Aérea, la Armada, Padre, que no haya más un policía ni un soldado que fallezca, Señor. Hazle justicia a la viuda, hazle justicia al huérfano, al desamparado, Padre. Toma la vida de Colombia, de todos nosotros los colombianos. También pedimos perdón y te pedimos perdón si te hemos fallado por toda la idolatría, la hechicería, la sangre inocente derramada en este país. Perdónanos, Señor. Ten misericordia, Jesús. Haz justicia, trae luz y salvación. Gracias por la obra misionera, gracias por nuestro pastor Satirio, Señor. Gracias por un año más de vida que tú le das. Haz en él tu perfecta voluntad. Guárdalo, Señor, escúdalo, dale sabiduría para seguir gerenciando la obra misionera en el mundo, Padre. Que cada hombre y mujer que proclame tu nombre salga con el fuego y el poder de tu Santo Espíritu, Padre. Te lo pedimos en esta mañana, Padre. Rogamos delante de ti por todas las naciones. Guarda Israel, a Jerusalén, Señor. Revélate a cada judío, Padre, que cuando lean la Torah, el Tanaj, el Talmud, Yeshua HaMashiach, se les revele. Y tú salves, Señor, al mundo entero. Salva a los que han de ser salvos por la predicación
1: y el evangelio de tu palabra. Te damos muchas gracias en esta mañana, Señor. Gracias porque tú eres digno de recibir toda la gloria, todo el honor y el poder, Padre. Ayúdanos, Señor, a estar preparados, porque tu palabra dice que tú vienes pronto, Señor, y queremos estar preparados para ese momento. Te damos muchas gracias, Padre, en el nombre de Jesús. Amén.
2: Señor, queremos levantar nuestras manos y nuestra voz ante ti.

Levántate, resplandece, porque ha venido tu luz y la gloria de Jehová ha nacido sobre ti. Porque he aquí que tinieblas cubrirán la tierra y oscuridad en las naciones, mas sobre ti amanecerá Jehová y sobre ti será vista su gloria. Y andarán las naciones a tu luz y los reyes al resplandor de tu nacimiento. Padre celestial, soberano Señor, hoy nos postramos ante tu presencia. Venimos, Señor, a consagrarnos para ti, solo para ti, Señor. Venimos a consagrar toda nuestra casa, Señor. Consagramos nuestros hijos, nuestras hijas, nuestra descendencia, Señor. Y hoy nos presentamos a ti, Señor, trayendo cada uno las peticiones de nuestro corazón, las necesidades que nos atribulan, Señor. Venimos a postrarnos ante ti para que seas tú, Señor, tomándonos en tu mano poderosa, Señor. Escucha nuestro ruego, Señor. Perdónanos, Padre eterno, soberano, Señor. Espíritu Santo, en el nombre poderoso de Cristo Jesús de Nazaret, sé tú acompañándonos. Tómanos de tu mano. Llévanos, Señor. Hoy tenemos que salir, Señor, a buscar nuevamente nuestra vida, nuestro sustento, Señor. Y por eso te pedimos, Espíritu Santo, en el nombre de Jesús, que intercedas por todos nosotros para que el Señor nos dé su provisión, Señor. Bendice nuestra actividad. Bendice todo aquel que abre su tienda, Señor, para vender sus productos. Bendice aquel que está en la plaza de mercado, Señor, con sus ventas. Bendice al que está en el campo, Señor, cosechando el alimento, Señor, para traerlo a la ciudad. Bendice, Señor, a los profesionales que están en sus oficinas, Señor. Bendícelos, bendice al médico, bendice al abogado, bendice, Señor, al arquitecto, bendice, Señor, al ingeniero, Señor, bendice a las enfermeras, Señor, bendice al juez, bendice a los abogados de los pueblos, Señor, bendice, Señor, al campesino que está allí con su ganado ordeñando para traer el producto al pueblo, Señor, bendice a toda aquella persona que te busca, Señor. Todos tenemos necesidad de ti. Perdónanos, perdónanos, Señor, todos nuestros abusos, todos nuestros pecados. Perdónanos, Señor, y ayúdanos a encontrar el camino que tú quieres que recorramos. Señor, te pedimos en el nombre de Jesús. En el nombre de Jesús te pedimos que bendigas a nuestro gobierno nacional, Señor. El país Colombia está pasando por un momento difícil, Señor, pero es un buen momento, Señor, porque así se está destapando lo que está oculto, lo que hace mal, Señor. Rogamos por el presidente de la República, por Abelardo, Señor, Lasprilla. Rogamos por él, Señor. Rogamos por cada uno de sus ministros. Rogamos por todo su equipo, Señor. También, Señor, te rogamos que concedas la paz y la tranquilidad a todas las fuerzas militares para que ellos tomen el dominio de la ley, Señor, para que la ley que tú has establecido, Señor, sea cumplida según tu mandato, Señor. Te pedimos en el nombre poderoso de Jesús, Señor, que cese la confrontación, Señor, que acabe, Señor, toda aquella agresión que hay entre las almas, Señor, entre los unos y los otros, si todos somos hijos tuyos y todos somos hermanos entre nosotros, Señor. Te pedimos que seas tú derramando, Espíritu Santo, en este momento, tu paz sobre cada uno de nosotros en todo el Colombia, Señor. Presentamos, Señor, toda necesidad que hay en nuestras casas, Señor, de sanidad. Colocamos en nuestro altar, Señor, a Carol, Señor. Colocamos en nuestro altar, Señor, a Daniel, Señor. Consagramos aquí en nuestro altar a Josué Márquez, Señor. Consagramos aquí en tu altar a David Quirós, el pastor, Señor, que está en necesidad. Y ustedes y cada uno de nosotros, los que estamos aquí, los que están en la virtualidad, coloquemos en el altar, en este altar, coloquemos toda necesidad de sanidad.
Te lo pedimos en el nombre poderoso de Jesús, para que el Señor obre sobre ellos, Señor, para que nos dé la paz, la satisfacción, el gozo de tener sanidad nuestra familia, nuestra casa, Señor. Te pedimos, Señor, en el nombre de Jesús, que seas tú levantándonos, Señor. Levanta nuestra vida, levanta, levántanos con ansias, con fuerzas, con vigor. Reverdece nuestra vida, Señor. Reverdece nuestra confianza en ti, Señor. Ven, ayúdanos, te lo rogamos, Señor. En el nombre de Jesús, hoy consagramos el día para ti, Señor. Mis hermanos, mis hermanas, no olvidemos de agradecer al Señor, de estar en constante oración con Él, dándole gracias, Señor, y que todos los días de nuestra vida tú nos acompañes en el nombre poderoso de Jesús. Amén y amén.

De esa manera, oh Dios, delante de ti, disponemos nuestro corazón para recibir tu palabra y con ella ser edificados, instruidos. Así que habla nuestro corazón, ilumina nuestro entendimiento. A ti toda la gloria, en el nombre de Jesús. Amén. Tenga la bondad, puede sentarse. Me alegra mucho verle, doy la bienvenida a los que recién se conectan a nuestras transmisiones de Facebook, de YouTube y también en sintonía de Frecuencia F Radio y Televisión. Hoy vamos a recibir la palabra con nuestro pastor Carlos Moros, pastor del Ministerio Multiplicador, y con él, su vida y la mía, con esta palabra seremos edificados. Un fuerte aplauso al Señor y recibimos la palabra en esta mañana.

Gloria a Dios. Muy buen día para todos. Muchas bendiciones a los que están en la virtualidad. Hoy vamos a continuar con el tema que hace unos meses atrás, unos días atrás, habíamos empezado. El tema se llama Sin Dunamis, no. Y en ese primer tema estuvimos hablando acerca de que cuán importante es ser empoderados con el Espíritu Santo de Dios. Moisés no quería ir a la misión porque sabía que no tenía poder y que no podía enfrentarse a Faraón y al pueblo. Aunque había visto su gloria en el desierto y había oído hablar a Dios, y Dios lo envía en misión a Egipto, Moisés le dijo: y si no me creen que tú te me apareciste, si no me crees que tú me enviaste. Entonces Dios comprendió que debía dotarlo de poderes especiales y le dio poderes creativos, hizo esas señales, convirtió el agua en sangre, metió la mano, salió leprosa, la volvió a sacar sano totalmente. Un palo se convierte en un ser vivo, en una serpiente. Esto es un milagro creativo que solamente Dios puede hacerlo. Entonces Moisés dijo: ahora sí. Y cuando se presenta al pueblo de Israel junto con Aarón, comenzó a hacer estas señales

Lucas capítulo 24, versículo 49. Ciertamente yo enviaré la promesa de mi Padre sobre vosotros, pero quedaos vosotros en la ciudad de Jerusalén hasta que seáis investidos de poder desde lo alto. Cuando uno lee el idioma en que se escribió el Nuevo Testamento, el manuscrito habla sobre este poder como dunamis. Ahora ya explicaremos qué es dunamis y dónde opera dunamis. Me llama la atención que Cristo le dijo que la condición para recibir y ser empoderados con dunamis era quedarse ellos en la ciudad de Jerusalén hasta que fueran investidos de poder desde lo alto. Esta palabra investido es en dúo, que significa ser vestido del ropaje del Espíritu Santo, ser dotado con los dones sobrenaturales y toda la naturaleza poderosa de Dios, hasta que seáis investidos. Ahora, la condición era quedarse, no salir en sus fuerzas. Hay gente que sale a hacer la obra en sus fuerzas, con su deseo, pero afuera hay alguien que es más poderoso que nosotros, que es Satanás, es el reino de las tinieblas. Hay hombres que son más poderosos que nosotros. Entonces Cristo dijo, si quieren hacer la obra, ser efectivos, tienen que ser llenos, investidos de dunamis, de poder desde lo alto. Pero la condición era quedarse. Y quedarse significa hacer tiempo, tomar tiempo para esto. Y los discípulos entendieron y se internaron en el aposento alto. Y durante 10 días comenzaron a buscar ser llenos de dunamis, del poder de Dios. No es fácil pasar una semana, 10 días, y que no haya una respuesta. Pero ellos entendieron y comprendieron el mensaje del Señor. Había que esperarlo hasta que viniera. Entonces, quedarse es esperar, es detenerse, es no moverse, es anhelar ser lleno del Espíritu Santo, es desearlo, permanecer hasta que se consiga el objetivo. Quedarse, en otras palabras, es hacer un pare en el camino. Yo, cuando estaba empezando la fe, entendí que el pastor vio esto como una prioridad y comenzó a traer predicadores dotados que imponían las manos sobre las personas para que fueran llenos y bautizados en el Espíritu Santo. Recuerdo que traía un americano, un misionero que se llama Marcos Diván, y su esposa, un pastor llamado José Vargas, que eran personas que Dios los utilizaba para que las personas fueran llenas del Espíritu Santo. Y yo muchas veces lo quise, lo deseé. Iba a vigilias, iba a campañas. El pastor invitaba y ahí estaba yo. Pero durante años yo no fui bautizado en el Espíritu Santo. Y por un momento llegué a pensar que no lo iba a lograr. Y al final de 7 años, en un culto acá en este lugar, cantando en un aposento alto, Dios derramó sobre mí su Espíritu Santo. Comencé a hablar en otras lenguas. Y de ahí para adelante me he sentido diferente. Ahora, ¿por qué Cristo le dijo a ellos, no se muevan de Jerusalén hasta que seáis investidos de poder desde lo alto? Habían dos razones. La primera razón, ellos no tenían poder. Tenían una instrucción, una enseñanza, pero no tenían poder. 3 años y medio, no tenían poder. Y con lo que había sucedido con Cristo en la semana esa de Pascua en Jerusalén, a ellos el miedo los invadió. Por tanto, ellos querían ir.

0: irse de la ciudad de Jerusalén, porque la ciudad estaba convulsionada con lo que hicieron con Cristo Jesús. Lo masacran, lo torturan, lo matan. Entonces ellos deducen: si esto hicieron con aquel que les resucitó muertos, que les levantó paralíticos, que les curó ciegos, que echó fuera demonios, que tenía más poder que el mismo infierno, que la muerte, no lo respetaron, entonces, ¿qué iba a pasar con ellos? La misma suerte. Entonces se llenaron de miedo. Y Juan capítulo 20, versículo 19, revela qué aconteció con los discípulos después de la muerte de Cristo Jesús. Dice: entonces, al atardecer de aquel día, el primero de la semana, estando cerradas las puertas del lugar donde los discípulos se encontraban por miedo de los judíos, Jesús vino y se puso en medio y le dijo: paz a vosotros. Déjeme decirle, ellos tenían las puertas cerradas, el miedo los había invadido. Pero cuando viene el poder del Espíritu Santo sobre nuestra vida, el poder del Espíritu Santo está por encima del miedo, por encima del poder de los hombres, del poder de las tinieblas. Cristo le garantizó que ese bautismo de poder, cuando viniera sobre ellos, ellos iban a quedar empoderados, iban a ser diferentes, ya no iban a ser medrosos, timoratos. Ahora, ¿qué tipo de poder iban a recibir ellos cuando viniera el poder del Espíritu Santo? Efesios capítulo 1, versículo 19. Efesios capítulo 1, versículo 19 muestra una confluencia de poderes que resucitó a Cristo de entre los muertos. Y cuando uno hace un estudio del Nuevo Testamento, uno ve que esta confluencia de poderes fueron utilizadas por hombres de Dios como Pedro, Pablo, Juan, aún por laicos como Esteban, como Felipe, y que hicieron cosas extraordinarias. Efesios 1:19 dice: y cuál es la extraordinaria grandeza de su poder para con nosotros los que creemos, según la operación del poder y de su fuerza. Resulta, discúlpeme, pero cuando uno lee en el español, las versiones en español, uno queda falto. Pero cuando uno consulta los originales, los manuscritos, a través de unas herramientas de estudio que se llaman interlineales, griego o hebreo, entonces el griego en este caso designa y denomina que es, cuáles son los tipos de poderes que vinieron sobre Cristo y que operaron en Cristo cuando Cristo estaba en la tumba, cuando llevaba 3 días de muerto. Y dice la Biblia que lo resucitaron de los muertos y lo sentaron a su diestra en los lugares celestiales. Entonces el griego denomina primer poder dunamis, el segundo poder kratos y el tercer poder ishu. Déjeme decirle que estas herramientas de estudio se encuentran ya en la red. Se pueden bajar gratuitamente. Y ellas muestran cómo está escrito en el original, en los manuscritos, y le aclaran a uno la verdad. Por encima de versiones que algunas veces se apartan de lo que dicen los manuscritos. Ahora, quedémonos aquí un poquitico. Era tan poderosa esta confluencia de poderes que levantó a Cristo de entre los muertos. Pero no solamente a Cristo. Luego Pablo dice más adelantico que también a nosotros nos resucitó. Y así como esta confluencia de poderes sentó a Cristo en los lugares celestiales, también nos sentó a nosotros en los lugares celestiales por encima de potestades y de principados. Usted y yo no estamos abajo, usted y yo estamos arriba. Arriba. Bendito sea el nombre del Señor. Ahora, yo quiero que hoy vamos a hablar de ese primer poder, dunamis. Recuerde que Hechos 1:8 de recibiréis poder, y el griego lo denomina dunamis. Entonces, ¿qué es dunamis? Ahí recibiréis poder, el griego lo denomina dunamis, cuando el Espíritu Santo venga sobre vosotros, me seréis testigos en Jerusalén, de los cuales ellos querían permanecer, en Judea, en Samaria y hasta los confines de la tierra. Sigamos, miremos la definición que da el griego sobre dunamis. La concordancia Strong sobre dunamis. Dunamis viene de dunamai, que significa ser capaz, tener poder en virtud de su propia capacidad y recursos propios. Esto es solamente para Dios. En este caso, Dios es capaz de todo. Dios fue capaz de crear el mundo, de crear al ser humano, de crear a los animales, de crear a la mujer, de crear los mares, de crear todo. A Dios no le queda grande nada. Dios es capaz de resucitar una persona que muere. Dios es capaz de sanar un cáncer. Dios es capaz de revertir una enfermedad degenerativa. ¡Eso es Dios! ¡Eso es Dios! Pero cuando uno lee dunamis, siempre habla de milagros, de señales, de maravillas, de prodigios. Y dunamis casi se centra en el campo de las enfermedades, de hacer lo que los médicos no pueden hacer. El que tiene el poder dunamis puede levantar un paralítico, puede curar un ciego, un sordo, un cojo, puede erradicar la depresión, la ansiedad. La presión alta, las cosas que humanamente no se pueden, la diabetes. Ahora, yo quiero que miremos en un versículo el alcance de dunamis en la vida del Señor Jesucristo. Dice Lucas 6:19, toda la gente procuraba tocarlo, porque poder, y el griego denomina dunamis, salía de él y sanaba ¿a quién? A todos. El que tiene el poder dunamis no solamente sana a una persona, sana a todos. En una oportunidad se acercó una mujer con flujo de sangre, cáncer uterino, hemorragia continua, y lo toca. Y Cristo dijo: yo he sentido que poder salió de mí. Poder. Él sabía que Él es el poder. Dijo: poder salió de mí. Y sanó a esta mujer. No sanaba a una persona nomás. Los que venían, ¿todos eran qué? Todos eran sanados, todos. Ese poder dunamis, esa confluencia de poderes que cayó sobre Cristo cuando estaba muerto, en el bautismo del Espíritu Santo descendió sobre los discípulos. ¿Y qué pasó con los discípulos después de que ellos quedaron solos? Dice Hechos capítulo 5, versículo 12. Por la mano de los apóstoles se hacían muchas ¿qué? Señales y prodigios en el pueblo. Estaban todos unánimes en el pórtico de Salomón. Se hacían ¿qué? Muchas señales y prodigios en el pueblo. Versículo 14, los que creían en el Señor aumentaban más. Gran número de hombres y mujeres. Versículo 15, tanto que sacaban los enfermos a las calles y los ponían en camas y camillas para que al pasar Pedro a lo menos su sombra cayera sobre alguno de ellos. Aún de las ciudades vecinas muchos venían a Jerusalén trayendo enfermos y atormentados de espíritus. ¿Y qué dice el versículo? ¿Y qué? Y todos. ¡Viene Pedro! Ahí está Pedro en Jerusalén. Y se venían de las ciudades, traían cualquier cantidad de enfermos, endemoniados. ¿Y sabe por qué? Porque la gente sabía que Pedro tenía ¿qué? Dunamis. Que fue un poder transferido por Dios en el bautismo del Espíritu Santo.
1: No, pero es que no podemos tocarlo, no podemos acercarlo, no podemos decirles lo que tengo. Acerquémonos porque es tanto el poder que tiene que cuando pase su sombra,
0: entonces todos vamos a ser sanados. Y en efecto, era tanto el poder que la sombra de Pedro sanaba a los enfermos. Yo quiero preguntarle a usted, ¿quiere usted dunamis o no? ¿Quiere o no quiere dunamis? ¿Cuántos quieren dunamis? Habían 500 discípulos y la Biblia registra que 120 solamente fueron los que fueron bautizados. Los que quisieron, los que estaban interesados. ¿Qué hay que hacer? Quédense quietos, no salgan en sus fuerzas. El poder de las tinieblas es superior si usted no tiene dunamis, si no tiene poder, te destruye. Pero si usted tiene dunamis, usted está protegido. Usted es un poderoso. Busque en su devocional diario ser empoderado. Señor, necesito ser empoderado. Necesito de ti, necesito de tu poder. Lléname de tu espíritu. Adórelo, exáltelo, glorifíquele. Comience, y cuando usted menos se da cuenta, usted está hablando en lenguas. Lenguas de misterio, lenguas angelicales, lenguas humanas, lenguas divinas. Entonces, Señor, empodérame con dunamis para orar por los enfermos. Voy a decirte algo. Los milagros, decían los predicadores en aquellos tiempos que yo me convertí, son las campanas que llaman al pueblo a la adoración. Los milagros hablan más que las palabras. Y lo vemos. En cuestión de meses no había nada y había más de 8,000 personas de judíos que abrazaron la fe. No es para que usted se enaltezca, es para que el nombre del Señor sea glorificado. Su reino se establezca, se extienda. Derrotemos el poder de las tinieblas. Recibiréis poder cuando haya venido sobre vosotros el Espíritu Santo. Dunamis es para que usted comience y yo, usted y yo, comencemos a hacer cosas poderosas que los hombres no pueden hacer. Si el médico dice no, Dunamis dice sí. Amén. Amén. Termino con este testimonio. Hace unos años, mi esposa y yo fuimos a pasear a Salazar. Y en una de esas, mi esposa se cayó y se pegó duro en la rodilla izquierda. Y la rodilla se le inflamó demasiado. Y comenzó a ver a la especialista de rodilla. Dijo: mi hija, usted lo que hay que hacer es operarla, porque tiene esto, esto y esto. Y ella, pues, mucho dolor, y las terapias ya no le hacían nada. Y llegó la hora de la operación, después de tantos exámenes, Clínica Santana. La citaron a las 2 de la tarde. Yo fui, yo le dije: tengo que hacer unas cosas. Le dije a mi hija: voy a estar hasta las 4. Usted viene, tiene tiempo para que se quede con su mamá hasta que la metan, y yo luego estoy acá para esperarle y todo eso. Dijo: sí, papi. Antes de las 4 estaba la sala llena. Y yo sabía lo que me esperaba. Sin Gladys, yo no sé manejar la lavadora. Recursos no tenía para colocar una empleada de servicio. Tenía que cocinarle al jodido del hijo mío, Jonathan. Tenía que lavar la ropa, tenía que hacer de Zoila. Todo eso lo hacía Gladys. Entonces, que complique. Que complique. Pues en la sala, dice que Cristo le dijo a sus discípulos: os doy autoridad para que sanen enfermos, para que echen fuera demonios, ¿no? Sanen enfermos, resuciten muertos. Imagínate, Él no dio autoridad para eso. Para atar y para desatar. Entonces yo quiero orar, mija, por usted antes de que usted entre allí. Y estaba la sala llena y comencé a orar en el nombre de Cristo Jesús. Señor, tú me diste la autoridad para atar y desatar, y yo desato un milagro en la vida de Gladys en su rodilla. Antes de que la cirujana intervenga en la rodilla de mi esposa, declaro y ordeno la sanidad sobre ella en el nombre de Cristo Jesús. Y me vine. Gladys no podía hacer ningún movimiento con la rodilla. A las 6 de la tarde pasan a Gladys, después de 4 horas ahí sentada. Pero ya Dios había intervenido en Gladys. Gladys ya movía todo. Eso no lo podía hacer. No, es un dolor tremendo. Entonces le ponen la bata, le ponen el gorro, le ponen el calzado ese de tela que le colocan a uno. La iban a, ¿cómo se llama?, a canalizar. Y entonces ella escuchó la voz de la doctora, porque dijo: doctora, doctora. Dijo: ¿qué le pasa a mi hija? Le dijo: ¿tiene miedo? Dijo: no, venga. Dijo: ¿qué tiene, mija? Dijo: yo quiero que usted me examine antes de que usted me opere. Usted me ha visto. Que no, usted me tocaba aquí y yo pegaba el grito. Dijo: ¿qué es lo que tiene? A ver, dígame, ¿qué es lo que? Dijo, es que yo no necesito operación.
1: Dijo, ¿y por qué?
0: Tranquila, que eso va a salir rápido. Dijo, no, muévame la rodilla. Comenzó a moverle la rodilla. Pa, pa, pa.
1: Dijo, se suspende la operación de esta señora.
0: Dijo la doctora. No veo la razón de operarla, dijo.
1: Y cuando llegó a la casa, tenía dos punticos acá.
0: El Espíritu Santo le hizo una paroscopia. Dos punticos tenía acá, en la rodilla, como señal de que el Espíritu Santo la había operado.
1: Bendito sea el nombre del Señor. Recibiréis poder cuando haya venido sobre vosotros el Espíritu Santo.
0: Dunamis. Hay que atrevernos. Si usted no se atreve, si usted no ora, nada va a suceder.
1: Amén.
0: Atrévase. Te bendigo en el nombre del Señor. Pongámonos de pie un momentito. Vamos a orar. Déjenme aquí tomar un poquito de agua. Padre, en el nombre de Cristo Jesús, Señor nuestro. En esta hora te doy gracias por tu palabra, Señor. Gracias porque tú nos dejaste algo muy poderoso, grande y maravilloso, que es el poder de tu Espíritu Santo en nuestras vidas. Dios de los cielos, en esta hora y con la autoridad que tú nos has dado, Dios, en el nombre de Cristo Jesús, ahora cancelamos toda enfermedad. Llámese como se llame. Ahora mismo ordeno que se revierta toda enfermedad, todo foco de enfermedad, y sea extraído y expulsado de los cuerpos ahora que están presentes y los que están en la virtualidad ahora, en el nombre de Cristo Jesús, Señor nuestro. En el nombre de Cristo Jesús, se regula, Dios, ahora la diabetes, la hipertensión. En el nombre de Jesús, toda persona que está sufriendo de ansiedad ahora, el poder de una mila sana ahora. De angustia, de depresión, el poder de una mirada estabiliza ahora. Toda persona que sufre de epilepsia, que es una enfermedad degenerativa, se detiene y se sana ahora, en el nombre de Cristo Jesús, Señor nuestro.
1: La persona ahora que está dictaminada para no seguir viviendo, el poder de una mirada llega sobre su vida ahora, en el nombre de Jesús.
0: Padre, gracias, Señor. Ayúdanos a buscar tu rostro, a desear ser empoderados, ser llenos de ti, de tu Espíritu. Ayúdanos, Señor de los cielos, bendito eres tú para siempre. Oh, aleluya, aleluya, aleluya. Amén, amén. Te bendigo, mi hermano. Te bendigo en el nombre del Señor. Poder de Dios sobre su vida.

ha salido del altar en esta mañana y está saliendo para los que estamos aquí, para los que están en la virtualidad, para los que están enfermos en las clínicas, en los hospitales, desahuciados de los médicos, con diagnósticos irreversibles. Hoy en el nombre de Jesús de Nazaret sale poder de Dios para sanar y dar vida, y vida en abundancia. El ladrón vino para robar, matar y destruir, pero Jesús vino para darnos vida y vida en abundancia. Gracias, Señor, por la vida del pastor Carlos Alberto Moro Fernández. Dios, gracias por la palabra, Señor, que ella permanece para siempre. Cielo y tierra pasará, pero tu palabra no pasará. Tú has dicho y ella se cumple. Lo que atamos quedó atado en la tierra, y lo que desatamos queda desatado en el nombre de Jesús, y el cielo lo confirma en el nombre de Jesús de Nazaret, por el poder de la palabra. Gloria a tu nombre, Señor. Amén. Tome su asiento. Qué bueno. Gracias, Pastor Carlos. Cuando yo me convertí al Señor, el Pastor Carlos Moro ya estaba aquí. Pastor Carlos es más antiguo que un solar. Cuando llegué ya él era maestro aquí, era copastor. Y me acuerdo que lo que más me impactaba del Pastor Carlos era las lenguas angelicales, porque en él hay una manifestación cuando hay la oportunidad de diverso género de lenguas. Yo oía en el pastor y eso a mí me impactó. Si hay algo que impacta al nuevo convertido es oír hablar en lenguas, hermano. Por eso, si nosotros somos bautizados, hay que hablar en lenguas, porque el que oye queda impactado. Y una vez me pasó algo con el pastor Carlos. Nosotros fuimos a Nicaragua con el pastor Satirio y duramos como una semana allá. Y cuando ya venimos de regreso, estamos en el aeropuerto saliendo, y cuando eso estaba dando el chikungunya es. Entonces yo veo en la lista de señales que de la persona con chikungunya. Entonces yo leo. Y esa noche yo había pasado una noche de perros, hermano, con fiebres altas, no había podido dormir. Y yo veo ahí y le digo: pastor, yo tengo todas esas señales. El pastor dijo: ¿cómo así? ¿Usted por qué no había dicho? Entonces yo le dije: no, yo he venido tomando acetaminofén, pastor. Cada 6 horas me tomaba una acetaminofén. Y el pastor iba para Puerto Rico con la pastora Nair, y yo me venía solo para Colombia. Oye, hermano, viajar en avión enfermo, no hay cosa más terrible, que no hay donde para dónde no agarrar, ni decir pare aquí que quiero bajarme. No, es una fiebre, un dolor fuerte en todo el cuerpo, y llegué enfermo aquí a la casa. Y el pastor Carlos ese día, que nunca lo hace, le dio por irme a visitar. Sí, yo llegué la noche anterior y él fue en la mañana como a las 9. Pastor, ¿cómo le fue? ¿Qué tal? Y yo le conté y le dije: pero vengo con chikungunya. Entonces él dijo: vamos a orar. Y oró, hizo una oración poderosa. Y yo venía con dolaritos y le di, me acuerdo que le di $50 al pastor. Sí, y él salió feliz, así como está ahorita, así son risueño. Pero sabe una cosa, hermano, hasta ahí duró la enfermedad. Cuando él salió, yo quedé sano, y yo no quedé con secuelas de que el chikungunya, porque el chikungunya deja secuelas, y no, yo no quedé con nada. Dunamis salió del pastor, y dunamis hay en los hijos de Dios. Por eso usted no tema poner sus manos, orar, creerle a Dios, porque la virtud
no es suya, es de Dios. Y ella sale, ella sale. Cuando uno está en el altar y todo ahí, hay muchos ojos sobre uno, y la gente le saca a uno virtud con los ojos, hermano. Por eso cuando uno termina un culto, uno se baja como mareado. Yo no sé si usted ha tenido la experiencia esa, Elías, si ha tenido esa experiencia. Don Elías. Sí. Y a veces se baja uno a veces tan mareado que todo dice que sí. Sí, sí, sí. Sí, sí, sí. Y después me dice, pastor, ¿se acuerda que usted me dijo que sí? Yo, ¿y cuándo? Pues, ¿qué es lo que sucede? Que virtud sale de uno. Y uno queda como chupo de guardería, hermano. Chupado. Usted sabe que en la guardería los niños se pasan el chupo, ¿no? Y así, así sucede en los cultos. Los creyentes se pasan el chupo y le sacan a uno la virtud. Por eso uno tiene que mantenerse orando, orando, orando. Los que venimos al altar debemos pasar tiempo antes con Dios para recargar el dunamis, para cargar la batería. Dunamis es batería, hermano. Es poder, es poder. Si una persona solo da y da y da, mi padre decía, donde se saca y no se echa, se acaba la cosecha. Por eso uno tiene que, inclusive ustedes, aunque no están en el altar, tienen que estarse renovando, porque ustedes en su vida diaria están dando. Y la gente, cuando usted habla y usted suelta una palabra, virtud sale de usted. Por eso tiene que salir a recuperar a la oración, a recuperarla. Jesús decía, tú cuando ores, entra en tu aposento, cierra la puerta, ora en secreto, y tu Padre que ve en secreto te recompensa en público. La recompensa es en público, cuando la virtud sale de uno. Palabras de sabiduría, sanidad, sale liberación, y uno dice, uy, pero ¿a qué horas? A veces uno ni cuenta se da cuando la virtud salió. Entonces, gracias Pastor Carlos, que Dios lo bendiga, y no deje de hablar lenguas angelicales, que eso impacta a los que oyen. En una iglesia había un pastor que había invitado al alcalde de la ciudad y estaba preocupado porque había una señora de la iglesia, ya de edad, que desde que empezaba el culto ella era hablando lenguas y hable lenguas y hable lenguas, y el alcalde venía para el culto y el pastor preocupado por la hermana. Entonces la llamó a un lado y le dijo, hermana, le voy a pedir un favor. Hoy viene el alcalde, pero usted no se ponga a hablar en lenguas. Es más, yo le regalo un par de zapatos para el culto y usted no me habla en lengua. Y el pastor le compró los zapatos y todo, porque ella tenía unas chancleticas. Y ella se vino con sus zapatos nuevos. Y cuando empieza esos cultos que se forma la zampablera y paca, paca, paca, pa, y ella empieza paca, paca, pa, y habla lenguas angelicales. Y el alcalde ahí, el pastor todo preocupado, no hallaba cómo ir a decirle a la viejita que habían hecho un acuerdo. Y la viejita, llegó un momento que se quitó los zapatos y dijo, con zapatos o sin zapatos, gloria a Dios. Y sepa, cuando terminó el culto, el alcalde viene al altar, saluda al pastor, y el pastor preocupado le dice, ¿qué fue lo que más le gustó del culto? Y dijo el alcalde, y miraba, dijo, lo que decía la viejita. ¿Qué era lo que la viejita decía? Fue lo que más me gustó, fue lo que más me llamó la atención. Lo que él estaba escondiendo, hermano. Lo que él no quería que oyera. ¿Sabe que Dios se glorifica en la sencillez de sus hijos? Dios usa gente muy sencilla como usted y yo. Oh, Jesús.
Que no nos avergoncemos del poder de Dios. Que se manifieste en la sencillez, Dios. Aún a veces en persona que no sabe ni hablar, que no sabe expresarse. Pero tú te glorificas, Dios. Y alcanza al pecador, Señor. A través del que menos esperamos, Señor. Porque está el dunamis. Está la batería cargada. Dios, haz milagros en esta mañana, Señor. Que de este altar nunca dejen de salir los milagros, Dios. Que llegue donde quiera que está el enfermo, el necesitado, el menesteroso. 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

0: milagros en esta mañana, Señor. Toca las vidas. Seca la plaga del cáncer, Dios, en el nombre de Jesús. Cero cáncer en medio del pueblo del Señor, aleluya. Gracias, Dios. Gracias, Señor. Usa la sencillez de tus hijos en medio de tu gloria, de tu unción y de tu poder. Que no haya ni un solo creyente que no tenga virtud de Dios en su vida. Usa, Señor, al que no tiene estudio. Usa, Señor, al letrado, al educado, para manifestar tu gloria. En el nombre de Jesús, usa al tímido, al miedoso, Dios, para manifestar tu gloria. Llévate el miedo de nuestras vidas, Dios. Llévate la timidez. En el nombre de Jesús. Gracias. Ahora te servimos, Señor, con nuestros diezmos, nuestras ofrendas, nuestros pactos, nuestras primicias, Dios. Todo lo que nuestro corazón ha propuesto lo entregamos a ti, Señor. Tu palabra dice que cuando Jesús fue interpelado por sus discípulos acerca del impuesto, él le dijo a Pedro: sin embargo, para no ofenderles, ve al mar y echa el anzuelo, y el primer pez que saques, tómalo y ábrele la boca, y hallarás un estatero, tómalo y dáselo por mí y por ti. Señor, el dunamis está en las finanzas también. Pido milagros en las finanzas en esta mañana. Él hizo que pescaran con un anzuelo y hubo milagro. Hizo que pescaran con las redes y las redes se llenaron de peces. Porque el dunamis estaba en Jesús. Y el dunamis no es otra cosa que la persona maravillosa del Espíritu Santo. Algo extraordinario está sucediendo en esta mañana en las vidas, Dios. Las finanzas, Señor, ahora se levantan en el poder del Espíritu Santo, aleluya. La ruina, la miseria, la pobreza y el fracaso huyen de los hijos de Dios y viene la prosperidad en el nombre de Jesucristo, el Hijo de Dios. Milagros en las finanzas, Señor. Negocios, Señor, que se abren. Puertas que se abren en el nombre de Jesús de Nazaret. Gracias, Señor. En el nombre de Cristo, amén y amén. Gloria a Dios. Los hermanos siguen. Si necesita el datáfono, si necesita sobre, reciba. Y allí en su casa reciba la información también, para que en esta mañana haya ese dunamis en tus finanzas, en tu cartera, en tu bolsillo, allí en la gaveta de tu negocio, aleluya. Que tu negocio, puede haber muchos negocios, pero tu negocio será visto y será usado por los clientes. Aún de lejos vendrá gente a comprarte y a llevar lo que tú produces. En el nombre de Jesús de Nazaret, esas deudas impagables se vuelven pagables en el dunamis del Señor. estos meses que faltan para el final del año, verás la gloria de Dios en tus finanzas. Gracias, Señor. Mientras servimos aquí, reciba la información allí en su casa, por favor.
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0: Gloria a Dios. Póngase de pie, tenemos 5 minutos. ¿Qué tal si estos 5 minutos los terminamos adorando al Espíritu Santo, anhelando y deseando ese poder maravilloso? Los discípulos pasaron días enteros en la casa del Señor esperando y esperando. Y a veces esperar, dijo alguien, el que espera desespera, ¿verdad? Pero el que tiene esperanza no. Y nosotros tenemos la esperanza en la promesa que Dios nos ha hecho. Dice: recibiréis poder cuando haya venido sobre vosotros el Espíritu Santo. Recibiréis dunami cuando haya venido el Espíritu Santo. Por favor.
2: Anhelo conocerte.
0: Atrévase a levantar las manos y adórelo por un momento. Si no eres bautizado en el Espíritu Santo, dile a Dios: Señor, lléname, llena mi boca de lenguas angelicales. Aleluya.

0: Salimos de tu casa, mas no de tu presencia. Espíritu Santo, este es un día maravilloso donde veremos tu gloria. Como dice la palabra, como decía el pastor del apóstol Pedro, por donde él pasaba la sombra de Pedro, sanaba, Señor. Hoy por donde pasemos van a suceder cosas y cosas maravillosas. En el nombre de Jesús de Nazaret, Dios les bendiga.
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5: Las 7 de la mañana con 31 minutos, 7 de la mañana 31 minutos, cordial saludo, bienvenidos al espacio informativo de Frecuencia F, Radio y Televisión, somos la noticia. Hoy es jueves 24 de septiembre del año 2026, jueves 24 de septiembre del año 2026, y a esta hora de la mañana estamos a través de 1370 AM, 95.7 FM y Frecuencia F Televisión. 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Allí también usted nos puede sintonizar. A esta hora de la mañana, con toda la alegría de caracteriza nuestro amigo y director de deporte, Jorge Enrique Rico Orduz, con la reflexión. Jorge, muy buenos días, feliz mañana de jueves.
6: Muy buenos días, mi apreciado pastor James Francini Sánchez Díaz. Muy buenos días para todos los oyentes de Frecuencia F, AM, FM y Televisión. Son las 7 de la mañana, 32 minutos de hoy, jueves 24 de septiembre del año 2026. Aquí está la reflexión para el día de hoy.
5: Sí, señor.
6: Tome lápiz y papel.
5: Ajá.
6: Deja de creerte superior o mejor persona o más santo que los demás. Eso es arrogancia.
5: Uy.
6: Le repito la reflexión para el día de hoy. Deja de creerte superior o mejor persona o más santo que los demás. Eso es arrogancia. 7:32 minutos.
5: A esta hora de la mañana tenemos que anunciar que la Secretaría de Educación de Norte de Santander anunció la apertura de una investigación contra una docente del Instituto Técnico María Inmaculada del municipio de Villa del Rosario, luego de que presuntamente solicitara a sus estudiantes como actividad académica pintar los logos y las banderas del ELN y de las disidencias de las FARC. Las autoridades educativas buscan establecer las circunstancias en las que se desarrolló la actividad y las responsabilidades correspondientes. Estaremos muy pendientes de lo que finalice esta investigación, que fue motivo de escándalo y de noticia en el departamento el día de ayer. Bienvenidos a la noticia, nos vamos al desarrollo de toda la información. 7:33.
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5: 7 de la mañana con 33 minutos, 7 de la mañana con 33 minutos. Esto es la noticia de Frecuencia F, Radio y Televisión. Mucha atención porque pasó el primer debate del presupuesto general de la nación. Ya pasó en primera instancia, primer debate, el cual allí generó todas las controversias y comentarios. Escuchemos a esta hora de la mañana la información con nuestra alianza informativa de Blue Radio. El paso en primer debate del presupuesto general de la nación de el gobierno de Abelardo de la Espriella.
7: Muy buenos días. El gobierno superó la primera prueba de este debate de presupuesto general de la Nación para el año 2027. Un presupuesto que tiene una particularidad. A diferencia de los gobiernos que normalmente en su primer año tramitan el presupuesto heredado por sus antecesores, en este se trata de un proyecto de iniciativa propia o de construcción propia del gobierno de Abelardo de la Espriella, luego de que el Congreso devolviera la iniciativa radicada por el entonces presidente Gustavo Petro y su ministro de Hacienda, Germán Ávila. Este es un presupuesto que al final mantiene un incremento en el monto de 634.9 billones de pesos, un presupuesto en el que 392.6 billones irán a funcionamiento, 155.4 billones al servicio de la deuda y 86.9 billones a la inversión, un presupuesto que no está atado a una ley de financiamiento sino a recursos propios, deuda y operaciones de crédito, pero especialmente un presupuesto que sincera las cuentas luego de cuatro años opacos y que dejan una grave crisis fiscal. Eso precisamente fue lo que esgrimió ante los congresistas el ministro de Hacienda, Miguel Gómez Martínez.
8: La fiesta fue muy larga. Déjenme darles unos comparativos que me parece que son importantes. Entre el año 2022, cuando Gustavo Petro llegó al gobierno, y el año 2027, el funcionamiento del Estado colombiano aumentó 86%. El servicio de la deuda en el mismo periodo aumentó 122%. En cambio, la inversión únicamente creció un 25%.
7: Sin embargo, la oposición aseguró que el gobierno no tiene claro cómo financiará un presupuesto tan alto sin acudir a una reforma tributaria o a privatizaciones, incluso a recortar los subsidios de los sectores más vulnerables. El segundo vicepresidente del Senado y congresista del Pacto Histórico, Alejandro Campo.
9: El presupuesto que usted presenta hace que la población pobre pierda 8.8 billones en subsidios. Va a bajar el subsidio a las tarifas, ahora en fenómeno del niño, en 3 billones de pesos. Es decir, a la gente de la costa caribe la paran de meter una resolución donde se pase el 10%, le usan el 30% de la tarifa y usted le va a quitar los subsidios. Esa carpa, si puede ver sola toda la carpa, compañeros y compañeras, es la morgue que hoy tiene Cali después del terremoto. Y este gobierno no le está dando plata a Cali para el tema de la morgue, no aparece.
7: Cabe tener en cuenta que la ponencia aprobada no aumenta ni reduce el presupuesto total, sino que redistribuye los recursos entre sectores. El principal movimiento es el traslado de 2 billones de pesos del Ministerio de Hacienda a Salud y Protección Social. También se destinan 100 mil millones a la rama judicial para ajustar la bonificación judicial y 99 mil millones...

0: se dejaría de garantizar la seguridad jurídica a los diferentes comparecientes ante la JEP. Las sentencias que sacaríamos y seguimos sacando implicarían prácticamente que no surtirían ningún efecto en la práctica.
1: Casi a las 9 de la noche, las comisiones económicas dieron el visto bueno a este presupuesto. El ministro del Interior, Rodrigo Lara, uno de los ganadores de la jornada junto con el ministro de Hacienda, agradeció la buena voluntad de la bancada de gobierno, que en estos momentos da muestras de estar funcionando.
2: Un presupuesto austero, responsable, que busca reequilibrar las finanzas públicas. Una gran victoria del gobierno, una gran victoria de la coalición de gobierno, lo que demuestra que hay gobernabilidad y que hay capacidad de hacer del gobierno nacional para resolver los grandes problemas fiscales.
1: Con la aprobación en comisiones económicas, el proyecto pasa ahora a las plenarias de la Cámara y del Senado. De acuerdo con el Estatuto Orgánico de Presupuesto, esta discusión debe arrancar el próximo 1 de octubre. En ella se revisarán las cerca de 600 proposiciones que quedaron como constancia en el primer debate. No obstante, si la plenaria del Congreso no aprueba el presupuesto antes del 20 de octubre, entra a regir mediante decreto la propuesta del gobierno. Entraríamos en dictadura fiscal. Y aquí la duda sería, de no aprobarse este presupuesto en el Congreso, ¿qué presupuesto entraría a regir en el decreto? ¿El de Abelardo de la Espriella o el que dejó Gustavo Petro y que fue devuelto por el Congreso?
3: Las 7 de la mañana con 39 minutos, 7 de la mañana con 39 minutos, esta es la noticia de Frecuencia F Radio y Televisión. Estaremos pendientes del desarrollo de esta noticia de la aprobación y el debate del presupuesto general de la nación. Mucha atención para Cúcuta y el norte de Santander. Corponor declara alerta naranja por el riesgo de desabastecimiento de agua mediante la resolución 701 del 23 de septiembre del 2026. Pasamos de alerta amarilla preventiva a alerta naranja en las cuencas del río Zulia, el río Pamplonita, ante las condiciones del fenómeno del Niño y la reducción de los caudales. Así que el llamado es ahorrar agua, porque los caudales y en la cuenca de los ríos que surten de agua a nuestra capital están teniendo allí sequías y recibiendo el impacto del fenómeno del Niño. 7:40 minutos, noticia internacional y política de la República Bolivariana de Venezuela, y es la participación, la intervención de Delcy Rodríguez en la Asamblea General de la ONU. Escuchemos la información que sucedió, cuáles fueron sus palabras y qué reacciones tuvo esta presentación en la ONU.
4: Hola, Samir. Tras 8 años sin ver un presidente venezolano en Naciones Unidas, Delcy Rodríguez pues habló ante la Asamblea General en su condición de encargada para abordar temas como transición política, elecciones, relaciones internacionales y sistema de justicia, pero a la vez dejando por fuera lo ocurrido el 3 de enero o la detención de Nicolás Maduro, que justamente está en una cárcel allí muy cerca de la ONU. Rodríguez insistió que se trabaje en las condiciones, en las instituciones y en todos los sectores políticos, y que todos los sectores políticos compitan sin restricciones en esas futuras elecciones aún sin fecha.
5: Venezuela garantizará condiciones reales de participación para todas las fuerzas políticas del país. La democracia no se mide por la existencia de elecciones. La democracia se mide por la calidad de la competencia que precede esas elecciones. Una elección debe ser una solución, no un generador de conflictos irreconciliables.
4: Aquí sí resaltar, Ricardo, que Nicolás Maduro siempre insistía o señalaba que Venezuela era una democracia plena por el número de elecciones que había por año, algo que ahora Delcy Rodríguez pues dice todo lo contrario, que no se trata del número de elecciones, sino de la calidad y del tipo de elecciones que habrá. Y aunque no dio una fecha y solo aseguró que sí habrá elecciones, sí adelantó que el momento será cuando la sabiduría ancestral del pueblo lo determine.
5: Hemos iniciado un diálogo político con sectores de la oposición que conduzca a un proceso en igualdad de condiciones para todos. El pueblo venezolano, con su sabiduría ancestral, determinará el momento correcto y sus instituciones estarán preparadas para garantizar.
4: Acá en Venezuela ya hubo reacciones en voz de Juan Pablo Guanipa, uno de los opositores más cercanos a María Corina Machado, quien, pues al igual que toda la Mesa de la Unidad, pidió, insistió, exigió una fecha para esas votaciones.
6: Si Delcy Rodríguez quiere hablar ante el mundo

0: de democracia, instituciones, elecciones, que deje la retórica. Pongan la fecha. Elecciones presidenciales libres, con garantías para todos, con María Corina Machado en Venezuela, con los presos políticos en libertad, con los venezolanos alrededor del mundo ejerciendo el derecho al voto. Eso sí.
1: Volviendo al discurso de Delcy Rodríguez, Ricardo, allí en Naciones Unidas, que duró poco menos de 20 minutos, se refirió también ella a lo que será el nuevo Tribunal Supremo de Justicia, a la elección de los magistrados, habló de todo lo que es la mesa de diálogo instalada acá en Venezuela, y que esa estabilidad jurídica que está buscando el gobierno no es solo para inversiones, sino también para el ciudadano, para que el venezolano no sienta que hay un poder en contra de ellos.
2: La historia nos ha enseñado que algunas de las transiciones democráticas más sólidas del mundo contemporáneo no nacieron de la ruptura, sino de la transformación conducida con firmeza desde las propias instituciones. Por eso quiero anunciar una reforma jurídica ordenada. Venezuela ha emprendido un proceso de revisión institucional para fortalecer el funcionamiento del
1: Estado. Un discurso que, te repito, Ricardo, duró casi 20 minutos, donde no se mencionó ni a Maduro, ni el 3 de enero, ni la incursión militar. De hecho, al momento de referirse a Estados Unidos, resaltó el trabajo que se adelanta para dirimir las diferencias a través del diálogo, y que trabaja con el gobierno de Donald Trump para un tema energético, sí, seguridad y lucha común contra el crimen transnacional.
3: 7:44 Esperemos entonces que se den las condiciones para esas elecciones en democracia en la República Bolivariana de Venezuela, como así lo anunció Delcy Rodríguez en la Asamblea General de la ONU. Nos vamos a pauta comercial y vienen los deportes. 7:45.
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17: 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Mucha atención, que la selección colombiana categoría sub-20 rama femenina no pudo ganarle a la selección de Corea. La selección de Colombia sub-20 femenina, que juega el Mundial de Polonia, perdió 3-0 ante la poderosa selección asiática, actual campeona del mundo. La selección colombiana erró y cometió muchos errores en la zona defensiva, lo que cobró la capacidad goleadora del equipo de Corea del Norte. Para destacar que en el otro partido de la semifinal, la selección de España le ganó a la selección de Italia 2-0. El sábado jugarán por la final la selección de España y la selección de Corea del Norte. La selección colombiana femenina categoría sub-20 irá por el tercer puesto frente al equipo europeo de Italia. Atención, que se viene cometiendo varios errores por parte de jugadores del Cúcuta Deportivo. El futbolista de Manizales, Kevin Tamayo, que venía trabajando con el Cúcuta Deportivo como titular en la zona izquierda, abandonó las prácticas del cuadro motilón. Lunes, martes, miércoles y hoy jueves, el jugador Kevin Tamayo no se presentó a las prácticas, argumentando que el Cúcuta Deportivo no le pagaba sus derechos al arriendo de su apartamento. Consultamos con el gerente deportivo del Cúcuta Deportivo, ingeniero Álvaro Torrado, y esto explicó el dirigente del Cúcuta Deportivo ante la ausencia 4 días de entrenamientos de Kevin Tamayo.
18: Cúcuta Deportivo. Bueno, lo de Kevin es que al terminar el partido en Cali, él viaja con el equipo de la ciudad de Cúcuta el día domingo y el lunes no se presenta al entrenamiento en las horas de la tarde. El martes tampoco se presentan las horas de la tarde y hoy miércoles tampoco se presentó. Él hablando con el profe Nicolás, argumenta que es que el club no le pagó el arriendo, que lo sacaron del apartamento. Se hizo unas investigaciones y fuimos a la arrendadora y en ningún momento lo sacaron. Lo que sucedió es que el contrato nunca se firmó, ¿cierto?, por parte del jugador, pero al jugador se le colocó a una señora que es la que nos colabora a nosotros con los apartamentos amoblados para ella, y nosotros nos entendemos con ella y le pagamos a ella el auxilio que se le entrega a cada jugador. Si el apartamento supera el auxilio, ya eso lo tiene que pagar el jugador aparte. Y yo mismo también le ofrecí un apartamento donde él estaba, de mucho menor valor, del mismo tamaño, las mismas condiciones, y tampoco quiso ir para allá. Él ahí sale una publicación que la estuve escuchando de otra persona que trabaja en redes sociales, diciendo de que el empresario le pagó el primer mes y que nosotros no pagamos el segundo mes. Pero que Kevin apenas tiene un mes pasado en Cúcuta, entonces no entiendo eso que está diciendo esa persona en redes sociales. No, nosotros pagamos El club pagó sueldos la semana pasada y entonces por ese lado estamos al día. Lo del arriendo de él, se habló en Cali en la noche, se habló con el mismo jugador con que...
17: Muy bien, así que el jugador dice que abandonó el Cúcuta Deportivo porque supuestamente lo sacaron del apartamento. Los dirigentes del Cúcuta dicen que ellos le pagaron el mes a los jugadores y que le dan un auxilio a los futbolistas por el arriendo de sus apartamentos y que el señor Kevin Tamayo no pagó. Eso dicen los dirigentes del Cúcuta Deportivo. Lo cierto del caso es que el jugador abandonó la institución rojinegra. Dicen que ayer el jugador se arrepintió, llamó desde Manizales al mayor accionista del Cúcuta Deportivo, José Augusto Cadena, y los dirigentes le dijeron: no, usted ha sido irresponsable y nos ha dejado botado el equipo. Así que Kevin Tamayo no continuará con el cuadro motilón.
3: ¿Cómo era el rendimiento del jugador de Kevin?
17: Pues venía jugando más o menos, ¿no? De los 10, 12 jugadores que llegaron al Cúcuta Deportivo, era un muchacho que tenía cosas interesantes, por lo menos le había quitado la titular en la lateral izquierdo al cucuteño Mauricio Duarte. Pero por lo que hemos averiguado, era un muchacho muy explosivo, una persona que...
3: El ser no lo sabía controlar.
17: Exactamente, no sabía controlarse y parece que se molestó porque el técnico lo sacó del partido frente al Deportivo Cali, que perdió el Cúcuta Deportivo. Son jugadores que los dirigentes, son jugadores que los dirigentes los contratan simplemente por traerlos, pero no analizan cuál es el presente, cuál es...
3: No le hacen seguimiento.
17: El
3: tema ahí es que no le hacen seguimiento.
17: Esa es la palabra,
3: no hay tratamiento con
17: ellos.
3: Bueno,
17: pero de todas maneras, James, yo he visto que del Cúcuta han ido jugadores de mayor categoría, de mayor abolengo, pero el Cúcuta tiene 7 jugadores lesionados, 3 referentes que no juegan: Mauricio Duarte, el argentino Lucas Ríos y el goleador Jonathan Agudelo. Y ahora con la ausencia de Kevin Tamayo, pues la nómina se reduce. Mucha atención que ya hay 26 jugadores de la selección colombiana en Filadelfia, en los Estados Unidos, donde Colombia jugará el sábado a las 7:30 frente a la selección de México, un partido de preparación de cara a los partidos futuros de las selecciones nacionales. Ya el domingo llegó el primer grupo de la selección colombiana a Filadelfia. Llegaron Aldair Quintana, Luis Suárez, Daniel Muñoz, Davison Sánchez, Matías Orozco, John Solís, Eddie Ocampo, Roger Caicedo, Richard Ríos, Kevin Mier, Oscar Pareja y Álvaro Angulo. Mucha atención que ayer se le preguntó al técnico de la selección colombiana, Néstor Lorenzo, quién será el reemplazo, el que portará la camiseta de capitán del Cúcuta, del cuadro de la selección colombiana, que la tenía el cucuteño James Rodríguez. El técnico fue claro: de aquí en adelante el capitán de la selección colombiana será el jugador del Galatasaray de Turquía, el zaguero central Davison Sánchez. Llegaron en el segundo grupo en la selección colombiana, que enfrentará a México, a la selección de Paraguay y a la selección de Perú, los siguientes jugadores: Kevin Viveros, John Arias, Kevin Castaño, Carlos Gómez, Álvaro Montero y Yasser Asprilla. Le preguntaron al técnico de la selección colombiana quién podría ser el reemplazo como volante número 10 de la selección colombiana ante la renuncia de James Rodríguez, y el técnico explicó que podría ser John Arias, jugador del Palmeiras. Llegaron en el tercer grupo entre martes y miércoles a Filadelfia los siguientes jugadores: John Lucumí, Gustavo Puerta, Hamilton Campas, Daniel Arcila, Juan Manuel Renquifo y Camilo Durán. Son las 7 de la mañana, 57 minutos. 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El equipo llanero llegará mañana para enfrentar al Cúcuta Deportivo el sábado a las 6:15 con transmisión de la red deportiva de frecuencia F1370 y la 95.7.
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3: 7:58 Hasta aquí la noticia y recuerde la recomendación que están haciendo la Corporación Corponor. Ahorrar agua, el fenómeno del Niño es una realidad. El cambio climático es verdad, es cierto. Hay líos, hay problemas con el tema del fenómeno del Niño y las cuencas del río Zulia y el río Pamplonita que surten y abastecen de agua al departamento norte de Santander, a la ciudad de San José de Cúcuta, Los Patios, área metropolitana. Ojo, no malgastar el agua, cuídela, por favor. Así que ese es el llamado que se está haciendo y estamos en alerta naranja. 7:59, un abrazo, hasta aquí la noticia. Siga con la buena programación de Frecuencia F, Radio y Televisión.
16: 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Son las 8 en punto.
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20: 80 años del misionero. Me uno a esta celebración agradecidos con Dios por la oportunidad de conocerlo, de compartir con él, de tenerlo como un pastor, como un mentor, como un guía espiritual, y que haya tomado esa decisión hace más de 50 años de venir a esta ciudad, dejarlo todo para construir y creer en Colombia una tierra feliz. Misionero, feliz cumpleaños, le desea su concejal Julián Rolón.
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1: Pero los que esperan a Jehová tendrán nuevas fuerzas, levantarán alas como las águilas, correrán y no se cansarán, caminarán y no se fatigarán. Isaías 40:31.
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7: Tú siempre estás conmigo. Tú siempre estás con nosotros, Señor. Gracias.

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1: Un saludo especial para mi pastor José Satirio Dos Santos, quien a lo largo de mis 42 años de estar en la iglesia ha sido no solo un pastor, ha sido un padre, un consejero, un abuelo, una persona que siempre suma, que siempre aporta y que con solo una mirada transmite amor. Nuestra vida ha sido bendecida por la tuya y le damos gracias a Dios por estos 80 años y queremos que sean muchos años más para disfrutarlo contigo. Dios te bendiga, pastor.
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1: Bendito el Dios y Padre de nuestro Señor Jesucristo, que según su grande misericordia nos hizo renacer para una esperanza viva. Primera de Pedro 1:3.
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0: Son las 9 en punto.
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6: Porque yo sé los pensamientos que tengo acerca de vosotros, dice Jehová. Pensamientos de paz y no de mal, para daros el fin que esperáis. Jeremías 29:11.
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0: aleluya, aleluya. Cuando llegó el día del Pentecostés, estaban todos juntos, unánimes, como estamos en este momento. Y de repente se escuchó en el cielo un viento recio que soplaba en la tierra,
1: el cual llenó toda la casa donde estaban sentados. Gloria a Dios. ¡Yeah!

0: nuevas lenguas de fuego, conforme a lo que el Espíritu le daba que hablase. ¡Aleluya!
1: ¡Aleluya! Y en este momento, el mismo viento que sopló aquella vez, sopla en este momento acá. Mientras tú le adoras, Él se va a manifestar. Mientras tú le llames, Él se va a manifestar. Mientras, si le llamas, Él se manifiesta. Si le buscas, Él se manifiesta.

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2: Y el Dios de esperanza os llene de todo gozo y paz en el creer, para que abundéis en esperanza por el poder del Espíritu Santo. Romanos 15:13.
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0: Son las 10 en punto.
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4: ¿Por qué te abates, oh alma mía? ¿Y por qué te turbas dentro de mí? Espera en Dios, porque aún he de alabarle, salvación mía y Dios mío. Salmo 42, 11.
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0: las personas. Hola, muy buenos días, son las 10:03 de la mañana. 10:03 de la mañana, estamos aperturando en esta hora de la mañana Un Milagro en Tu Casa. Yo soy Daniel Fernando Salazar Galvis, estaré con ustedes en estas dos horitas de radio aquí full sintonía a través de la 1370M, la 95.7, a través de www.frecuenciaf.com.co. También allí las personas que nos están escuchando y que ya están reportando sintonía a través de nuestra vía telefónica, el 320-844-9617. 320-844-9617, las personas que están reportando sintonía, un saludo para todos ustedes. Y desde donde usted nos esté sintonizando, yo lo invito y la invito para que pueda compartir la forma en la que nos está escuchando, el dial y o la página de internet. No estoy solo, hoy estoy acompañado, una excelente compañía, estoy, mejor dicho, no puedo pedir más. Estoy con nuestro querido amigo, el pastor James Sánchez en la mañana de hoy. ¿Qué tal, James? Buenos días, ¿cómo está?
1: Hola, Daniel, un saludo especial para ti, para toda la audiencia, la familia que está conectada a través de nuestros medios de comunicación. Nos complace poderles acompañar. Todo bien, dándole gracias al Señor porque hoy ya es jueves y que hoy sea jueves es el primer milagro que Dios nos regala. Un día más de vida, de salud, de bienestar. Si usted nos está escuchando, si usted nos está sintonizando, independientemente de la circunstancia que sea, quiere decir que aún hay oportunidad, que aún Dios tiene para usted un milagro y te va a sorprender. Así que lo invitamos para que active su fe, su mente, su corazón, disponga su vida para que allí reciba lo que Dios tiene para ti. Así que comparta también el link, comparta también el dial para que reciba un milagro en tu casa.
0: Y hoy no es un jueves común y corriente. Ajá. No es un jueves cualquiera, no es un jueves
1: normal,
0: corriente, ordinario, normal. Es un jueves de una celebración, de una reunión aquí en nuestra iglesia Centro Cristiano Misión Global de Los Pinos, muy especial, y no es nada más ni nada menos que Vida de Dos.
1: Sí, señor.
0: A las 7 de la noche en nuestra iglesia Centro Cristiano Misión Global de Los Pinos, en el auditorio principal o en el auxiliar.
1: Auxiliar.
0: En el auxiliar. En el auditorio auxiliar de nuestra iglesia estaremos en Vida de Dos hoy en la noche. Eso lo estaba, está en el boletín de nuestra iglesia Centro Cristiano, que lo entregan uh-huh. los domingos. Y también se hizo la invitación el día domingo nuestro pastor Mauricio Tapias. Y es una invitación para todas las personas que quieren venir y gozársela, quieren venir y disfrutar un tiempo con Dios, quieren venir con alguien que aprecian, con alguien que aman, con alguien que hace parte de su familia, con su pareja, con la persona con la que se van a casar. Venga, lo invito para que pueda venir, para que pueda hacer espacio en la disponibilidad de su agenda, para que pueda tener un tiempo de comunión no solamente con Dios, sino también pueda disfrutar con alguien que usted ama y aprecia. Entonces sí, esa es la invitación para las 7 de la noche. Y a las 3 de la tarde estamos, como todos los jueves, en el culto de
1: ¿qué? Restauración. El culto de restauración. Sí, señor. Claro, y el jueves sí. Y a las 3 de la tarde, restauración. Mire, Vida de Dos es un espacio para la familia. Vida de Dos es un espacio para toda la casa, para los hijos, para los padres, para los esposos. Vida de Dos es un espacio para toda la familia. Mire, usted sabe cuánto cuesta, cuánto vale, cuánto dinero hay que pagar por una sesión de un psicólogo, independientemente que sea cristiano o no cristiano. La consulta no se baja de 120 mil pesos, 150 mil, 40 mil pesos. Lo que le quiero decir es que esta noche va a haber más que un psicólogo, va a haber palabra de Dios, va a haber la palabra más efectiva, va a haber el consejo más efectivo que la humanidad pueda conocer, que es el mensaje de Dios en los labios de un hombre, de una mujer temerosa del Señor, que se ha preparado también profesionalmente, pero también espiritualmente. Así que no desaproveche esta oportunidad, que es una vez cada jueves al mes.
0: Una vez al mes.
1: Sí. No desaproveche esta oportunidad. Así que van a ser dos horas, llámalo como quiera, terapia, servicio, culto, congregación, pero sobre todo un tiempo especial para la familia. Si usted está pensando en que su hogar, su familia no tiene remedio, no tiene salida, está equivocado. Sí, su familia tiene remedio, su familia tiene oportunidad. y esta noche el Centro Cristiano Misión Global, en cabeza de nuestro misionero José Satirio Dos Santos, le está abriendo este espacio para que usted pueda rescatar y encontrar la solución a su casa, a su hogar, a la dificultad, crisis que está atravesando su familia, sus hijos, o tal vez usted también. Por eso, Vida de Dos y Culto de Restauración, Reunión de Restauración a las 3 de la tarde. Entonces, con esto cerramos nuestra agenda de hoy. Vida de Dos, 7 de la noche. Estarán allí compartiendo la palabra y sobre todo dando consejos que van a llegar al corazón, a la mente de las personas. Es la invitación que hacemos, la agenda de hoy.
0: Claro que sí, James, pero también, señor, nos tenemos que ir proyectando a que se acercan cositas. Como sí, por ejemplo, tenemos, señor, como lo decíamos el día de ayer miércoles, la otra semana, el martes, estamos en el Super Bea, martes sí, 29 de septiembre. Es una invitación que le hacemos a todas las personas para que no haya algún tipo de confusión en la información. Hay dos Super Beas en septiembre. El próximo Super Bea va a ser el 29 de este mes, que sería el otro martes, el martes de la otra semana, a las 7 de la noche. Recuerde, no hay otro espacio de Super Bea, 29 de septiembre. Y asimismo, una invitación ya anticipada para que usted pueda sintonizarnos o pueda venir en caso de que tenga la disponibilidad el domingo de los tres cultos dominicales. Estaremos disfrutando de que nuestro pastor y misionero José Satirio Dos Santos ya está aquí en casa.
1: Sí, señor.
0: De regreso del viaje del misionero. Entonces, vamos a ver qué es lo que trae nuevo, porque siempre trae cosas nuevas. Siempre hay renovación en la información, en la actividad que nuestro pastor y misionero hace. Entonces, estamos muy expectantes en qué noticias nos va a traer nuestro pastor y misionero.
1: Sí, por eso la invitación para este martes desde ya, este martes 29 de septiembre, que es el tiempo de Super Bea. Y además, como usted lo dice, llega nuestro misionero. Vamos a recibirlo con los brazos abiertos, con toda la expectativa, lo nuevo que siempre nos trae nuestro pastor y misionero. El martes estará él en nuestro Super Bea contándonos sobre el camino del misionero, contándonos sobre el impacto que la palabra de Dios, las misiones y el evangelio está haciendo en los lugares donde llega el Centro Cristiano Misión Global. Y también importantísimo, escúcheme, pastor, líder, familia de la fe que está en la sintonía, porque es importante este Super Bea del mes de septiembre. Porque después del Super Bea de este martes 29 de septiembre, nos volveríamos a encontrar en un Super Bea hasta noviembre. Hasta noviembre. Entonces, es importantísimo que este 29 de septiembre usted esté con nosotros en el Super Bea. Todas las congregaciones, a veces las congregaciones dicen, bueno, alquilamos una buseta de 32 puestos y los que quepan en la buseta ya. No, si es necesario poner dos vehículos para transporte, si es necesario poner tres vehículos para transporte, hay que hacerlo, porque la idea es que venga toda la congregación, todos los miembros de la familia de la fe, porque vuelvo y le repito, nos volveríamos a encontrar hasta noviembre unidos como un solo ministerio, como un solo cuerpo, que lo es Centro Cristiano Misión Global. Entonces, Super Bea, 29 de septiembre, 7 de la noche, martes, porque está con nosotros el padre de la visión, el hombre de la visión, el padre de la fe, nuestro padre espiritual, y trae noticias, trae algo nuevo, y nosotros estamos ahí pendientes. 10 de la mañana, 12 minutos, nos vamos con buena música, música que no altera tu sentido, en música que está allí para darte vida y vida en abundancia. Pero antes déjeme darle una información que tenemos allí para que todas las personas conozcan y sepan lo que está sucediendo a esta hora de la mañana. Y es que mucha atención, porque el presupuesto de la Nación 2027 fue aprobado en primer debate en el Congreso de la República por 635 billones de pesos. Para el 2027, el gobierno Abelardo de la Estrella y la Nación tendrán como presupuesto general de la Nación 635 billones de pesos. Ya fue aprobado primer debate, falta segundo debate y las comisiones están allí. Así que en la frecuencia F, milagro en tu casa, información, buena música, y recuerde que a través de www.frecuenciaf.com www.frecuenciafe.com tenemos el dial donde usted puede sintonizarnos y seguir trabajando. Por ejemplo, yo aquí estoy monitoreando el medio de comunicación en mi tablet, www.frecuenciafe.com/1370m, y estoy aquí haciendo, escribiendo, trabajando y mirando nuestra línea de WhatsApp. ¿Qué canción tenemos, señor Daniel Fernando Salazar, para que la gente comience y disfrute?
0: James, pues la canción, antes de anunciarla, yo solo le voy a hacer una pregunta, y es si usted cree que nuestro Dios es grande y fuerte.
1: Sí, señor, grande, fuerte, poderoso, nadie como él, y el que se atreva a retarlo sale perdiendo.
0: Bueno, vamos a escuchar Grande y Fuerte de nuestro hermano Miel San Marcos. Ajá. Ya regresamos, estamos en Un Milagro en Tu Casa. No se vaya, comparta la sintonía, ya regresamos.

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0: 10:21, las 10:21, saludamos de manera especial a toda la audiencia que está conectada con nosotros. Recuerde www.frecuenciaf.com, nuestro dial 1370M y 95.7 FM. Saludamos de manera especial a Marta Ortega. Muy buenos días, mis hermanos, aquí en sintonía desde Chinácota. Saludos, dejando mis peticiones por conversión de mi familia, amigos y vecinos en mi entorno, por Chinácota, Norte de Santander y mi Colombia. Oración por el poder ejecutivo, legislativo, judicial, militar, civil, eclesiástico, que sea Dios obrando en cada persona, y también oración por los enfermos. Marta Ortega, gracias. Yanesita Navarro, un abrazo. Nuestra amiga, hermana en la fe y compañera de ministerio allí en Mujeres Determinantes. Muy buenos días, mis pastores, aquí en sintonía, un milagro en tu casa desde el Zulima. Gracias por sus oraciones, lo creo, amén, amén. Por la familia Navarro Ortiz y familia Dávila Navarro, todo en las manos de Dios, así será. También 10:21, saludamos por aquí a Solveida Agudelo. Buenos días, Dios los bendiga, fiel oyente desde Colinas. Pido oración por mi sobrina Lady Diana Gómez, para que Dios le provea empleo. Ella es abogada en derechos humanos. Gracias, muy bien, Solveida. Ana Pacheco también está aquí en sintonía. Ana, ya te vamos a escuchar el mensaje que nos envía en un audio. Ramón Ramírez también nos está enviando un sticker. A mí me gusta cuando la gente me manda sticker al WhatsApp. Sí, me gusta porque pues uno ya se hace una imagen de... una idea de cómo es la persona, su personalidad. Entonces yo le contesto con otro sticker.
1: Ya me gustaría preguntarle a James qué perspectiva tiene a mí si le mando puros stickers de gatos al WhatsApp.
0: Sí, puros stickers de gatos. Muy bien, por aquí Alba Ramírez también nos está enviando una nota de voz de 36 segundos. Ya la vamos a escuchar. 10:23, llegó la dama, la señora de la radio, la dama de la radio cristiana en Cúcuta y Norte de Santander. Ella es la pastora Amparo Mora, ella es psicóloga y pastora. Así que, mi pastora, qué alegría poder compartir una vez más cabina con usted. Muy buenos días.
2: Buenos días, James, y buenos días, Daniel, y a toda la audiencia, a todos los que están en sintonía a esta hora, los que están reportando. Cuando escucho algunos nombres, pues algunos nombres se remiten atrás, o sea, gente fiel desde hace muchos años. Sí. Otros que en el transcurso del tiempo se unen, ¿no? Que sí, en esta temporada son oyentes. A todos los bendecimos en esta maravillosa mañana, pasada por sol y un poco calurosa estos días nuestra ciudad de Cúcuta. Pero bueno, acá sí estamos en una temperatura maravillosa, ¿no?
0: Sí, señora. Pero
2: cuando salimos, más experimentamos el cambio. Sí, pero bueno, que así esté nuestra temperatura espiritual, bien arriba, bien alta, que así también esté nuestro ánimo, porque el ánimo, la actitud, pues tiene que ver mucho con la temática de esta semana, la palabra, y para el día de hoy, porque hoy hablaremos un poco de la felicidad se construye, ¿no? Porque la gente siempre anda buscando aquí y allá la felicidad en personas, en circunstancias, pero realmente es algo que la podemos nosotros construir.
0: Hay gente que busca la felicidad. Yo he escuchado personas, no sé si de pronto usted, pastora, las ha escuchado, personas que dicen, ay, estoy como bajo de nota, voy a ir a comprarme algo.
2: ¿Cierto? Ah, bueno, es más como el ánimo, ¿no? Porque pues en nuestro cerebro segrega neurotransmisores, sustancias. Entonces, si algunas cosas estimulan esa...
0: ¿Salir a comprar?
2: Pues es una buena salida, ¿no? Okay. Es una buena salida, o lo que uno dice, me como un helado, un chocolate, un helado de chocolate para que me suba el ánimo, ¿no? Sí. Pero pues esta expresión de esta palabra felicidad es algo más profundo, ¿no? Es algo que no es como efímero, ¿no? Ya. Las emociones son fluctuantes en el ser humano. Por ejemplo, paso de estar triste a muy alegre, porque puedo estar triste y llega alguna situación. ¿Usted no le ha pasado que usted de pronto, o ha escuchado la expresión, se me hizo el día o me hizo el día? Sí, porque usted de pronto se levantó así y algo chévere sucedió, una persona agradable con la que usted comparte. Entonces uno, wow, esas son nuestras emociones. O al contrario, ¿no? Sí, ha estado usted muy contento, muy contenta, de pronto nuestra oyente, y de pronto alguna noticia, alguna situación, bueno, como dirían los muchachos, me bajó de nota.
0: Me bajó de nota. Ok, entonces hay que tener claro que cuando usted se siente y de repente esa emoción de ir a comprar, ahí no se está construyendo felicidad.
2: Pues yo digo que la persona, ajá, que ha construido felicidad sabe disfrutar de esos momentos.
0: Ok, ya.
2: Y okay, sabe también que aquellos momentos que el ánimo está bajo, aquellas circunstancias que de pronto en un momento nos pueden poner triste, no tienen por qué hacernos sentir infelices. O sea, seguimos siendo felices, simplemente ya, que pronto estamos en una temporada, en una situación, en una noticia. No sé si me estoy haciendo entender,
0: señora,
2: ahí,
0: sí,
2: ¿no?
0: Sí, señora.
2: Y el texto base que nos están aportando acá es el de Filipenses, ¿no? Cuando el apóstol Pablo está diciendo que pensemos en lo que es verdadero, en lo que es honesto, en okay, lo que es justo, en lo que es puro, en lo que es amable, en lo que es de buen nombre, en lo que tiene virtud, en lo que es digno de alabanza. Porque cuando en nuestra vida hay felicidad, pues yo creo que los pensamientos más que positivos, los buenos pensamientos, los que marca aquí Filipenses, siempre están presentes en nuestra mente. Entonces estamos muy libres de ansiedad, de tanta angustia, de tanta cosa, ¿no?
0: Sí, señora, y además que es un buen consejo que el apóstol Pablo le hace a la iglesia en Filipos, a los filipenses, sí, que hay que enfocarnos en las cosas que construyen en nosotros un buen hábito, enfocarnos en las cosas que construyen en nosotros esa felicidad, lo bueno, lo honesto, lo puro, en esto pensar, a esto dedicarle tiempo.
2: Sí, claro, igual el apóstol Pablo, sabemos en las circunstancias por en las cuales, después de qué situaciones, escribe esta carta, uh-huh, y que lo que quiere dejar en la iglesia de Filipos es esa esperanza que no es las circunstancias actuales, sino la esperanza que tenemos de vida eterna.
0: Sí, señora.
2: La esperanza en Cristo, ¿no? Entonces, por eso la verdadera felicidad es eso, está muy centrada en el corazón. Pero lógicamente sí es algo que podemos construir, porque usted no puede decir, no, a partir de mañana yo voy a ser una persona feliz.
0: Imposible.
2: No, no. Pero okay, si usted puede revisar cómo está viviendo el hoy,
0: okay,
2: porque de eso depende cómo son sus pensamientos, yeah, si usted está lleno de desesperanza o aunque tenga situaciones difíciles, ve el futuro con esperanza, ¿cierto?
0: Total.
2: Entiende que hay una parte interna del ser que hay que trabajar, porque las circunstancias alrededor no siempre van a ser tan efectivas, no siempre nos van a ayudar. De pronto, personas que atraviesan y temporadas largas en una prueba, en una dificultad,
0: sí,
2: ¿no?
0: Señora.
2: O de pronto ese concepto equivocado de que la otra persona me haga feliz. Entonces ahí me va a quedar toda la vida, porque habrá momentos en que esa persona me pone el ánimo arriba, ¿no? Porque me llena de detalles, de palabras bonitas,
0: atenciones,
2: porque son buenas compañías.
0: Sí.
2: Pero habrá momentos que la relación, ¿cierto? Hay diferencias, hay cosas, hay frustración, decepción, tantas cosas. Entonces, ¿ahí qué pasa? Ah, ¿ya dejé de ser feliz? No,
0: no,
2: no, no, no quiere decir eso. Entonces, para que entendamos que esto no es efímero, pero sí es algo que se puede ir cada día construyendo, y más nosotros como en nuestra vida cristiana, ¿no?
0: Mire, me llama la atención, pastor, ahí Filipenses capítulo 4, el versículo 9, que dice, lo que aprendiste y recibiste y oíste y viste en mí, esto hacer. Y dice el apóstol, y el Dios de paz estará con vosotros. Me llama la atención porque el apóstol Pablo no dice, y el Dios proveedor, y el Dios sanador, y el Dios que viene pronto.
2: No, aquí no está hablando de resolver, está hablando de lo que deposita Dios en nuestro interior.
0: Ahí,
2: a pesar de
0: esa paz. El Dios de paz estará con vosotros. O sea, está presentando el apóstol a ese Dios que nutre, que llena, que trae
2: plenitud, la verdadera felicidad, ¿no?
0: Sí, señora.
2: El ese bienaventurado, ¿no? El que es feliz.
0: Correcto. ¿Sí?
2: Ahora, si vamos del plano espiritual a lo real, aquí, a nuestra humanidad, pues entonces podríamos decir, hay condiciones que nosotros no vamos a poder controlar, pero ¿cómo construimos felicidad? Tenemos que revisar hábitos, relaciones.
0: Oiga,
2: porque
0: eso
2: también
0: es muy
2: hay
0: importante.
2: Que poner límites ahí en las relaciones. Ajá. Relaciones que me nutren o relaciones que me mantienen a mí abajo, que
0: okay,
2: me perturban. Pensamientos, decisiones, todo eso va a favorecer o va a deteriorar nuestro bienestar.
0: Correcto. Hay que hacer un listado, sí, analizar, a revisar todo esto que la pastora nos acabó de hablar. 10 de la mañana con 30 minutos, 10:30 minutos. Hoy, jueves, 3 de la tarde, nuestra reunión de restauración. Mira, una reunión importantísima. Por favor, cree conciencia, genere conciencia de la reunión de restauración. Es muy importante porque es que en algunas ocasiones es tan fácil contaminarse a uno, es tan fácil llenarse de decepción, de negativismo, es tan fácil contaminarse y de eso que recibimos se queda impregnado. La reunión de restauración está para que usted semanalmente, todos los jueves, así como usted tiene el hábito de lavar su moto, de lavar su carro, de hacer su aseo, de perfumarse, la reunión de restauración debe convertirse en ese hábito para despojarse de todo aquello que viene contaminando.
2: Sí, claro, vidas. Porque la restauración se da de manera integral, ¿no? O sea, la restauración no se queda solo, yo lo explicaba acá, en la mera sanidad interior del alma, sino es algo más profundo y tiene que ver con esa identidad de Cristo en nosotros. Entonces eso va al plano espiritual, emocional, físico, económico, todo, ¿no? Y estamos en ese constante proceso.
0: La restauración trabaja en nuestro interior, allí. En
2: nuestro interior, ahí claro está. Que sí.
0: Entonces la invitación es eso, aprovechar ese tiempo. Ahora, no es pecado venir todos los días, los jueves, a la reunión de restauración. No, es que si me ven entrar a mí a la reunión de restauración, van a decir que yo estoy en pecado, quién sabe qué malo hizo. No, esto no, porque algunas personas tienen esa percepción.
2: De pronto, sí, sí. No entendemos de qué se trata, ¿no?
0: De qué se trata. Entonces,
2: pero sí es un espacio muy lindo, estamos allí con nuestra hermana Judith y su esposo, que nos ministran maravilloso el espacio del cantar al Señor. Uh-huh. Y siempre la palabra a mí personalmente me nutre, sea que yo predique o sea que esté como oyente.
0: No, y además esta reunión de restauración es dirigido por el Departamento de Familia y, exacto, Consejería.
2: Siempre oramos por las familias allí, intercedemos.
0: Exacto. Y yo estaba diciendo, pastora, ¿cuánto vale una sesión con un psicólogo? 140,000, 150,000 pesos.
2: Ahí la puso bajita.
0: Sí, la puso. Ya sé más o menos cuánto es. Más o menos de 150,000 a 200,000 pesos. Aquí, todos los jueves a las 3 de la tarde, usted no solamente tiene una sesión de consejería familiar y psicológica, sino que tiene un espacio donde se nutre espiritualmente. Amén. Y es auspiciado por nuestro pastor misionero José Satirio dos Santos y desde luego por nuestra pastora Amparo, que está al frente del departamento. Así que a venir a nuestra reunión de restauración todos los jueves 3 de la tarde. Hoy no es la excepción, hoy tenemos esta reunión especial. 10:34, nos vamos, nos preparamos para buena música. Por aquí nos envían mensajes, nos están enviando mensajes. Bendiciones, pido oración por Yolanei, salud y vida espiritual y sabiduría, gracias. Y por mi vida espiritual, Elisa Contreras. Elba Ramírez me está dejando otro mensaje de audio, ya lo voy a escuchar. 10:35, cambia el reloj digital de la frecuencia F y nos vamos con buena música aquí en nuestro dial. Ya regresamos, un milagro en tu casa. ¿Qué tenemos, Daniel Fernando? ¿Qué hay ahí en el playlist de nuestro Dinesal y de nuestra estación de radio en buena música?
1: Aquí hay fiesta. Ajá. Fiesta en este lugar, es lo que hay, James. Y también para la pastora Amparo, de parte de Cristín de Clario, tenemos fiesta en este lugar. Vamos a disfrutar de esa hermosa canción y ya regresamos en Un Milagro en tu Casa. Nada es

oración por toda mi familia, por conversión por toda mi familia, de mi mamá, mis hermanos y mis sobrinos, por conversión de ellos, para que el Señor les quite toda la dureza que ellos tienen en el corazón, la idolatría y todo eso. Les pido oración por toda mi familia, pastor, por conversión de sus almas. Pastores, anoche por aquí, por el municipio de Cornejo, llovió muchísimo anoche, llovió, pero duro. Entonces, ya tenemos cerca la lluvia, pastores. Ya tenemos cerca la bendición de la lluvia, porque anoche llovió fuerte, fuerte, acá cerca de Cornejo.

0: 10 de la mañana con 41 minutos, ya casi nos vamos a ir a la pauta, pero quiero aprovechar estos 4 minutos antes de la pauta comercial para saludar por aquí a nuestra amiga compañera Erika Lamus, que está enviándonos saludos. Dice: hola, muy buenos días, reportando sintonía Frecuencia F en la FM a través de www.frecuenciaf.com para felicitar a mi hijo Juan Carlos Peña Lamus. Bueno, se le fue, no sé, Juan Carlos Peña. Ah, ok, Juan Carlos Peña Lamus, por su cumpleaños el día de hoy, 21 añitos. Ay, Dios mío, 21 añitos. Vea, la mamá todavía le sigue diciendo los 21 añitos, ¿no?
1: Sí, claro.
0: Uno de papá, 21 años y ya. No, la no, mamá no, no, es
1: 21 añitos.
0: Para Juan Carlos Peña Lamus, un abrazo especial de parte de su mamá Erika y de su papá. Allí para él, que están en la sintonía. Gracias. Por aquí nos están enviando también Ana Pacheco. Saludos, mi hermana Ana Pacheco. Dios me lo bendiga, Dios me lo guarde, para que Dios les dé hoy mucha bendición. Por aquí nos están enviando también, déjenme por favor, Francia. Buenos días. Pido oración, salud por mí, un trabajo para mi hijo, por un trabajo para mis hermanos. Que Dios quite todo orgullo en la familia, que haya una familia pegada a mi Padre Celestial. Y también oración por mi padre, que ha tenido mucho vómito. Bueno, vamos a orar para que Dios sea sanando allí el padre de nuestra hermana Francia. Y también está pidiendo oración por la prima Sandra y Diego. Así que bueno, muy especial. Y por un implante, por favor. Listo, hermana Francia, vamos a estar orando por usted. Por aquí también está Doris Roja, que está reportando sintonía. Un milagro en mi casa, pido oración por mi hijo Jorman, por la esposa. Aún no llegan a la casa y estamos ahí orando por ellos. Yo sé que Dios hace la obra y que Dios los bendiga grandemente. Doris Roja nos está enviando la sintonía y el reporte. Buenos días, fiel oyente, aquí desde Atalaya. Pido oración por la vida de mi hijo Juan Diego, para que Dios lo guarde, lo proteja, donde vaya siempre y tenga presente su identidad en Cristo Jesús. Así es. También dice: quiero pedir oración para que sea también un buen estudiante, ya que tiene 15 años y sepa qué hacer, y un buen administrador de su juventud, y pueda recoger mañana su mejor fruto. Muy bien, gracias. Viviana Correa nos está enviando este mensaje pidiendo oración por su hijo. Erika desde el barrio Chapinero también nos dice: muy buenos días para todos, en un milagro en tu casa, estoy en sintonía, pido oración por mi hermano que tiene problemas en el hogar, y también por mi cuñada Marina, que le duele mucho el pecho. Por ahí están Elba Ramírez, nos envía nuevamente un audio. Y bueno, Elba, muchísimas gracias. Que llovió anoche por Cornejo y San Cayetano, sí.
1: Sí, yo vi desde mi casa que relampagueaba para esa zona. Sí.
0: Oiga, nosotros que estábamos ayer en la fortaleza, en nuestro servicio, eso estaba tronando fuerte. Y yo le dije: no, tranquilo, aquí no va a llover.

0: Llover, porque si fuese a llover ya hubiese caído el chaparrón.
1: Sí, aunque yo sí esperaba que pronto lloviera, ¿no? Algo agüita. Uy, sí, ¿cierto?
0: Porque nos hace falta.
1: Estos días no ha hecho viento. Nada. Y está todo muy seco.
0: Muy seco la vegetación. Y Bogotá hoy amaneció 6 de la mañana, 2 grados de temperatura. Hágame el favor, Bogotá. 2 grados de temperatura. Fuerte, ¿no? Y aquí ya no sé cómo estaremos ahorita, pero está fuerte. Mayerlin Becerra nos está enviando saludos. Gracias, Mayerlin. Nos está solicitando el número telefónico del Colegio Ebenezer. Ya se lo envío, mi amiga Mayerlin, mi hermana, para que usted pueda pedir ahí la información, porque quiere, dice que quiere que sus hijos estudien aquí en el Colegio Ebenezer, Angie Camila y Maggie Caterine, para que estudien aquí en el Colegio Ebenezer. Claro, no se equivoca con la lección. 10 de la mañana, 45 minutos. Recuerde, hoy es jueves y tenemos a las 3 de la tarde, tenemos hoy jueves, tenemos nuestra reunión de restauración y a las 7 de la noche, encuentro de altar. Así que ya están todos invitados. Buena música comercial y regresamos en Un Milagro en tu Casa.
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0: 10 de la mañana con 49 minutos. Mayerlín Becerra dice: muy buenos días, pastores. Mayerlín desde Los Estoraques. Pido oración por mis pastores y pido oración por mí. Seguro que sí, Mayerlín. Por aquí, Ana Elvia. Dios les bendiga, pastor. Pido oración por mi hija. Está desesperada porque se endeudó y ahora no sabe cómo pagar. Bueno, vamos a orar y la esperamos en la reunión de restauración esta tarde. Primero, para que esos malos pensamientos se vayan y también para que Dios le dé allí una salida. Mi amigo Josué Lara, saludos para Angie Rodríguez y todo el equipo de trabajo de Multiaseos Lara, allí en la calle 13, al lado del parqueadero de la Gobernación de Norte de Santander. 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
1: Ah, qué bien.
0: 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Y por aquí, Gina Hernández nos está diciendo: buenos días, pido oración por la familia y también tengo un clasificado, una oportunidad laboral. Necesito una operaria que tenga experiencia en polilicra para la libertad, manejo de prendas, damas. Gracias, pastores. 321-311-7383. 321-311-7383. Allí para que una operaria que tenga experiencia en polilicra para la libertad. Estos son los saludos, la audiencia que nos reporta y nos siguen enviando sticker y todo lo demás. Abrazos. Pastores, pastora, la felicidad también se construye.
1: Claro que sí. Hay quienes de pronto dicen: no soy feliz. La pregunta sería: ¿cómo estamos viviendo?
0: Ajá.
1: ¿Cómo estamos viviendo? ¿Qué decisiones estamos tomando?
0: Okay.
1: Vamos al tema de los hábitos. Hay personas que pueden estar permanentemente cansadas, duermen mal, okay. Podemos comer mientras trabajamos, trabajamos mientras hablamos con la familia, okay. Descansamos mirando el teléfono,
0: ay.
1: Nos levantamos pensando en lo que tenemos pendiente, nos acostamos pensando en lo que no alcanzamos a hacer. Y pues después nos vamos a preguntar que por qué no nos sentimos bien, ¿cierto? Entonces no todo malestar emocional se explica por los hábitos. También hay sentimientos profundos, pérdidas, enfermedades, situaciones familiares, circunstancias que requieren acompañamiento. Pero no podemos nosotros ignorar que la manera cotidiana de vivir pues también tiene consecuencias sobre nuestro bienestar. Por eso el apóstol Pablo acá en Filipenses nos está hablando de todo lo que ocupa nuestra mente o debería ocupar nuestra mente, pero después usted lo mencionaba, dice: haced esto o esto haced.
0: Uh-huh.
1: O sea, no solamente piensen bien, sino que practiquen bien.
0: Hay que ir a la acción.
1: A la acción, no solamente quedarnos en el pensamiento. Entonces hay una conexión aquí muy especial entre lo que pensamos y la manera en que nosotros vivimos. Pero podemos en el día de hoy con esta temática examinar algunas áreas de nuestra vida, ¿no? Una de ellas es las relaciones. Sería bueno revisarla. ¿Con quién estoy compartiendo realmente mi vida? Podemos tener muchos o cientos de contactos y sentirnos profundamente solos. Eso le pasa a mucha gente hoy. Entonces, la cantidad de personas alrededor no significa que haya una conexión. Entonces eso es como tan superficial.
0: Total.
1: Realmente. Entonces, las preguntas que nos deberíamos hacer es: ¿tengo con quién hablar honestamente? ¿Hay personas con las cuales yo puedo reír? ¿Sabe que es tan
0: oiga,
1: espectacular?
0: Sí.
1: A mí me pasó esta semana que estaba borrando y a veces uno se da cuenta que tiene archivado en el WhatsApp por allá viejo un poco de cosas que uno no ha borrado, ¿no?
0: Sí.
1: Y me encontré un videíto donde solo se le ven los ojos y es mi hermana. Ella lo había hecho, pero hace rato, yo creo que en el 23, no sé, yo no sé por qué encontré ese bendito video.
0: Ahí.
1: Y ella solo asomaba los ojos y se escucha la voz diciendo: alguien era ahí en este grupo, era que lo había mandado al grupo de familia, porque tal vez nadie se reportaba, pero cuando yo vi los ojos, me reí, y a la distancia le dije por WhatsApp, no sabe cuánto me hiciste reír, o sea, qué bonito que tengamos esos espacios, ¿cierto? Y personas a las que amamos, con las cuales podemos reírnos, hasta de algo que era viejo,
0: fíjese. Sí, claro, esos son momentos donde uno se nutre y se oxigena, ¿no?
1: Es cierto, alguien que yo pueda llamar y decirle, mire, no estoy bien.
0: Hoy también, ¿cierto? Es muy importante.
1: Entonces, la pregunta es, ¿estoy cuidando esas relaciones importantes? ¿Hay relaciones que estoy descuidando? Entonces, la felicidad humana necesita vínculos. No fuimos creados para vivir aislados, ¿cierto? Entonces, un área es las relaciones.
0: Perfecto.
1: Otra área, la atención. ¿Dónde está viviendo mi mente? Entonces, por eso el pasaje de Filipenses. Hay personas que físicamente pueden estar en su casa, pero mentalmente están en el problema de mañana. Ya. Están comiendo y pensando en el trabajo. Podemos estar con los hijos y pensando en las cuentas. Uy. En lo que debo, en lo que tengo que pagar, bueno, pensando en todo lo que hace falta. Podemos estar orando y pensando en el teléfono. O sea, nuestra atención a veces es muy limitada. Y aquello en lo que constantemente usted y yo estamos prestamos atención termina ocupando un espacio enorme dentro de nosotros. Por eso es que Filipenses no trae esto como una mera frase decorativa, sino como una realidad. Está enseñando, aprendan a dirigir su pensamiento, es lo que nos está diciendo acá el apóstol Pablo, ¿no? Entonces, sí, ahí llevamos relaciones, pero también la atención. ¿A dónde está dirigida nuestra atención?
0: La fuente.
1: Sí, otra área que debemos revisar es nuestro cuerpo.
0: Ok.
1: ¿Cierto? Sueño, movimiento, porque a veces llevamos una vida muy sedentaria. Es que esto influye.
0: Okay.
1: La alimentación, el descanso. Entonces podemos sentirnos todo el tiempo como agotados, como sin energía, sin ánimo. Y esto puede incidir, ¿cierto? En cómo nos sentimos. Entonces eso puede decir a alguien, ay, no me siento tan feliz, porque pues, como este desánimo que me agobia. Ayer atendía a una persona precisamente con unos cuadritos muy fuertes de ansiedad. Precisamente que se va a su plano físico, donde hay mucho desaliento, mucho decaimiento. Entonces hay que revisar sueño, movimiento, alimentación, descanso. A veces tratamos nuestro cuerpo como si fuera una máquina que debe producir sin detenerse, pero el cuerpo también necesita esa recuperación, ¿cierto? Entonces dormir no es perder tiempo, descansar no es ser improductivo, moverse no tiene que significar convertir que necesariamente yo sea un atleta. Comer consciente no es una moda. O sea, tener en cuenta estos aspectos importantes, porque van a cobrar en nosotros mucho.
0: Correcto.
1: Entonces son áreas ahí. Otra área,
0: ajá,
1: otra área importantísima, que si avanzáramos en el pasaje de Filipenses, vamos a encontrar esta palabra que es muy terapéutica, nos llena, nos hace sentir felices, es la gratitud.
0: La gratitud. También influye.
1: Claro. Puedo reconocer lo bueno, ¿cierto? Sí. Tengo esa capacidad. Entonces, la gratitud no significa decir, es que todo está bien, cuando quizás no lo está. La gratitud en la vida cristiana es, esto está de pronto siendo difícil, pero todavía puedo reconocer lo que Dios ha hecho.
0: Correcto.
1: Que Dios me sostiene, que Dios me ayuda. Puede que todavía no tenga lo suficiente que yo quiero tener, pero gracias, Señor, porque suple lo necesario, ¿sí?
0: Sí, señora.
1: O sea, son tantas cosas y la gente le cuesta ser agradecida.
0: Exacto, expresar la gratitud incluso con unas personas. Gracias por acompañarnos hoy, Pastor Amparo. Eso abre puerta, genera esa felicidad y construye esa felicidad.
1: Uno agradece una conversación. Yo el fin de semana tuve la oportunidad de compartir con un pastor y yo le decía, soy agradecida con Dios y con usted porque he aprendido, porque ha sido, sus testimonios me han enriquecido, han fortalecido mi fe. ¿Sí?
0: Sí,
1: entonces,
0: señora.
1: Eso uno absorbe cosas buenas. Uno le agradece a una persona una oportunidad, uno agradece una comida, uno agradece una mañana, una respuesta de oración.
0: Correcto.
1: Un momento de descanso, una pequeña alegría. Yo hay momentos en que hago pares.
0: Okay.
1: Y trato de no sentirme culpable.
0: Ya.
1: Sí, porque si algo se me retrasó algo, pero siento que mi cuerpo me dice, o sea, detente, tranquila, calma. Y realmente lo hago, ¿cierto?
0: Okay.
1: Entonces, la gratitud. Otra área importante es la contribución. ¿Hay algo que mi vida beneficia a alguien más? Porque es que necesitamos ser personas productiva, devolver
0: lo que de gracia estamos recibiste
1: dando, estamos dando, que contribuimos dar. Uno okay. siempre tiene que estar dispuesto al dar, y el dar no siempre es desde lo económico, okay. el dar la amistad, el dar un consejo, el dar una palabra de aliento, el dar presencia solamente.
0: Total, contribuir con mi, de pronto mi conocimiento profesional a una sociedad, a un territorio, sí. a un grupo de personas.
1: Porque es que a veces las personas están esperando recibir, entonces que me hagan felices, que el otro me haga feliz, que el otro me dé, que me van a dar, que estoy recibiendo.
0: ¿Y usted qué está dando?
1: Y uno que está dando, que puedo aportar, de pronto una llamada,
0: okay.
1: lo que decía, un consejo, de pronto preparó algo para alguien, fíjese, okay. a mí ahorita que no estaba aquí el fin de semana, pues una hermana, me sorprendieron personas que no conocía, y eso es muy hermoso, ¿no? Tuve una hermana que me dijo, pastora, de lo que tengo le doy, y entonces pum, me regaló algo, me dijo, mire, escoja. Pero otra hermana me dijo, ay, quiero darle a degustar acá algo, y me regaló una bolsita con una galletita muy rica, unos frutos secos.
0: Ay,
1: y otra me regaló una cajita de unos chocolates, y le cuento que hasta que llegué acá fue que empecé a revisar, ay, qué rico los chocolates de la hermana. O sea, gracias, hermana, pero pues el nombre ni siquiera lo tengo, pero en el momento le di gracias, pero yo dije, bueno, mire.
0: Está contribuyendo, dando cierto, de lo que
1: cierto.
0: Ya
1: entonces,
0: tiene.
1: Una palabra de ánimo, cuando ayudamos a un vecino, cuando servimos en la iglesia, cuando escuchamos a alguien que necesita hablar, cuando acompañamos, cuando enseñamos, cuando compartimos. Entonces, hay una satisfacción allí particular que aparece cuando yo descubro que mi vida puede hacerle bien a otro.
0: Qué bien, qué bonito.
1: Eso es parte de la felicidad.
0: Sí, señora. Entonces, tener en cuenta esas cinco áreas,
1: sí.
0: Tenerlas muy presente, trabajar en ella y entender que lo que dice Filipenses capítulo 4, 8, 9 nos está motivando y llevando no simplemente a pensarlo, sino a la acción. 11 de la mañana, un minuto, un saludo especial para Rosamery Villamizar de Lara, en el municipio de Salazar de Las Palmas. Estamos en full sintonía aquí desde Multiaseo Lara, y una oración para mi sobrino que en este momento está hospitalizado. Muy bien, vamos a orar, y una vez más reiteran el saludo para Angie Rodríguez y todo el equipo de trabajo de Multiaseo Lara, pero especialmente para Rosamery Villamizar en el municipio de Salazar de Las Palmas. Allí toda la familia hermosa Lara y Villamizar, que está conectada con nosotros. Nos vamos para identificar nuestra estación de radio, unos mensajes institucionales y buena música. 11 de la mañana, un minuto. Recuerde, 320-844-9617 para que envíe su petición de oración, felicitación. Y hoy a las 3 de la tarde, nuestra reunión de restauración en el Auditorio Auxiliar, templo menor de nuestra iglesia, donde nació todo. Allí, 3 de la tarde, restauración con nuestra pastora Amparo, todo el ministerio de consejería familia. Y familia. ¿Quién lleva la palabra hoy, pastora?
1: Hoy estará el pastor Rubén Darío Peñaranda.
0: Wow, qué bonito, qué bien. Me encanta, muy estructuradito.
1: Sí,
0: el mensaje del pastor Rubén es bien bonito, estructurado. Fácil de entenderlo y ministra muy bien. Bueno, listo. Y a las 7 de la noche, encuentro de altar. Un tiempo especial de alabanza, de adoración.
1: Con la juventud.
0: Con la juventud de nuestra iglesia Centro Cristiano. Encuentros de altar para toda la familia de la fe. Hoy es jueves 24 de septiembre. Y Dios hasta aquí ha sido bueno. Si usted nos está escuchando, independientemente la situación que esté viviendo, las circunstancias o como usted esté, significa que Dios tiene un propósito con su vida. Usted no nos está escuchando hoy por mera casualidad. No, independientemente, ay, pero Pastor James no se imagina cómo estoy hoy. Tranquila, no tengo que imaginarme. Lo que yo sí tengo claro es que Dios tiene un propósito con usted. Y vamos para adelante en el nombre del Señor. Y recuerde, nuestra iglesia está abierta a esta hora, está abierta y hasta las 2:30 porque hay ayuno congregacional. Luego a las 3 se vuelven a abrir los atrios, la puerta, en esa reunión maravillosa de restauración, y a las 7 de la noche. Así que los esperamos y ya volvemos.
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0: 11 de la mañana, 9 minutos, 11, 9 minutos. Continuamos aquí en Un Milagro en tu Casa, compartiendo con toda la audiencia que también se dispone a realizar sus peticiones de oración y al final nos uniremos para orar. Nuestro tema de la semana, la palabra de la semana, la felicidad, hoy hablando desde este pasaje del apóstol Pablo a la iglesia de Filipenses acerca de lo que debe ocupar nuestra mente y cómo debemos poner en práctica todo eso bueno que nosotros pensamos. Hay algo importante, un asunto que es muy actual, que tiene que ver con nuestra atención y que debilita esa construcción que hablábamos de la felicidad, porque una persona puede pasar horas observando vidas cuidadosamente editadas de otras personas y esperar que eso no influya en la manera como quizás evalúa su propia vida. Estamos hablando de las redes sociales. Las redes sociales que en este sentido causan mucho daño porque nos muestran momentos y no nos muestran necesariamente las discusiones que las personas tienen. Quizás no nos muestran los días malos, no nos muestran las inseguridades que las personas puedan tener, no nos muestran las dificultades económicas. Las redes sociales muchas veces no nos muestran los problemas familiares, no nos muestran el cansancio, no nos muestran lo que ocurrió antes o después de una fotografía. Eso hacen las redes. Entonces, solamente la sonrisa, ¿no? Por ejemplo, acá llega mi amigo a la cabina aquí de radio. Inmediatamente, ¿yo qué hago? Pues trato de ponerme más erguida de lo que estaba y tratar de poner una, aunque bueno, eso de las fotos a mí no me gusta ya, porque uno llega a cierta edad que ya no es tan fotogénico. Pero fíjese, trato uno de poner su mejor cara, y si uno va a publicar, usted revisa, ¿no? A ver cuál se ve mejor de todas. Entonces, cuando hablamos de este tema de la felicidad, si yo me la paso horas observando a otras personas y sus vidas, eso va a influir en mi propia vida, porque eso me va a desilusionar, me va a desanimar. Pero ya dijimos todas las cosas que las redes sociales no muestran de esa persona. Entonces, por eso podemos terminar comparándonos nuestro detrás de cámaras con el momento destacado de otra persona. Entonces yo digo, wow, no me va como tan bien, creo que la felicidad no es para mí. ¿Por qué? Porque mire que esta persona como está disfrutando, mire la sonrisa de esa persona, mire el rostro, quiere decir que esa persona es feliz y yo no lo soy, porque mire todas las cosas que yo estoy atravesando. Entonces, ojo, querido oyente, usted puede terminar comparando, repito, su detrás de cámaras con el momento destacado de otra persona. Y ese momento destacado de la otra persona quizás puede ser el mejor momento el suyo, aunque está atravesando dificultades, de ese que está mostrando allí de pronto algo que es solamente de apariencia. Entonces, aunque la tecnología no es un enemigo para nosotros, pero nuestra atención necesita ser bien administrada. La atención, ¿en qué nos enfocamos? Porque esto va luego a repercutir en nuestra manera de pensar, que es lo que dice el apóstol Pablo. Piensa en lo que es de buen nombre, en lo que tiene virtud, en lo que es digno de alabanza. Pero si nuestro enfoque, repito, y nuestra atención está más en lo que otros puedan aparentar a través de las redes sociales, pues creo que no vamos a salir muy bien librados. Enfóquese en todas las áreas que mencionábamos hace rato, enfóquese en tener buenas relaciones, enfóquese en ser una persona agradecida, enfóquese en pensar usted qué está contribuyendo. Yo me siento mucha satisfacción cuando puedo ser de bendición para otra persona. Cuando otra persona me dice gracias, gracias por ese consejo, gracias por esa palabra. Cuando otra persona me dice gracias por la amistad. o aún hay personas que le pueden a uno decir gracias por ese abrazo que me acaba de dar. Entonces, enfoquémonos más en todo eso, no en lo que otros muestran desde su apariencia por las redes sociales, que a veces no es real. El detrás de cámaras de ellos de pronto no es tan bueno como aparenta, y su detrás de cámara tiene muchas cosas buenas. Podemos tener dificultades, pero podemos nosotros experimentar la paz de Dios, la paz de Dios de la que habla también el apóstol Pablo allí a la iglesia de Filipenses, después del versículo que nosotros estamos usando. Entonces, ¿quién está decidiendo qué entra diariamente a nuestra mente? ¿Soy yo o es el algoritmo, no? Entonces, ¿la preocupación o Dios? ¿Quién es el que está decidiendo lo que va a ingresar a mi mente? Entonces, esto es muy importante. Por eso estamos hablando de que la felicidad también se construye. Entonces, les dejo allí esa pequeña reflexión para que usted la tenga en cuenta. Le recuerdo esta tarde nuestra reunión de restauración a las 3. Vamos, Danielito, con buena música a esta hora de la mañana, y seguimos también recepcionando sus peticiones de oración hoy aquí en Un Milagro en Tu Casa.
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0: 11 de la mañana, 22 minutos, 11, 22 minutos. Saludamos también, felicitamos a las personas que estén hoy de cumpleaños. Las bendecimos en el nombre del Señor. Dice desde Ocaña, en sintonía, bendiciones, nos escriben acá. También, a ver, por acá tenemos, hola, buenos días, bendiciones, para felicitar a mi sobrinita Sofía. Sofía está hoy de cumpleaños. Felicitamos entonces, Daniela, a todos los cumpleañeros en esta hora de la mañana. Sofía está cumpliendo su primer añito de vida, que Dios le concede, muchas gracias, Dios los bendiga. Aquí nos está escribiendo la tía de Sofía, esta pequeña que está hoy de cumpleaños. Y así, pues felicitamos y nos unimos para saludar a todos los cumpleañeros. Buenos días, mis amados hermanos, bendiciones para todos. Estoy en sintonía de un milagro en tu casa. Mi petición de oración, dice, para felicitar a la niña, Sofía Pedraza, que cumple 18 años, que Dios la bendiga y que camine de la mano de Dios y que se convierta a Dios. Bueno, creo que hay dos Sofías. Daniel, estoy descifrando acá. Erika de Chapinero está pidiendo oración, pero dice que cumple 18 años. Y la que acababa de saludar nos estaba diciendo que cumplía, ¿qué? Su primer añito. O sea, son dos cumpleañeras diferentes, pero se llaman Sofía. Entonces, una cumpliendo un añito, otra que está cumpliendo 18 años. ¿De qué manera saludamos a los cumpleañeros entonces acá en Un Milagro en tu Casa?
1: Con el vallenato, pastora.
0: Bueno, entonces que déjelo ahí. ¿Que suene el vallenato ya? Que suene ya, sí, porque ya estoy saludando aquí, felicitando a los cumpleañeros en el día de hoy.
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para todos los cumpleañeros en el día de hoy, los que hemos mencionado, las dos Sofías, una un añito, otra 18 años, y todos los que pronto nos estén escuchando, que están hoy de celebración, agradeciendo a Dios por la vida, celebrando la vida, amando la vida. Eso produce felicidad, eso produce felicidad, produce satisfacción a todos nosotros. Entonces, nuestro saludo de cumpleaños a través de este programa, Un Milagro en Tu Casa, que siempre tiene en cuenta la alegría de las demás personas. Para nosotros es satisfactorio poder felicitar y saludar. Hace rato que estábamos diciendo de qué manera nosotros contribuimos a otras personas. Bueno, ya aterrizando un poco con nuestro tema, quiero hacer una invitación. Durante las próximas 24 horas, Daniel, elija una sola modificación. No elija 10, elija una. Hace rato estábamos hablando de qué es lo que está entrando, quién está decidiendo qué entra diariamente a nuestra mente, si es Dios, si es la preocupación, si es el algoritmo o soy yo directamente. Entonces vamos a elegir solo una. Puede ser llamar a alguien que amamos. Eso puede ser una. Caminar 20 minutos. Eso le va a traer a usted a su parte física, a su salud, a su bienestar, a su tranquilidad. Acostarse de pronto un poco más temprano. ¿Cuál va a aplicar? Comer una comida sin el teléfono en la mano. Yo creo que esa va para Daniel. Apagar las notificaciones durante una hora. Ay, Dios mío, hay personas que están ahí como en esa, todo el tiempo, en esa zozobra porque entran las notificaciones. Entonces, quítelas al menos por lo menos una hora. Resolver una conversación que usted tenga pendiente. Orar sin prisa durante 15 minutos, porque pronto decimos siempre oramos como en la mente, a la carrera. No, tome por lo menos 15 minutos y diga, voy a concentrarme, voy a orar estos 15 minutos sin prisa, con tranquilidad. Retomar algo que usted disfruta hacer. ¿Qué cosas usted disfruta hacer que hace rato no las hace? Entonces trate de retomar algo de eso. Sentarse a conversar con alguien sin mirar el celular, mirando a esa persona a los ojos, tomando tiempo para escucharla, conversar bien chévere, bien agradable. A mí me gusta mucho esos momentos de plática con una persona. Agradecer conscientemente tres cosas. ¿Cuáles tres cosas agradecería hoy usted al Señor? ¿Ya ha pensado? Bueno, haga su listica. O hacer algo bueno por otra persona. Entonces, usted va a hacer esa dinámica. Usted en 24 horas, usted va a escoger cualquiera de los que yo acabé de mencionar. Y mañana, pasadas las 24 horas, usted se va a preguntar, ¿qué cambió? Déjeme decirle, no necesariamente a veces van a cambiar las circunstancias, pero sí dentro de nosotros, de seguro, se van a producir cambios. Entonces, le dejo esa dinámica. Algo práctico para que usted realice. Recuerde que el apóstol Pablo nos habla de la forma de pensar y después nos dice lo que has aprendido de mí, esto te encargo. Entonces habla de tener la acción, de llevarlo a la práctica. ¿Qué va a hacer usted en las próximas 24 horas? De pronto nada de lo que yo le dije, de pronto se le ocurrió otra idea, algo que usted tiene pendiente. Bueno, cualquiera de esas cosas, porque estamos construyendo felicidad, estamos aprendiendo a ser agradecidos y estamos aprendiendo a sacarle provecho a cada instante y momento de nuestra vida. 11 de la mañana, 30 minutos, vamos a un pequeño corte, buena música y retornamos. Recuerde que hacia el final de nuestro programa estaremos orando por sus peticiones y por sus necesidades.

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1: Bendiciones, pastor, agradecida por su vida y felicitarlo en este día de cumpleaños, dando gracias a Dios por su vida y lo que ha hecho en nuestra casa. Con mi esposo, con mis hijos, ha sido de referente para nuestras vidas. Y el evangelio que trajo a esta ciudad transformó la ciudad, la familia, y ha hecho de nosotros esos líderes que ahora somos y ministros también de todo lo que ha sido su ministerio, pastor. Qué más que gratitud y desearle un feliz día de cumpleaños y que los días que Dios le dé en esta vida sean largos, de buena salud y rodeados de una gran multitud de quienes lo aman con un corazón sincero, pastor. Y que los días que le falten en esta tierra, como usted nos ha enseñado, que vaya por más, porque benditos son los pies de los que anuncian la paz.
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2: ¿Por qué te abates, oh alma mía? ¿Y por qué te turbas dentro de mí? Espera en Dios, porque aún he de alabarle, salvación mía y Dios mío. Salmo 42, 11.
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11:35, 11:35. Bendiciones, reportando sintonía desde la Floristería Rosa Eterna en la calle 17 del barrio Aeropuerto. Les bendecimos a esta hora de la mañana cuando están allí laborando en el sector de Aeropuerto. La felicidad no siempre llega como un acontecimiento. Muchas veces crece dentro de la forma en que organizamos nuestros días. Y no puedo controlar todo lo que ocurre en mi vida, pero sí puedo revisar qué estoy cultivando dentro de ella, qué es lo que yo cultivo. En este cierre de nuestra temática, recordemos que Filipenses, el versículo 9 del capítulo 4 que estamos observando, termina diciendo: y el Dios de paz estará con vosotros. Eso cambia completamente la conversación, porque Pablo no está enseñando simplemente que organicemos mejor nuestra vida y vamos a ser felices. Nuestra esperanza no está en que tengamos una rutina perfecta. Podemos dormir bien y aún tener problemas. Podemos caminar, comer saludable y de pronto atravesar una pérdida. Podemos tener buenas relaciones y enfrentar también temporadas difíciles. Por eso la vida abundante no solamente consiste en fabricar una vida sin problemas, sino que consiste en aprender a vivir con Dios dentro de una vida real. O sea, estamos acá. El Señor dijo: no te pido que los quites del mundo, sino que los guardes del mal. Eso son palabras del mismo Jesús. Entonces, pensar en lo verdadero, practicar lo aprendido, cuidar nuestras relaciones, administrar nuestra atención, cuidar nuestro cuerpo, agradecer, servir, descansar, disfrutar. Y en medio de todo eso, caminar con Dios. Yo creo que eso es clave como reflexión en esta mañana, hablando de la felicidad. No podemos controlar todas las circunstancias que llegarán el día de mañana. Si usted intenta controlarlas, pues va a ser una persona que va a vivir en ansiedad. Y puede dispararse una ansiedad crónica, incontrolable, inmanejable, donde usted tenga que buscar quizás hasta ayuda profesional. Por eso hoy la pregunta que nos vamos a hacer es: ¿qué estoy cultivando? Una vida buena no se construye solamente entonces con esos acontecimientos grandes, maravillosos. También se construye con esas pequeñas decisiones repetidas que nosotros hacemos. Y quizás la felicidad que estamos esperando que llegue algún día también necesita ser cultivada en el día de hoy. O sea, no es algo que voy a alcanzar mañana, es algo que puedo vivir hoy. Desde el agradecimiento, del reconocer siempre a Dios en mi vida, en mi caminar. ¿Sabe que la palabra de Dios, que es tan sabia, dice: en el día del bien, gózate? Ah, están buenas las cosas, todo le está saliendo, gócese de eso. Y dice: y en el día del mal, considera. Las cosas no están saliendo tan bien, pues no, bueno, vamos a revisar, vamos a evaluar, vamos a reflexionar, pero siempre enfoquemos nuestra mirada en el Señor, en saber que Él nos ayuda, que Él nos sostiene, que Él nos levanta. Y esa invitación y esa motivación es en esta mañana para que usted afiance su fe, su confianza en el Señor. Usted que ha dejado su petición de oración, ya aquí en unos minuticos vamos a estar orando, vamos a estar bendiciendo su vida. Pero antes quiero recordarles que hoy estaremos acá en el Centro Cristiano Misión Global, en el Templo Menor, con nuestra reunión de restauración a partir de las 3 de la tarde. Yo le invito, permítame saludarle, estrechar su mano, que juntos cantemos al Señor.

actividades con todos ustedes. 11:40 minutos, preparándonos en este instante, Daniel, para la oración. Vamos con un poco de música. Y usted que ha dejado su petición, únase conmigo. Vamos a orar creyendo que hoy el Señor es el mismo de ayer y es el mismo de mañana.

Nos unimos en este momento en una actitud de oración, presentando delante de nuestro Señor cada una de nuestras peticiones y nuestras necesidades. Pero hoy hablamos del agradecimiento, así que iniciamos nuestra oración uniendo nuestras voces con todos los oyentes que están en sintonía en nuestra ciudad, en sus alrededores o en cualquier lugar donde usted se encuentre. Una su voz conmigo y juntos digámosle: Señor, gracias. Gracias por este día que nos has dado, un día maravilloso, un día especial. Gracias, Señor, por la vida que nos das, porque hoy nos levantamos y vimos la luz de un nuevo día, y cada día para nosotros representa, Señor, una nueva oportunidad. Gracias, Señor, por el regalo maravilloso de la salvación, como escuchábamos en esta canción, hablando de Jesús, del sacrificio de Jesús en la cruz. Padre, gracias, gracias por enviar a tu Hijo a morir para redimirnos, para rescatarnos, para dar vida y vida abundante, esa vida de la cual nosotros podemos disfrutar hoy. Gracias por nuestras familias, gracias por todo cuanto nos has dado, gracias por lo que has hecho, gracias por lo que estás haciendo y gracias por lo que harás. De igual manera, Señor, presentamos delante de ti las peticiones, las necesidades que nuestros oyentes han dejado conocer a través de la línea de WhatsApp, Señor. Hay fe, hay confianza en que tú eres Dios todopoderoso, que puedes obrar en cada vida, en cada necesidad puntual. Por eso oramos ahora a favor de la audiencia, Señor. Te damos gracias por cada petición contestada, Señor, por cada cuerpo que recibe sanidad en esta hora, por cada situación económica donde tú das la salida, la puerta abierta, la capacidad de administrar los recursos, Señor, para que haya bendición en esta área. Bendecimos y te damos gracias por las familias, cualquier necesidad de relaciones, Señor, allí también tu amor, tu gracia esté inundando y llenando cada hogar. Padre, gracias por las respuestas en el día de hoy. Te alabamos, te bendecimos en esta hora, Señor, y proclamamos que tú eres Dios, que tú eres Rey, proclamamos que tú eres el mismo hoy y por los siglos de los siglos, Señor, y en tus manos quedamos en esa paz, en esa seguridad y en esa confianza que solo tú puedes darnos. Oramos en

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6: 11:48 minutos. Bueno, nos despedimos a esta hora agradeciendo a todos por su fiel sintonía a este espacio de Un Milagro en tu Casa. Recuerde que todavía estaremos mañana viernes nuevamente en punto de las 10, siempre para acompañarles con temáticas importantes y también en la parte de la oración, escuchando sus comentarios, sus saludos y sus peticiones. Les espero hoy a las 3 de la tarde, reunión de restauración aquí en el Templo Menor del Centro Cristiano Misión Global en Los Pinos. Gracias, Danielito. Nos vemos. Queda usted en sintonía en contados minutos de la Red Deportiva.
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1: Son las 12 en punto.
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0: 12:03 minutos, iniciamos a esta hora la red deportiva hasta las 12:30. En la dirección general, Jorge Enrique Rico Orduz. En la parte técnica, Daniel Fernando Salazar. Y en la parte periodística, Andrés Jáuregui y este servidor, Javier Montes. Los invitamos exactamente a esta hora a iniciar con la información deportiva. Vamos a iniciar con el Cúcuta Deportivo, la situación de la ida del jugador Kevin Tamayo, quien ha abandonado las filas del Cúcuta Deportivo y ahora está llamando para que lo reintegren, pero ya han dicho los directivos que en absoluto no va a ser reintegrado. Vamos a ver qué dijo el presidente del Cúcuta Deportivo, el gerente del Cúcuta Deportivo, con respecto a lo de el jugador Tamayo, entrevista que hizo nuestro director Jorge Enrique Rico Orduz. Gerente del Cúcuta Deportivo.
1: Jorge Enrique, muy buenas tardes para usted y para toda la red deportiva y toda la audiencia y los hinchas del Cúcuta Deportivo. Bueno, lo de Kevin es que al terminar el partido en Cali, él viaja con el equipo a la ciudad de Cúcuta el día domingo y el lunes no se presenta al entrenamiento en las horas de la tarde. El martes tampoco se presenta en las horas de la tarde y hoy miércoles tampoco se presentó. Él hablando con el profe Nicolás, argumenta que es que el club no le pagó el arriendo, que lo sacaron del apartamento. Se hizo unas investigaciones y fuimos a la arrendadora y en ningún momento lo sacaron. Lo que sucedió es que el contrato nunca se firmó, ¿cierto?, por parte del jugador, pero al jugador se le colocó a una señora que es la que nos colabora a nosotros con los apartamentos amoblados para ella, y nosotros nos entendemos con ella y le pagamos a ella el auxilio que se le entrega a cada jugador. Si el apartamento supera el auxilio, ya eso lo tiene que pagar el jugador aparte. Y yo mismo también le ofrecí un apartamento donde él estaba, de mucho menor valor, del mismo tamaño, las mismas condiciones, y tampoco quiso ir para allá. Él ahí sale una publicación que la estuve escuchando de otra persona que trabaja en redes sociales diciendo de que el empresario le pagó el primer mes y que nosotros no pagamos el segundo mes. Pero que Kevin apenas tiene un mes pasado en Cúcuta, entonces no entiendo eso que está diciendo esa persona en redes sociales. Nosotros pagamos, el club pagó sueldos la semana pasada y entonces por ese lado estamos al día. Lo del arriendo de él, se habló en Cali en la noche, se habló con el mismo jugador, con Kevin, en que el día martes se cancelaba, se le pagaba a él lo que correspondía para nosotros en auxilio, que tenemos que entregárselo a él. Y cuando vemos, sorpresa de que el lunes no se presentó. Y ese mismo lunes en la tarde se hizo el pago de lo que nosotros acordamos con él para el arriendo, pero eso no aparece en el contrato. Entonces, esa es la realidad, esa es la verdad. Él no se ha presentado y nosotros ya pasamos a tomar acciones legales en contra del jugador por abandono de cargo.
2: Es decir, gerente del Cúcuta Deportivo, ingeniero Álvaro Torrado Andrade, el jugador se fue sin ninguna justificación, ¿le dio la gana irse?
1: Sí, señor, sin ninguna justificación, ni con José Augusto, ni conmigo, que soy el gerente, ni con Marta Navarro, que es la gerente administrativa, ni con el profe, con ninguno. Él no apareció en el primer entreno, se llama y dice que no, que él se fue para su casa porque lo sacaron del apartamento. Yo tengo un apartamento en la misma unidad donde él estaba y los vigilantes me argumentan de que no, que él salió normal en el carro. Hizo unas vueltas en la ciudad de Cúcuta, que también averiguamos, hizo una vuelta en la ciudad de Cúcuta ese mismo día, a mediodía, el mismo lunes, y cuando el profe habla con él tipo 4 o 5 de la tarde, dice que no, que él se fue para su casa, que porque lo sacaron del apartamento. Entonces, él debió habernos llamado, debió habernos dicho, y no apareció, y el martes tampoco, y el miércoles tampoco. Entonces, yo creo que ya es un abandono de cargo.
2: Sí, señor. ¿El jugador estaba al día en cuanto a su sueldo, en cuanto a lo que devengaba? ¿Estaba totalmente al día? Porque sí, en Cúcuta no se puede quedar.
1: Sí, señor. La semana pasada se hicieron los pagos de todo, está todo registrado, todo está argumentado, pero son situaciones que suceden en los equipos y esta es, y el profe dice que él necesita personas que estén comprometidas para salvar la categoría y no en personas que no quieran estar.
2: Correcto, ustedes se van a quejar ante la DIMAYOR para que el jugador sea parado, Kevin Tamayo sea parado por el respeto a la afición y a la junta directiva del equipo y a sus compañeros.
1: Bueno, pues tal como avisar de que lo vamos a parar, no, porque él tiene un contrato. Entonces, él por haber jugado ya en primera división no puede jugar más en primera división en Colombia por este semestre. De todos modos, entre presidentes y entre dueños de clubes se conocen y ya sabrán el por qué él sale del equipo y seguramente no van a contar con sus servicios. Estoy muy extrañado con él porque, como se lo expresé durante todo este tiempo, una persona agradable, una persona comprometida, de muy buen ambiente en el camerino, y la verdad estoy extrañado para lo que sucedió con Kevin, hombre, una persona muy positiva para el club, para los muchachos, y creo que todos estamos sorprendidos por lo que acaba de suceder, por lo que está sucediendo, y ojalá pues se solucione este inconveniente, se aclare todo para que todo funcione para bien para de todos, de él y del club.
2: Pero Álvaro, para terminar, gerente, decir, el jugador abandonó el cargo. En un caso de que se arrepienta y regrese al equipo, ¿la junta directiva le abre las puertas o el jugador ya queda por fuera?
1: No, hasta por el momento no. Toca mirar qué argumenta él. El profe también dice que él que merece una respuesta por parte del jugador. Pero por el momento no, por el momento él no va a continuar con nosotros por lo que está haciendo. También es irrespeto para los jugadores, porque ningún jugador tampoco sabe, y él está argumentando que se va por una razón que no es justificable.
2: Correcto. Ya para terminar, el próximo sábado Cúcuta Llanero, después viene Pereira, 2-1, dos personas por una boleta.
1: Sí, señor, contra Llanero ya se colocó el 2-1, ya está en redes sociales, ya está a la venta la boletería 2-1, sábado 6 de la tarde. Esperamos que nos acompañen, y hay una frase que dice que el verdadero guerrero no abandona. Entonces, le pido a la hinchada, como Álvaro Torrado y como gerente de la institución, que nos acompañen, porque los muchachos necesitan esa compañía, y el hincha cucuteño, de muy fan que es, muy fanático, entonces necesitamos que estén ahí para que apoyen al club y apoyen al equipo.
2: Ahora,
1: que
2: Álvaro,
1: por parte de nosotros sepan lo que queremos estar en la categoría por todo lo que viene, por todas las cosas buenas que trae la categoría.
2: Ahora quedan 18 puntos en casa. Aquí está la posibilidad de mantenernos en la categoría, ¿no?
1: Sí, yo creo que con estos 18 puntos ganándolos en casa estamos más que bien, y hasta pensando de pronto en una clasificación a octavos. Entonces yo creería que con los puntos de casa es suficiente para que nos dé y ir a buscar algo. Tenemos dos partidos contra rivales directos, que es Chico allá en Tunja, y finalizamos el torneo regular con Jaguares acá en Cúcuta. Entonces creo que está en nuestras manos todavía.
2: Exacto.
1: El Cúcuta, y hay que pensar, hay que seguir pensando en estar en los ocho, pero salvar la categoría por encima de cualquier cosa.
2: Es decir, el Cúcuta depende de sí mismo, el Cúcuta depende del Cúcuta Deportivo, no de otros equipos.
1: Sí, son 27 puntos, Enrique, de los cuales tenemos que tener 14 para salvar la categoría, y yo creería que con 18 o 19 para estar dentro de los 8. Entonces, está en nuestras manos, está en nuestra casa el estar en la categoría y el estar entre los 8. Entonces, le pido a la ciudadanía, al hincha y a todos esos amigos del Cúcuta Deportivo que asistan al estadio, es 2-1 para poder alentar al equipo y seguir en esta lucha. Esto es, nadie dijo que iba a ser fácil, y la idea es estar entre los ocho, como le digo.
0: Doce minutos, ahí estaba la completa información del gerente del Cúcuta Deportivo sobre la situación de Tamayo. Ya, bueno, no vamos a hacer más comentarios. Lo último que no está ahí, que pude conocer, es que el jugador está llamando para regresar a Andrés.
3: No, lo que pasa, Javier, un saludo muy especial a los radioescuchas de la frecuencia de Filarred Deportiva, es que el jugador tiene un contrato firmado con el Cúcuta Deportivo. Al no tener una causa justa, en un contrato como todos los que tenemos contratos laborales, no podría dejar la ciudad de esa manera. Antes se está él mismo, digamos, de cierta manera, buscando una alternativa para disolver el contrato y que el Cúcuta no pague ninguna indemnización. ¿Por qué? Lo último que también conocemos, Javier, es que el técnico Nicolás Chesa no lo quiere ver en entrenamiento.
0: Y ahí le aplicarían abandono del cargo, ¿no?
3: Sí, señor, aplicaría abandono de cargo y pues obviamente consecuencia que no puede jugar en todo el semestre. Y pues como el mismo Álvaro Torrado lo dice en la entrevista que le dio el director Jorge, con relación a la comunicación entre presidentes, eso es muy delicado, Javier. Un jugador de esa manera, porque se dijeron muchas cosas, por eso esta entrevista, lograr la fuente, saber la realidad del equipo. Y pues obviamente se sabe que el Cúcuta sí tiene que estar al día. Es que pensar que el Cúcuta no está al día es que la superintendencia nos caiga, Javier. Sí, yo por eso en redes cuando escucho eso es imposible.
0: En concreto, que es falso que lo sacaron del apartamento. En concreto, que le consideraron el lunes un auxilio.
3: Que le daban, que es un nuevo, no lo conocía. Daban, sí. ¿Usted conocía eso? Yo no conocía que le daban auxilio al jugador.
0: Tercero, están al día. Entonces no hay ninguna justificación. Bueno, 12, 14 minutos, vamos para nuestro primer corte comercial.
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0: 12:17 minutos. 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Continuamos con lo del Cúcuta Deportivo. El técnico del Cúcuta Deportivo va a hablar.
1: Va a hablar de la situación que ha sucedido con Kevin Tamayo.
0: Sí, señor, aquí está el profesor Chiesa.
2: Están todos acá a disposición, menos uno, Kevin Tamayo, que hoy por tercer día consecutivo no se presenta a entrenar sin ninguna justificación. Así que se ocupará del club y la parte legal del tema. Yo no pierdo energía en gente que no quiera estar acá a pelear lo que hay que pelear. Por lo tanto, salvo él, todos los demás están acá firmes, con muchas ganas de dar vuelta a esto y de trabajar cada día más. Así que yo en ese sentido estoy muy contento con los futbolistas que tengo a disposición, con el grupo, con el equipo, donde tenemos claramente un objetivo compartido. Y luego nada, lo que se habla entre técnico y futbolista queda puertas adentro. Mi manera de ser es hablar claro, es hablar mirando los ojos y decirnos las cosas que nos tenemos que decir, pero siempre de manera constructiva. Siempre de manera constructiva y con mucho agradecimiento a los futbolistas. Están todos acá a disposición, menos uno, Kevin Tamayo, que hoy por tercer día consecutivo no se presenta a entrenar sin ninguna justificación. Así que se ocupará del club.
0: 12:20 minutos, ahí estaba el técnico del Cúcuta Deportivo hablando sobre lo que él piensa con respecto al jugador Kevin Tamayo, que dice que el jugador no se presentó y que el jugador no va más con el equipo.
1: Creo que está claro, Javier, está claro, sí. El técnico no quiere que él esté en prácticas. Yo pienso que ha sido contundente Nicolás Chiesa al decir esto, porque ni con Peralta sucedió. Entonces estuvo muy mal. Pienso que pasaría algo similar a lo que hablábamos con Peralta, ¿no? De pronto mal rodeado, quién sabe quién le habrá dicho algo a él, porque el Cúcuta tiene como demostrar que dio cumplimiento a todas las obligaciones contractuales.
0: Sí señor, exactamente. Entonces está la situación ya, caso cerrado ya lo de Kevin Tamayo con el técnico y con el jefe del Cúcuta Deportivo. Recordemos que el conjunto rojinegro juega el próximo sábado en el Estadio de Santander.
1: Tenemos boletería también ya lista, ¿no?
0: Sí, señor,
1: acabo de confirmar el gerente deportivo Alvarito Torrado. Pues las boleterías, Javier, nosotros no sabemos cuánto es el servicio, pero digamos que está sur y norte a 50 mil pesos. Sí,
0: lo mismo.
1: Oriental 80 mil y occidental 130.
0: Sí, señor, prevalecen los premios, prevalecen los precios, perdón, con respecto a los anteriores partidos, con la situación de que acá los que compraron contra el partido millonario van a tener el descuento del 50%.
1: Y aparte el 2x1.
0: Y aparte el 2x1, exactamente. Bueno, José Luis García es el técnico del equipo Llanero Fútbol Club. Recordemos que José Luis García fue un jugador de Atlético Nacional, salió de esa cantera y a los 22 años tuvo una lesión y se retiró del fútbol. Se especializó y es un técnico que está respondiendo. Inició, lo conocimos en la categoría B con Real Santander y ahora está con el equipo Llanero de Villavicencio. Vamos a ver qué dice José Luis García con respecto al partido.
3: En algún momento tienen un bache y la verdad nunca de mi cabeza se perdió el foco. Ahorita pudimos ganar un partido muy duro que fue a Nacional, quizá el mejor equipo del fútbol colombiano, pero esto nos ayuda a nosotros para seguir creyendo, para seguir, seguir planificando los partidos como los venimos haciendo, en búsqueda de mejores resultados. Vamos a enfrentar ahora a un rival demasiado complejo también, que para mí todos son complejos. Y bueno, esperemos que el sábado nos acompañe la sabiduría, la inteligencia para poder tomar muy buenas decisiones en la cancha y podamos ganar el partido también, que es lo que queremos.
4: El rival que viene es complejo, pero también necesitado en la tabla de posiciones, queriendo decir con esto que va a ser un partido también a muerte.
3: Seguramente va a ser muy abierto el partido. Ellos tienen dos situaciones. La primera, pues, intentar salvar el descenso. Segundo, pues, competir para estar dentro de los ocho. Y el partido seguramente nos va a dar la posibilidad a nosotros también de tener oportunidades ofensivas donde podamos ser mucho más profundos. Pero bueno, hay que tener las precauciones de un rival que es muy bueno, que en su casa y con su gente se hace muy fuerte. Y bueno, ahí estamos para competir nosotros.
5: Se vio la conversión de muchos de los hinchas de Llaneros que estuvieron en esas tribunas, colmándolas, apoyando muchos de ellos a Atlético Nacional, pero al ver que Llanero fue el de la iniciativa, de los goles, de la victoria, más de uno reconsideró ese sentido de pertenencia, amor por la región, y creo que en este partido se ganaron nuevos hinchas, ¿no, profe?
3: No sé si se hayan ganado nuevos hinchas. Es importante que el sentido de pertenencia se muestre desde el minuto uno, no después de que pase el partido. Nosotros sí seguimos enviándole el mensaje a la gente que tienen que seguir creyendo en nosotros, en los muchachos, en el cuerpo técnico, porque hemos venido haciendo cosas muy importantes, hemos venido, creo que, marcando historia con este equipo que apenas lleva 2 años en primera división y que ha hecho muchísimas cosas. Les doy una estadística rápida de los equipos que en los últimos 10 años que han ascendido al fútbol profesional, solamente 6 equipos se han mantenido el segundo y el tercer año, y el resto de los otros equipos descienden el primer año. Así que han habido muchas cosas positivas. Obviamente todos queremos ganar, todos queremos ser campeones, pero lo más importante es saber que hay un proceso y que ese proceso hay que respetar el paso a paso para poder conseguir cosas.
0: 12:25 minutos. Ahora vamos a hablar, también vamos a recordarles, el sexteto arbitral, porque ahora no es terna.
1: Sí, no, son 6, ¿no?
0: Sí, son 6, exactamente, para el partido del Cúcuta Deportivo. Jonathan Ortiz de Nariño será el juez central. Es un árbitro que le está dando la oportunidad últimamente. El número 1 es Sebastián Vela de Bogotá, ya es bastante conocido. El número 2, Jonathan Paniagua de Antioquia, que también es conocido. El cuarto hombre será José Alexander Ortiz del Norte de Santander. El VAR, Nicolás Rodríguez de Bogotá. Y el asistente de VAR será Juan García de Antioquia. Este es los señores que van a impartir justicia el próximo domingo. Vamos a hablar.
1: Yo creo, Javier, que hay que recordar a la afición que esperemos que nuestro árbitro de Norte de Santander no vuelva a suceder lo que pasó en el último partido de local, sino que hay que impartir justicia de manera correcta, evitar los roces, bajar un poco el humo, porque pues son ellos los protagonistas de un evento, que para que pongan de pronto a ellos querer ser protagonistas. Nos pasó con Roldán y espero no volver a que vuelva a suceder eso.
0: Quiero,
1: ¿no?,
0: protagonistas sean los jugadores,
1: claro,
0: y no los árbitros.
1: Y no, y hay que decirle a la gente, Llaneros vienen con aire en la camiseta, Javier.
0: Ese equipo es bueno.
1: No, viene con aire en la camiseta, no es un partido fácil.
0: No, ese equipo tiene buena delantera y tiene buen medio campo. No, ese equipo es un partido difícil. El Cúcuta Deportivo tiene que ganarlo porque necesita esos 3 puntos y luego pensar en el Pereira y pensar también en Chico. Vamos a hablar del torneo departamental de fútbol, el boletín número 4 del torneo departamental de fútbol, que se ha despedido con respecto a las posiciones de cada uno de los grupos. El grupo A, el equipo Herrán es el líder con 10 puntos, segundo está Ragumbalia con 10, tercero está Cordavechi, este equipo es de Chiracota, tiene 8 puntos. En el grupo B, primero La Bateca, 8 puntos, segundo Saboré con 8 puntos, tercero la selección de Toledo con 5 puntos, cuarto San Bernardo de Bata con 5 puntos y el equipo Botiscua no tiene puntos. En el grupo C, el equipo Icota Fútbol Club, este equipo es de Chitaca, tiene 10 puntos, es el líder. El segundo lugar lo ocupa Warriors de Pamplona, tiene 7 puntos. Tercero, Cacota con 5, y sin puntos está Chitaca Fútbol Club. En el grupo E, Amigos de Urania es el líder con 9 puntos. Carne Blanco tiene 5 puntos. El equipo de Cornejo también tiene 5 puntos y Pamplonita tiene 5 puntos. Cornejo y Pamplonita tienen un partido de más. En el grupo E, Colonia Motulona tiene 12 puntos, La Juana 7, Selección Durania 3 y Bochalema 1 punto. En el grupo F, La Parada tiene 12 puntos, Villarrosario tiene 12 puntos, Talento Rosarense tiene 6 puntos. Estos son el grupo G, que está compuesto por 5 equipos. La Selección Salazar tiene 10 puntos, Arboleas tiene 7 puntos, Fusión Cucutilla Arboleas tiene 6 puntos, Escuela de Salazar tiene 3 puntos y Santiago tiene 3 puntos. En el grupo H, Campo 2 tiene 10 puntos, Tibú 8 puntos, La San Juana tiene 4 puntos y Yey Astillero no tiene puntos. En el grupo I, Distrito de Riego, que permanece invicto durante 2 años, tiene 10 puntos, es el líder de este grupo. Buena Esperanza Carabalí tiene 8 puntos, Puerto Villavizar 2 puntos y Agua Clara 1 punto. En el grupo J, Eléctrico Soto, que es de un equipo de jugadores de Pamplona, tiene 9 puntos, Colonia de Pamplona tiene 9 puntos, Chinacota tiene 6 puntos y Los Patios está sin puntos. El grupo K, el Zulia tiene 12 puntos, Colonia de Toledo 9, Cúcuta City 3 puntos y el equipo Bucaracica sin puntos. En el grupo de Ocaña, el equipo Futboleros es el líder exactamente con 6 puntos, Atlético Ocaña tiene 3 y Alianza sin puntos. Los goleadores del torneo, Julio Caicedo del Zulia tiene 22 goles, le ha rendido a Julio. Wilmar Peñalosa de La Bateca 10 goles, Emerson Rodríguez de La Parada con 9 goles y Robert García de Eléctrico Soto 8 goles. Y en la valla menos vencida, exactamente, no tienen goles los equipos del Zulia y La Parada. Mañana les entregaremos la programación para este fin de semana, que consta exactamente de 19 partidos que se van a jugar en los diferentes escenarios del Departamento Norte de Santander, gracias a la colaboración de la Clínica Medical Duarte. Andrés, ¿hubo fútbol profesional anoche?
1: Sí, señor.
0: Hubo fútbol profesional anoche, se jugó un partido.
1: Se jugó
0: América de Cali.
1: América de Cali ganó 3-0 a Alianza.
0: 3-0 a Alianza.
1: Sí, señor. Y hubieron también, Javier, para que la gente sepa, videos con relación a cómo se encuentra el Estadio Olímpico Pascual Guerrero. Peligrosa la situación en Cali. No sabían, nunca se había demostrado después del terremoto, pero hubo gente que montó videos de Occidental y bastante compleja, porque está afectando la estructura del escenario deportivo, Javier.
0: Sí, señor, y para hoy hay un partido Atlético Nacional contra Millonarios.
1: 7:30.
0: Ese partido es adelantado, ¿no?
1: Sí, ese partido está adelantado.
0: Es adelantado.
1: No sabe si juega James, porque James todavía sigue con la molestia y tiene el tema médico. Y esperemos de pronto, si en Millonarios Cuadrado ya se viste de camiseta azul.
0: Sí, él tenía un problema de suspensión.
1: Sí, sí, señor, exacto, sí, señor, también es cierto. Entonces vamos a ver qué nos traen estos dos grandes equipos, pero digamos que es una fecha muy interesante para ver dos grandes, digamos, equipos con bastante nómina. Sí.
0: ¿Algo más?
1: No más.
0: Bueno, vamos rápidamente. Les voy a hablar de baloncesto. El equipo profesional de Norte Santander, de Cúcuta, el equipo Botirones del Norte, inicia el próximo lunes el torneo profesional de fútbol, con una situación bastante difícil. ¿Difícil en qué sentido? En que no hay dinero para armar este equipo, aún no hay técnico y no hay jugadores. Y estamos hoy, ya es que
1: jueves, sí, señor.
0: Viernes, sábado, domingo, a 4 o 5 días de iniciar el torneo y no se conoce la nómina ni
1: qué
0: se
1: difícil
0: conoce
1: situación.
0: El técnico.
1: Pero, qué triste.
0: Pero hay que salir, porque si no habría sanción. Seguramente va a salir con un equipo de jugadores de la región.
1: Que no es mala idea, pero pues no es el momento de hacerlo, pienso yo, porque si tuviéramos un técnico serio, como había pasado anteriormente, recordemos cuando tuvimos entrevista con el presidente de la Liga de Baloncesto, le decíamos que habíamos sido campeones Y mire cómo va la situación en el baloncesto norte.
0: Lo que pasa es que el baloncesto, Andrés, es muy diferente al fútbol.
1: Él nos explicaba, ¿no? Que no va a ir dividendos ni en televisión ni nada.
0: Exactamente, no hay nada. Inclusive no hay parte económica para el que gane. El Motilón fue ganador y no le dieron nada. Entonces es bastante difícil así la situación. Y aparte, pues acá la empresa privada es poco lo que apoya este equipo, entonces es bastante difícil. Pero de todas maneras, como lo dijimos, el equipo tiene que salir sí o sí. Y pues va a ser una prueba de fuego para estos muchachos que están ahí esperando la oportunidad. Seguramente va a haber algunos refuerzos venezolanos. Será lo que va a conseguir el director técnico, el mejor, el presidente y los miembros de la junta directiva de este equipo Potilones, para tratar de salir y cumplir con este torneo. 12:33 minutos, nos vamos. Jorge Enrique Rico Orduz en la dirección técnica, en la dirección deportiva, en la parte técnica está Fernando Salazar, el hombre de Águilas, Daniel Fernando Salazar, y en la parte periodística Andrés Jauregui, este servidor Javier Montes. Los esperamos, Dios mediante, mañana a las 12 en punto en la red deportiva. Feliz tarde.

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0: Son las 12 y 45 minutos.
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0: Es la una en punto.
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4: Isaías 54, versículos 2 y 3. ¿Puede usted leer conmigo? Ensancha el sitio de tu tienda y las cortinas de tus habitaciones sean extendidas. No seas escasa. Alarga tus cuerdas y refuerza tus estacas. ¿Por qué te extenderás a la mano derecha y a la mano izquierda, y tu descendencia heredará naciones y habitarás las ciudades asoladas? Es una palabra con un peso profético increíble. Cuando la palabra surge, en ella hay un rema, ¿no? Y si la persona que recibe la palabra entiende, en vez de resistir la palabra, lo que hace es ceder y obedecer lo que la palabra le está orientando. Sí. Para usted y yo poder tener o ser creador de una pequeña empresa que pueda hacer grandes negocios, necesita conocer el origen. Es decir, ¿de dónde surge la empresa? ¿Cómo surge la empresa? Y aquí yo presento una escala de 5 gradas o 5 etapas, en la cual de estas puede nacer la empresa. Está la grada o la plataforma de la supervivencia. Si yo pregunto, cuando nació la empresa, ¿a dónde estaban ellos? En la supervivencia. ¿Por qué? Porque está viviendo días difíciles, inseguro, no cuenta con capitales que pueda tener un músculo financiero, y está cambiando de lugar geográficamente y está cambiando también de trabajo. Va a tomar otro rumbo en el campo de la búsqueda de su alimento y del sustento de su casa. El segundo es la lucha. El tercero es la estabilidad relativa. El cuarto es éxito. Y el quinto es libertad financiera. ¿Cuál es la diferencia? Pues si usted ve, cada uno de esos espacios es diferente, en el cual permite que surja una empresa. En la lucha, ya hablamos de la supervivencia, no tengo garantías, no tengo una capacidad financiera que me permita trabajar de manera que me dé a mí la confianza para hacerlo, ¿sí? Pero ahí intento y ahí voy con lo que en el momento se me permite. En la lucha yo tengo de pronto un pequeño capital y tengo conocimiento con A, B y C, y puedo unificar estos criterios y avanzar para nacer una empresa. La estabilidad, puedo contar con créditos, acompañamiento de algunos proveedores o una relación mucho más amplia con personas que me conocen, a donde yo pueda llevar lo que estoy produciendo o lo que vaya a producir. Éxito. Ya tengo dinero, tengo fuente definida, quiero más. Entonces, puedo poner parte del capital para crear una nueva empresa o una nueva fuente. Y libertad financiera, pues, como el propio sugiere el tema, yo defino qué quiero, cómo quiero, dónde quiero, sin mayor problema. Aún riesgo de perder y no me hace falta. Hay aquí un punto interesante que es activando la inteligencia empresarial. Si conozco el origen, el siguiente paso es activar la inteligencia empresarial. ¿Cómo se activa la inteligencia empresarial? Determine el punto de partida. Pero en esta decisión, la persona tiene que definir. Y para eso, ¿qué es lo que se necesita? Confianza en la toma de decisión. Si el hombre tiene la dirección de Dios y tiene decisión, la mujer lo acompaña. Eso fue lo que entendimos, ¿cierto? Porque la decisión no es solo para uno, es para los dos. Dice que es mejor dos que uno.

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2: Entonces, en esto gana, determine el punto de partida. ¿Por qué? Este no es el lugar donde usted quiere estar, sino el punto donde se encuentra en este momento. De ahí arranco, de ahí voy a dar la batalla por la empresa que están haciendo. Muchas personas se demoran de más aquí y otros nunca pueden tomar la decisión porque siempre están siendo dominados por la duda. Elija la actitud correcta para emprender el camino. Cuando hablamos de actitud, creo que todos entendemos que esta es la que nos permite sentir gusto por lo que hacemos. Está dispuesto a tener un grado de motivación elevado por lo que vamos a hacer. Y en esta actitud, usted vende, usted acrecenta, multiplica o resta, disminuye de manera tremenda, porque usted con la actitud, usted afecta a la gente con quien usted trate. Esto es una de las partes que creo que los hijos de Dios tienen mucho a favor, porque son templos del Espíritu Santo. Así que el Espíritu Santo hace que tu rostro sea agradable, te dará a ti gracia. Hay muchas veces en la Biblia esta frase, y halló gracia. ¿Qué es eso? La actitud correcta frente a alguien que permite que sea aceptada, no tolerada, sino aceptada. Haga una lista de sus puntos fuertes y otra lista de sus puntos débiles en relación a usted mismo, su familia, trabajo o negocios y personas que están en su entorno. Esto es necesario para el emprendedor conocer en qué es fuerte y en qué es débil. Cuando se trata de hacer relaciones, hay personas que cuando se aproxima a otra no puede fijar los ojos al rostro de la persona con quien está actuando. Agacha la cabeza, mirada perdida, avergonzado, allá va perdiendo. En los negocios eso no se permite. La persona que emprende tiene que saber corregir eso, mantener el cuerpo de manera firme, la cabeza siempre erguida, observando. Usted llega en cualquier negocio, encuentra gente en un balcón con la mirada perdida. ¿Por qué no levanta la cabeza? ¿Por qué no mira? Porque si uno anda con la cabeza agachada, tiene dificultades para saber qué está ocurriendo en su ambiente, en su pequeño territorio. ¿Sí? Entonces, el emprendedor tiene que andar con la cabeza erguida. Y la Biblia manda eso, ¿recuerda? Levanta tu cabeza. ¿Qué es lo que dice? Levanta tu cabeza y mira, y mira. En otra expresión que también me gusta mucho, dice en Levítico, dice, he quebrado la cornuda, el yugo que te hace andar con la cabeza, y andarás con la cabeza erguida. Si un emprendedor anda con la cabeza erguida, tiene un punto a favor. Su familia, el trabajo, negocio, todo lo que esto en qué soy fuerte y en qué soy débil. También debe incluir a aquellos que tienen autoridad sobre su vida, padres, abuelos, hermanos mayores, primos, gente que ejerce autoridad sobre uno, en este caso, espiritualmente, los pastores. Y aquí una observación, nosotros los pastores no estamos para tener dominio sobre nadie. La palabra de un pastor es una palabra de consejo, de orientación, con autoridad divina, pero nunca impositiva. Entonces, partiendo de ahí, no porque el pastor me dijo, es que el pastor, no, el pastor dijo y usted oyó y evaluó. Y usted entonces, después que hace la evaluación, determina. Esto sí, si toma la palabra espiritualmente para poner en práctica, para obedecer. Y si es así, usted gana. Pero también está el tema de la casa. ¿Qué dice mi papá? ¿Qué dice mi mamá? ¿Qué dicen las personas que son mayores que yo y que tienen injerencia sobre mi vida? Uno tiene que estar consciente de eso. Yo tengo una experiencia personal, la he contado acá. A mí me correspondió salir de mi casa con 16 años. Una persona con 16 años adulta es un joven adolescente. Pero la necesidad fue sí o sí. Entonces yo dije a mis padres, necesito su bendición porque tengo que trabajar. Necesito ser autónomo. ¿Sí? Y aquí en el ambiente donde estoy, no tengo esa posibilidad. Y ellos dijeron, estás joven, estás, es muy temprano. Digo, sí, lo sé, pero lo necesito. Lo necesito. Solo quiero su bendición. ¿Y qué vas a hacer? Digo, voy a emprender. Voy a emprender. Y me bendijo. O me bendijeron y me fui. Nunca más volví. Cuando digo nunca más volví, no volví a ser dependiente. Y cada vez que volví a mi casa, volví para pedir la bendición y llevar algo a mi casa. Pero con esta confianza. ¿Pero qué pasa si mis padres se oponen? Determine su realidad financiera. Ninguna empresa puede nacer sin que la persona conozca su realidad financiera. Y en esto, sus activos, ¿de qué se componen? Casa, vehículo, efectivo, maquinaria, etc. Sus pasivos, ¿qué es un pasivo? Todas las deudas que tiene actualmente, la hipoteca de su casa, otros bienes raíces, préstamos diversos, incluyendo tarjetas de crédito, determine cuánto falta por pagar. Sus ingresos por salarios, honorarios, comisión, pensión, interés. Determine cuánto recibe mensualmente. Si hay una entrada, no importa si es poca o mucha, determine. ¿Sabe usted que hay gente que no sabe cuánto recibe? Sus egresos, gastos mensuales, la cantidad que se gasta cada mes para vivir, es un factor importante en la vida de toda persona. Y esto tiene que estar claro. Si estás gastando más de lo que está ganando, está claro que no va a llegar a ningún lado. Y más bien llegará al lado de la deuda impagable. Saber a dónde va el dinero es una necesidad para que camine seguro. ¿A dónde van mis centavos? ¿O a dónde van mis pesos? ¿O a dónde van mis millones? ¿A dónde? Muchas personas se dan cuenta, no se dan cuenta de cuánto gastan por mes. Tiene dificultades para esta relación, porque nunca pide factura, nunca presta atención en los recibos. La plata sale de un bolsillo a otro, o de una mano a otra, y no se contabiliza nada. En lo personal es malo, y se emprende peor, porque entonces ahí sufre la empresa que está naciendo por esto que se llama desorden financiero. Para llegar a la libertad financiera, hace falta tener una visión clara. ¿De dónde va el dinero? ¿O a dónde va el dinero? ¿A dónde va el dinero? ¿A dónde va el dinero? Ahí te doy una tabla. Identifíquela. Al arriendo, la salud, la universidad, que es la educación, vehículos, ropa, entretenimiento. Ojo, mascotas. Contador. O la parte contable, abogado, asesor financiero, servicio público, colegio de los hijos, o alimentación, tarjetas de créditos, viajes, regalos, pagos a profesionales, impuestos, miscelánea. Pero hay gente que no tiene esta bendición y anda con una cadena ¿A dónde va? Va la presión de la otra casa. Por eso cuando las personas se quejan que están imposibilitadas de avanzar, de crecer, de prosperar, hay que conocer su realidad financiera. Determine lo que quiere hacer. Importante. ¿Qué quiero hacer? Y en este punto del que quiero hacer, maravilloso, porque no todo es igual. Si usted intenta hacer lo que ellos están haciendo, puede ser que no le va bien, porque no es lo suyo. Tome nota de algo que me llamó la atención y les comparto este cuadro aquí. Samantha Silva es una muchacha y observó que un lugar de Santander tenía unas abejas, unas abejitas que les dan un nombre a que estas pequeñas abejas pudiesen ser cultivadas, y se conectó con la universidad para hacer un trabajo de emprendimiento con 20 familias para hipicultura. Y ahí nació una empresa para fabricación de miel. 20 familias están trabajando. Y cada colmena que ella promueve con la gente tiene 8,000 abejas. Y toda la gente que está involucrada son mujeres. Y ella llama esto empoderando a las mujeres para ser emprendedora. Con eso está prestando un servicio al sistema, porque usted sabe lo que hacen las abejas, ¿verdad? Con el polen. Ella poloniza de un lado para otro, moviéndose. Pero lo extraordinario es que llega a esta conclusión. Por ejemplo, una abeja reina tiene vida de 3 años. Una abeja trabajadora solo vive 3 semanas máximo. Y la abeja zángano vive 3 meses. Pero dice que en el periodo de trabajo de las abejas y todo lo que va, están sacando el mejor miel. El mejor miel. El miel que permite que haya una venta inmediata. Es decir, lo que se está produciendo ya está comprado. ¿Cómo se llama eso? Determinó. Y es un campo que para muchos no existe. Yo no veo abejas en todo lugar, pero ellas están, ¿sabe? Y son empresas. Si no lo tiene definido, tome tiempo para pensar y produzca ideas. Basta ya de cerebro perezoso. Basta ya de una mente pasiva, embotada, basta ya. Cuando el profeta dice, estéril, exalta, glorifica, canta. ¿Sabes lo que está diciendo? Devuelve ánimo a ti. Pone alegría en tu espíritu. Oxigena tu mente. Y expande. Wow. Y junto con esto, Job 22:28. Determinarás a sí mismo una cosa. ¿Cuántas? Una. Y te será firme, y sobre tus caminos resplandecerán luz. Pero hay que determinar. Tercero, ¿cómo editar ideas? Y yo he contado aquí la experiencia que un día estaba sin plata y veía todo oscuro. Y estaba, fui a hacer una visita y encontré una finca llena de árboles de pera. Y las peras estaban madurándose, cayendo. Y cuando yo miro por el olor que sentí, miré y vi eso, y se me abrió el cerebro así, ¡pah! De una vez, plata, plata, recurso. Y mirando las peras caídas, dije, las peras se están perdiendo. Y alguien gritó allá, ¡a la orden! ¿Me da permiso seguir? ¡Siga! Y fui y le dije, las peras se están perdiendo. Y me salió con un cuento. Sí, el dueño no está. Y dije, ¿y usted quién es? Estoy cuidando. Y dijo, pues las peras se están perdiendo. Te propongo un negocio. Yo limpio la finca. Y negociamos. Y luego fui, busqué los guacales y comencé a bajar pera. Y vendí pera que usted no tiene idea. Y levanté dinero para el año completo. Yo vendí pera en los supermercados, en las tiendas, y a los sábados, a los domingos, en los mercados públicos, yo llevaba mi carroza llena de pera. Y hacía bolsitas de pera, de 6 peras, de 12 peras, y vámonos. A 100 pesos, vámonos. Y la gente llevaba la perita y va llevando. Y yo volvía allá a los árboles a sacar pera, a mover pera. Y parece que se multiplicó. Si tu cerebro no está dormido, verás lo que otros no ven. Sí. Y tengo infinidad de incidentes como estos. Cómo editar ideas. Hay que tomar distancia del ruido y las interferencias para tener la capacidad y la libertad de imaginarse algo que valga la pena para que se transforme en ideas y las ideas en productos. Si usted es capaz de imaginarse, formar una idea, las ideas, ellas llegan a ser productos.

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2: Proverbios 16:3, texto que me acompaña. Encomienda a Jehová tus obras y tus pensamientos serán afirmados. Pero si uno no piensa, ¿qué se afirma? Nada. Y yo propongo en esta misma hora, porque estoy frente a la palabra, ¿se atreve usted a poner la mano sobre su cabeza y que yo le bendiga para que tu cerebro sufra un cambio? Señor, yo bendigo estas manos sobre su cabeza y cada persona a sí mismo se está empoderando para que hoy, ahora, cada cerebro sea activado y todo cansancio mental y toda pereza que por acaso haya tomado dominio ahora mismo desaparezca y haya un fluido, un despertar donde los pensamientos comiencen a aparecer, no pensamientos que no tengan contenido, sino pensamientos con contenidos que forman ideas y ideas que formen productos que tus hijos puedan ver con los ojos de la fe y a través de la mente renovada una nueva y extraordinaria creación. En el nombre de Jesús, lo que tú estás viendo ahora determinará sí o sí tu nuevo comienzo. Determinará sí o sí lo que vas a añadir, la renovación que va a venir a tu empresa, a tus negocios. Sí, en esta misma hora, jamás el Espíritu Santo permitirá que tu cerebro se duerma. Estará despierto todo el tiempo. Así como Dios es Dios de creatividad, la vida tuya y mía está ungida para ser creativa también. Recíbelo en el nombre de Jesús. Y si lo crees, dale gloria a Dios por eso. Dígalo, tengo, y aplauda al Señor por lo que Él te da. Job 38:36. Una pregunta: ¿quién puso la sabiduría en el corazón? ¿O quién dio al espíritu inteligencia? ¿Qué respuesta tenemos? Dios. El verdadero desafío es entender cómo el producto encaja en un contexto más grande. ¿Y cuál es el contexto más grande de un producto? La comercialización. Si usted es capaz de producir una idea y de la idea un producto, tu grandeza está cuando comercialice. Agregue valores especiales al producto. Vender algo más que un producto es vender relaciones. ¿Es vender qué? Relaciones. ¿Es vender qué? Relaciones. Usted no tiene idea el valor de una relación. Tengo una hermana aquí que otro día me estaba hablando que ella está aquí cerquita de nosotros. Y es un talento, es una extraordinaria profesional. Cuéntenos qué es lo que usted hace.
3: Soy artista, soy pintora. Dios me dio el privilegio de pintar al pastor José Satirio Santos, al pastor Pedro Delgado y al pastor Julián. Y a otro pastor que viajó a Costa Rica, ¿no? Tengo un taller de dibujo y pintura. Trabajo con niños, jóvenes y adultos. He tenido el privilegio de enseñar y de capacitar niños jóvenes y ahorita hay muchos que ya han ganado premios, están pintando, están trabajando con el arte. Tuve un niño de 8 años que los papás se separaron, él se fue para Caracas. El niño le gustaba mucho pintar, le enseñé y él estando allá siguió y aquí el año pasado apareció el papá y me dijo: profesora, la estuve buscando, mi hijo ya tiene 23 años, mi hijo tiene una academia de dibujo y pintura en Caracas, también tiene colocó un, una orquesta, le gusta las artes, pero él se vinculó a una asociación de artistas en Caracas y le están pidiendo un certificado. Él montó el taller con lo que usted le enseñó. Para mí eso fue sembrar una gran semilla en él y me dio grato, o sea, me sentí agradecida con Dios, porque cuando enseño lo hago con excelencia, como el pastor nos ha enseñado. Y ahora él me pedía un certificado y yo con mucho gusto se lo hice llegar. Ya él tiene una academia ya reconocida allá y viene y participa aquí con artistas. Para la gloria de Dios, el Señor me regaló lo de una panadería, o sea, la traje de Cali. No tuve que pagar nada, solo los viáticos. La tengo hace varios años, pero en esta época tuve la oportunidad de empezar a colocarla acá en diagonal. Yo tengo pensado hacerlo para la gloria de Dios, porque me gusta servir al Señor. Y le dije, Señor, esta panadería tiene que levantarse para las misiones, para ayudar a extender las misiones. Tengo el deseo de ayudar en la iglesia. Es pequeña, estoy empezando con poco, pero le doy gloria a Dios por eso, porque me ha respaldado.
2: ¿Pero qué quiere decir? Que si tiene hambre, compre pan.
3: Sí, y el Señor le dio el nombre, se va a llamar Yeshua, el pan de vida.
2: ¿A dónde está? En la casa. ¿A dónde está? En la casa. Si usted necesita hacer un envío de cualquier producto dentro de las modalidades de Carlos, ¿a dónde está Carlos?
4: En la casa.
2: En la casa. Y así cada uno de ustedes tiene, démosnos a conocer. A ver, ¿qué fue lo que dije? Relaciones. Que la reunión no sea solo venir, cantar, orar, recibir la palabra y me voy corriendo. No, tome un tempito, 3 minutos, 4 minutos, 10 minutos entre amigos y pueda conversarse y entenderse. Hay un ejemplo de una persona que yo llamo el productor de ideas, Jair Sorensen. Mira lo que pasó con él. Fue tomar café en una cafetería y cuando se pidió el café y le entregaron el vaso y él tomó el vaso, se quemó. Porque estaba muy caliente, se movió, derramó café, se avergonzó, tomó un poco de servilleta, agarró el vaso y llevó para una mesita allá y quedó como en shock porque lo que pasó. Pero estando en eso, preguntó, ¿habrá otra manera de poder servir café en un vaso sin que el cliente se queme? Un ejemplo. Entonces, con la servilleta, él envolvió el vaso más de una vez y fue mirando a ver cómo podía ser. Y ahí nació el portavaso. Luego llamó a un amigo ingeniero que le ayudara a perfeccionar la idea y luego nació el producto y fue casa por casa de ventas de café a ofrecer su portavaso. Él era un vendedor de finca raíz. Por esta idea dejó de vender finca raíces y se transformó en un fabricante y se enriqueció. Una idea te puede hacer rico. ¿Qué hacer para ser más creativo? Nunca esté contento con la primera idea que se le ocurra. Busque otras para que entre muchas escoja la mejor. Uno tiene que estar en eso todo el tiempo. No se acomode. Siempre existe una manera mejor de hacer, más rápido y a menor costo lo que usted ya ha hecho. Trabaje en eso. Si usted no piensa en mejorar su idea, alguien lo hará. Es peligro. Y después no reclame. Sea curioso. Evite ocuparse en sus tareas mecánicamente. Busque las causas, los porqués, las implicaciones. Las mejores ideas pueden salir de allí. Las peras se están perdiendo. Es posible tomar café sin quemarse. Son pequeñas cosas que ocurren pero la idea está ahí. No queden en una cosa mecánicamente, muévase. Las ideas no surgen de la nada. Asocie, adapte, sustituya, modifique, reduzca. Estas combinaciones son infinitas. ¿Son qué? Infinitas. ¿Son qué? Infinitas. Es extraordinario. Pero para ello la persona tiene que estar dispuesta a... Por ejemplo, una nutricionista y estudió, se preparó para acompañar a las personas en la salud y mantener su cuerpo sano y nunca ser obeso, el peso ideal. Y lo puso su conocimiento en línea y comenzó a hacer contacto. Sorpresa. Gente en los Estados Unidos, gente en Australia, gente en Canadá, gente en Europa, es la que están usufruyendo de este conocimiento. A distancia, porque las personas que están fuera tienen barreras de idiomas, tienen barreras de cultura, y cuando sabe que hay alguien que es de su país o de su región, que tiene el mismo idioma, pero que le ofrece lo que necesita y con confianza, ahí trabaja. Hoy no hay distancia. Y lo extraordinario es que no le paga con pesos, le paga con dólares. Y le paga con euros. Es que cuando usted carga estas cosas, más que un aparato para juego, simplemente para hablar, hoy es una máquina. Es una puerta que te pone en contacto con el mundo. No crea en los pronosticadores de fracaso. Las frases de ellos son... Esto nunca va a funcionar. Otros ya lo hicieron y les fue mal. ¿Usted ha oído eso alguna vez? Diga conmigo, fuera. Todo pronosticador de fracaso, fuera de mi casa, fuera de mi vida, fuera de mi territorio, en el nombre de Jesús. Cuando la gente supo que yo me había ido de mi casa, los pronosticadores de fracaso llegaron y yo les cerré el oído a ellos. No hay lugar. Yo estoy cubierto por la bendición de Dios. Y un día dije a uno, yo soy como José, hijo de Jacob. Soy como la rama frutífera. Estoy bendecido por mis padres y voy a trepar por los muros.

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2: Recuerde que lo nuevo produce inseguridad. ¿Qué es lo que produce? Irresistencia. Toda idea necesita vencer la resistencia. Está naciendo, surgiendo idea, usted va a vencer la resistencia. Tenga iniciativa, use las ideas lo más rápido posible. Muchas ideas están en gavetas o en archivos porque sus autores nunca tomaron la decisión de mostrársela a otros. Escuche a otras personas, principalmente a aquellas que piensan diferente de usted. Muchas ideas se desarrollan con la diversidad de criterios. Haga cosas en forma esporádica, que sea contraria a sus hábitos en el trabajo o en el momento de esparcimiento. Por ejemplo, si a usted le gusta la acción, películas, deportes extremos, música, etc., cambia lo romántico. ¿Cuál es la bondad de eso? Es que te oxigena el cerebro. Sí. Cámbielo de una cosa a otra. Por ejemplo, venir al culto es un cambio. Que hoy usted tuvo un día tremendo. Su mente se está refrescando. Aun cuando está recibiendo un bombardeo de información. Y a algunos del cerebro le duele. Dice, ¿para qué vine? Me están bombardeando. Sí. Pero usted gana. Salir de la rutina es un estimulante al cerebro. Usted está listo para determinar lo que quiere hacer. Vamos, levante su mano y diga, estoy listo para determinar lo que quiero hacer. Entonces, determine a dónde va a hacer. Su casa puede ser un buen lugar para comenzar. Observe cuartos sin uso, garaje, patio, sótano, terraza. Recuerde que allí usted tiene menos costo o menor costo. Y muchas empresas que hoy son extraordinariamente grandes nacieron en casa. Si su capital le permite, busque locales adecuados en arriendo o compra. Ojo con el costo del producto, no se equivoque. Determine cuándo lo va a hacer. Entonces, calendario, fecha, cuándo. Wow, eso es importantísimo. ¿Cuándo? Visualice épocas del año, temporada de vacaciones, eventos importantes en la ciudad o en el país.

0: Visualizem. ¿Cuál es el momento? Observe los momentos de crisis, cambios políticos, económicos. Observe los espacios vacíos. Observe. Uno tiene que estar atento. Y por último, elimine fronteras y creará oportunidades. Este es suyo. Yo dije que esto es suyo. No importa que la empresa que nazca sea pequeña, ella tiene posibilidad de hacer grandes negocios. No importa que nazca en tu casa, ella tiene posibilidad de hacer grandes negocios. No importa que ella nazca en un pequeño pueblo, ella tiene capacidad y posibilidad de hacer grandes negocios. No importa qué tipo de producto vas a producir, es posible hacer grandes negocios. Tengo otras familias a fabricar para el mismo país. Y ellos fabrican ropas infantil. Y todo lo que hace ya está vendido. Es más, lo hace por pedido. Tenemos otra persona que trabaja en metal mecánica. Todo lo que hace ya está vendido. ¿Pero por qué allá tiene abundancia? Porque la gente entendió que los patios de su casa es un lugar que se puede sembrar, tener huerta, frutales, crear gallina, conejo o otro tipo de. Entonces lo que tiene en casa es abundancia. Y todo lo que hace no solo es para la casa, sino que también el vecino y el otro que necesita lo compra. ¿Quién determina eso? Uno. Si yo estoy en Cúcuta, para mí Cúcuta es la tierra ideal. En que usted y yo podemos hacer lo que dice la palabra de Isaías. Vamos de nuevo a la palabra y aquí oramos. Isaías 54. Todos conmigo, el versículo 1 y 2. Regocíjate, oh estéril, lo que no dará luz, levante canción y de voces de júbilo, la que nunca estuvo de parto, porque más son los hijos de la desamparada que los de la casada, ha dicho Jehová. ¿Quién le dijo? ¿Quién dijo? Jehová. ¿Y qué fue lo que dijo? Cante, regocíjate, es decir, sacúdete. ¿Y quién debe sacudirse? La estéril, la que nunca dio fruto, la que nunca produjo nada. Esta es la hora de decir, llegó mi tiempo de comenzar. Llegó mi tiempo de ser fructífero. Sí. Llegó mi tiempo. Esta es mi hora, este es mi momento. Entonces levanta tu mano y diga conmigo, llegó mi hora de cantar, de dar voces, de adoración, de júbilo y proclamar que lo que nunca pude hacer, lo voy a hacer a partir de hoy. Que lo que nunca fui capaz de alcanzarlo, lo alcanzaré a partir de hoy. Que lo que nunca pude poseer, lo voy a poseer a partir de hoy. Y lo haré en el nombre de Jesús. Diga ahora, alejo de mi casa y de mi vida la inercia, la pereza, en el poder de la palabra, yo me levanto y todo mi ser está bajo poder de la fertilización de Dios y voy a producir abundancia en el nombre de Jesús. Con tu mano levantada, diga hoy, determino ensanchar el sitio de mi tienda y las cortinas de mis habitaciones serán extendidas, jamás será escasa. Voy a alargar las cuerdas y voy a reforzar mis estacas. Esta es nuestra hora. Estamos conociendo nuestro origen. Muchos de los que estamos aquí estamos en la supervivencia. No puede ser la supervivencia un obstáculo. No puede ser un límite. no puede ser una forma de impedimento para comenzar algo. Hoy, en tu nombre, traigo sobre tus hijos poder y autoridad para levantarse, conociendo su origen, de cualquier nivel donde esté. Los que están en la supervivencia hoy, ahora, lo poco que está en sus manos, bendígalo con sabiduría. Para algunos no es nada, pero es poco. Y cuando hay poco, hay algo. Ese poco es como el aceite en la vasija de la viuda, que llenó muchas vasijas vacías. Fluye ahora en lo poco que hay en la mano de tu hija y de tu hijo, en el nombre de Jesús. Fluye en aquel que tiene su pequeño capital, que se está una y otra vez buscando una oportunidad para emprender. Que él emprenda, Señor, ahora, que esta escalera pueda ser dominada por la voluntad de tus hijos, por la determinación de tus hijos, hasta alcanzar el último nivel, el quinto nivel. Profetizo para ella y para él, conforme a tu palabra, él, ella hoy va a ensanchar el sitio de su tienda. Ellos van a extender sus estacas, van a alargar las cuerdas y van a reforzar todo lo que está en su vida y en sus manos. Se quedará firme en el nombre de Jesús. Vamos, diga conmigo: declaro que lo que yo haga será firme en el nombre de Jesús. Diga: porque me extenderé a la mano derecha y a la mano izquierda, y mi descendencia heredará riquezas y habitará en propiedades que voy a poseer en el nombre de Jesús. Diga: fuera toda deuda impagable, fuera por el poder de Dios toda demanda, toda amenaza, todo secuestro de bienes, todo cobro judicial, fuera de mi vida, en el nombre de Jesús.
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0: Son las 2 en punto.
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0: Señor. Démele fuerte ese aplauso a Él.
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0: Son las 3 en punto.
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4: Dichoso el pueblo, Señor, que sabe alabarte. Y aquí hay un pueblo que sabe gozarse en ti, Señor. Es cierto.

día y de noche. Durante todas las épocas de mi vida, yo te alabaré, Jesús, y te cantaré a ti, pues solo tú eres digno de recibirlo, Señor. Oh, entonces...

¿Dónde están los obedos de esa generación?

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0: Son las 4 en punto.
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0: esa noche. Levanta tu voz a Él si tú eres uno de ellos. Oh, aleluya. Señor, yo quiero ser uno de esos hombres que tú andas buscando. Oh, aleluya. Gracias, Señor. Gracias, Señor. Gracias, Señor.
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0: Son las 5 en punto.
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0: Son las 6 en punto.
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1: Vamos a levantar nuestras manos en esta tarde al Señor y vamos a decirle: Señor, eres bendito entre los benditos. Bendito Señor.
2: Son las 7 en punto.
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